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Amado Dios, te damos las gracias por este día tan especial, por darnos la oportunidad de levantarnos y encontrarnos de nuevo con nuestra familia, los que compartimos con ellos a diario en esta madrugada. Te damos gracias, Dios. Gracias por este calorcito, bueno, entre frío y calorcito que hace en Santiago de Cali. Es agua caliente que va saliendo. Sí, yo no sé, pero con ese calor que está haciendo estos días, pues el agua no es que digamos que llegue tan fría. Gracias, Dios. Te pedimos por aquellos que no la están pasando bien y que mientras unos decimos gracias por lo maravilloso que es nuestras vidas, hay otros que están diciendo, Dios, ¿pero por qué me pasa esto? Te pedimos por ellos para que les des mucha sabiduría y mucha paz, amado Rey. Gracias. Aquí estamos para iniciar una nueva mañana de cómo amaneció Cali de Tropicana. Y contento de pues comenzar a madrugar estos días hasta que llegue nuestro amigo Rafico, que está de vacaciones. Que la pase muy bien, que disfrute sus vacaciones Rafa en familia, que Dios lo cuide en la carretera. Por ahí me di cuenta que está viajando en su carro con toda su familia. Que Dios los bendiga y que les ilumine la carretera. Amado Dios, gracias por regalarnos un comienzo de una nueva semana y por darnos la oportunidad de seguir adelante con fe y esperanza. Hoy ponemos en tus manos cada situación que nos preocupa, confiando en que tú puedes abrir los caminos donde parece no haberlos. Transforma nuestras dificultades, Dios, en nuevas oportunidades. Nuestras pruebas en experiencias que nos haga crecer y cada problema en una razón para confiar aún más en tu amor y en tu poder. Dios, acompáñanos durante estos días. Bendice nuestros hogares, nuestros proyectos y cada paso que damos. Y permite que esta semana esté llena de buenas noticias, de alegrías, de puertas abiertas y de grandes bendiciones. Que nunca nos falte la fe para creer que vienen buenos tiempos y que esos tiempos van a ser de los mejores. Que cuando lleguen las bendiciones tuyas, Dios, tengamos nuestras manos abiertas para recoger y recibir todo lo que tú nos tienes guardado. Y si nuestras manos están ocupadas por problemas, por malas decisiones que hemos tomado en la vida, pues ayúdanos, Dios, para soltar todo eso, despojar todo y poder recibir tu bendición. Danos mucha fortaleza para seguir luchando por nuestros sueños, amado Rey. Ayuda a aquellas personas que se encuentran sumidas en una oscuridad y que no saben qué hacer. Guíalos, dales luz. Como dice nuestro viejito, no les demos el pescado, enséñales a pescar. Te damos las gracias, Dios, y te pedimos por los que salen a trabajar a esta hora muy tempranito o los que van del trabajo para la casa. Guíalos en su turno, que lleguen a descansar, que lleguen a dormir, porque mientras unos trabajamos durante todo el día, otros están descansando para trabajar en la noche. Te pedimos por ellos, Dios. Te pedimos por todos nuestros oyentes de Tropicana, en cualquier lugar en el que se encuentren, en los Estados Unidos, en España, en Cali, Jamundí, Yumbo. Te pedimos por don Héctor, el señor de la ayuda del día de ayer, que no pudimos completar las llantas. Te pedimos por el señor Héctor, que es hipertenso, que necesita 3 llantas. Ya llevamos una, nos faltan 2. Y que esperamos ahorita en estas 2 horas poder ayudarle a conseguir sus 2 llantas que nos está pidiendo para poder él salir a trabajar. Te pedimos por su esposa, que está en otra ciudad acompañando a su hijo, que tiene un problema de drogadicción. Te pedimos por este caso en especial. Te pedimos por los casos que vienen el día de hoy, el de mañana, el del miércoles, que las ayudas de esta emisora queden en buenas manos. Te pedimos por los locutores de Tropicana, por nuestros muchachos que a diario madrugamos para poder entregar la información como debe ser y a nuestro estilo, por nuestro viejito Tito Varela, por nuestro director Mauro Tallo, que le dé mucha sabiduría para seguir manejando este equipo de trabajo. Te pedimos por Rafa en sus vacaciones. Te pedimos por Vanessa,
para que la cuides y la guíes, amado Rey. Te pedimos por nuestra parte digital, nuestros colaboradores también, por nuestro comedor comunitario que tenemos en la Floresta. Te pido por mi familia. Te pido por Giselle, que pues muchos ya lo saben, ella lo dijo en sus redes, renunció porque tiene un nuevo proyecto de vida. Te pedimos por ella y por el nuevo ciclo que va a afrontar ahora en adelante. Y es muy bonito que uno pues crezca, ¿no? Y que lo nuevo que venga más adelante sea de crecimiento, y este es el caso de ella. Te pedimos por ella, amado Rey, te pedimos por todos. Que Dios nos siga bendiciendo, porque cada día que nos despertamos ya es una bendición. Ya nos has dado la bendición, entonces que sigas ahí presente. Que hoy sea un día muy bendecido y que nos vaya muy bien, ¿sí o no? Que Dios los bendiga a todos los oyentes de Tropicana. Vamos a arrancar con las noticias. Vamos a escuchar una canción muy bonita. Y en breve, muchas noticias, nuestros titulares, nuestra tripleta de noticias. Y aquí derecho hasta las 10 de la mañana, ¿sí o no? ¡Bienvenidos! ¡Bienvenidos!

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1: Señoras y señores, aquí estamos. Buenos días, ánimo niño, fuera pereza. Buenos días. Que Dios me lo bendiga y que me le vaya muy bien. Hoy es 14 de septiembre del 2026. Buenos días para todos. Ha llegado el momento de entregar noticias, entregar titulares, tripletas. Más adelante vamos a tener el informe judicial, también las noticias de interés, datos que no se nos pueden perder, y la transmisión de YouTube Mi Tropicana TV. También vamos a tener el informe de dónde van a estar los barrios Paila con el agua. Vamos a tener noticias de Cali, del Valle, de Colombia y una que otra del mundo entero. Noticias internacionales. Más adelante vamos a hablar de cuánto va a ganar James Rodríguez. Eso es tremendo chisme también. ¿Sí o no? Bueno, que sea un día bendecido para todos ustedes después de la oración. Que se venga todo, señoras y señores. Tenemos la fuerza, tenemos la motivación del día. Hoy es lunes. Ánimo, niño, fuera pereza. Buenos días para todos. 311-2222-931. Mi nombre es Kevin Tombe. Me puedes seguir en Instagram como @KevinTombe02. Así aparezco en Instagram. Sígame, que ahí tengo mucho contenido de interés también para usted. Y más adelante les estaré mostrando cositas. Ahorita en el transcurso del día, cuando terminemos a las 10, voy a grabar un contenido para que ustedes lo puedan ver. @KevinTombe02 y @MiTropicana93 en Instagram. 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Así que buenos días para todos. Bienvenidos a Cómo, pero Cómo amaneció Cali de Tropicana.
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1: Durante esos días estaré acompañándolos en esta madrugación por el viejo Rafa, que está de vacaciones. Así que espero que me acompañen durante estos días. 311-2222-931 es el Tropi WhatsApp de Tropicana. Buenos días para todos, bienvenidos. A levantarse, a levantarse. ¿Cómo suena ese piano? A ver. Oh, sabroso, vaya. Hoy no es viernes, es lunes, pero hay que meterle a esto duro. Para los taxistas, la gente que está trabajando en esos momentos, los de los buses, los que están recogiendo su bus para camellar durante todo el día, los de la plataforma, para todos, buenos días. Desde el extranjero, escuchando Tropicana. Buenos días para todos.
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1: Buenos días, ánimo, señora. Niño, la dueña de Tropicana.
2: Tombe,
1: ánimo, niño, fuera pereza.
2: Venecio comienza de semana. Qué bonita oración. Sí, los tiempos de Dios son perfectos. Un saludito para Rafico y su familia. Donde vayan, que vayan con Dios. Que Dios los bendiga. Son una familia ejemplar. Y que disfruten mucho, en especial Rafico, que se lo merece porque es un guerrero. Que Dios los bendiga, que les vaya bien. Y tú, que tengas un excelente turno, que Dios te bendiga. Tropicana, la más bacana.
1: Saludos para ti, mi señora. Gracias por escuchar Tropicana, la más bacana. Bueno, venimos con los titulares para todas las personas que están conectadas con nosotros. Les queremos decir de que ha llegado el momento de informar. Porque tenemos que avanzar rápidamente. Tenemos que entregar de una vez las noticias. Porque tenemos que informar referente al a la ayuda del día de hoy. Del milagro que fue la de ayer domingo, perdón. Y que debemos completarla en el día de hoy. Y ahorita más tardecito vamos a tener la ayuda del lunes. Estamos recargados de bendiciones, gracias a Dios. Para todos, bienvenidos, buenos días a Tropicana, la más bacana. Los titulares del 14 de septiembre.
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0: ha llegado el momento de informar todo lo que ha pasado en las últimas 24 horas en Cali, en el Valle, en Colombia y en el mundo. Los titulares que vamos a estar tocando durante todo el día y que vamos a informar y que vamos a debatir y que vamos a explicar. Atención, las noticias de Tropicana. ¡Tropicana! Hallan mercancía ilegal oculta en un contenedor en el Valle. Está avaluada en más de 6 mil millones de pesos. ¿Qué van a hacer con eso? Ya les contamos. ¡Tropicana! Cae disidente de las FARC en el norte del Valle, investigado por un secuestro. ¿De quién se trata? Ya les contamos. ¡Tropicana! Buscan a responsables de ataque con explosivos contra patrulla de la policía en la Villa de Las Palmas. ¡Tropicana! 4 de la mañana, 22 minutos, Batallón de Operaciones Terrestres llega al Valle para combatir contra quién. Ya les contamos. ¡Tropicana! ¡Atención! La policía y el FBI. Oiga, FBI, ¿ok? Ubicaron en Cali un hombre requerido por los Estados Unidos. ¿Cuáles eran los cargos de este señor? Ya les contamos. ¡Tropicana! Aeronave con 5 personas a bordo pierde comunicación en ruta. ¿En dónde fue? Ya les contamos. ¡Tropicana! Golpe contra el contrabando en Cali. Incautaron más de 19 mil pares de calzado. ¿Cuánto era este billete? Ya les contamos. ¡Tropicana! Gases de Occidente anuncia alivios y periodo de gracia para las personas afectadas en el terremoto del 10 de agosto. ¡Tropicana! Atención, Gases de Occidente anuncia. Bueno, ya lo habíamos comentado, pero referente a los alivios, porque vamos a tener una persona de aquí, de GDO, pendiente para entregarles a ustedes esta información de primera mano. ¡Tropicana! Atención, tras el terremoto que golpeó a Cali, el Festival Petronio Álvarez se toma Corferias en Bogotá. ¡Tropicana! Organizaciones animalistas piden no demoler edificios en Cali sin antes buscar los animales. ¡Tropicana! Atención, el ecosistema de la salsa damnificado, orquestas, escuelas de baile, artesanos y empresarios esperan la reactivación. ¡Tropicana! Cali, atención, autoridades cerraron un establecimiento nocturno en Pance durante un operativo de control. ¡Tropicana! Atención, es Tropicana la más bacana, deporte y solidaridad. Así se vivió en Cali la carrera 5K en memoria de las víctimas del terremoto. ¡Tropicana! Más adelante estaremos tocando noticias deportivas de lo que ha pasado con nuestros equipos aquí en Santiago de Cali. Hoy juega el América contra el Pasto a eso de las 8 de la noche. Va a ser la jornada 10 de las de 19 que vamos a tener el fútbol profesional colombiano. Y con el Deportivo Cali, ¿qué pasa con el Deportivo Cali? Atención, le ganó ayer al Once Caldas en condición de visitante. Bien por el Deportivo Cali, que se ubica en la posición número 8 de la Liga DIMAYOR en esta fase, segundo semestre. 4 de la mañana, 24 minutos. Bienvenidos a las noticias de cómo amaneció Cali de Tropicana. Buenos días para todos, bienvenidos.
1: Buenos días, Tombe. Tropicana, la vaca.
0: Buenos días, mi señora.
1: Ánimo, niño, fuera pereza. Uh-huh. Qué bonito, Tombe, el compañerismo que tienes con todos los de Tropicana.
0: Siempre, todos somos así, gracias.
1: Escucharte orar por cada uno de tus compañeros. Se te hace honor. Que Dios te bendiga. Gracias también por la oración. Un abrazo fuerte desde la distancia, Francia, desde Italia. Doña Tropicana, Francia, la más bacana.
0: Gracias, doña Francia, desde Italia, escuchando Tropicana. Bienvenidos, buenos días para todos. Vamos de una vez a informar porque son las 4 de la mañana, 25 minutos.
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0: Señoras y señores, llega el momento de entregar las primeras noticias en cómo amaneció Cali de Tropicana. La primera.
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0: Bueno, esa noticia ya la habíamos titulado y atención porque aeronave con 5 personas a bordo pierde comunicación ruta entre Bogotá. Ojo, atención. Y todavía continúa la búsqueda en Tadó, en el Chocó. Atención porque la aeronáutica civil activó un operativo de búsqueda y rescate luego de que una aeronave dejara de reportarse y activara una radiobaliza de emergencia en una zona del cerro de Tatamá. La aeronave T-206 de matrícula HK4985 en el servicio de la Patrulla Aérea Civil Colombiana despegó con destino al aeropuerto de Guaymaral en Bogotá. De acuerdo con el registro del vuelo, viajaban 5 personas y el piloto y 4 pasajeros. El último contacto por radio se produjo a eso de las 9:23 de la mañana de este domingo 13 de septiembre. Posteriormente fue detectada la activación de la radiobaliza de emergencia en inmediaciones del cerro de Tatamá, a unas 33 millas del borde Pereira. La zona presenta dificultades de acceso, por lo que la Aerocivil coordina con la policía, el ejército y organismos de socorro el desplazamiento de los equipos de búsqueda para poder hacer un rescate. Investigadores de la Dirección Técnica de Investigación de Accidentes también se preparan para integrar y también apoyar en el área. Se activó el puesto de mando unificado en el aeropuerto Enrique Olaya Herrera de Medellín para poder dar con el paradero de las personas que se encontraban a bordo. Hasta el momento la autoridad no ha entregado información sobre la situación de 5 personas que viajaban en la aeronave. Ellos entregan un comunicado a la prensa, a toda la gente que está pendiente de esta noticia que entregamos en el día de ayer, que fue pues noticia de última hora, y es que, atención, Aeronáutica Civil activa protocolos de búsqueda y salvamento para la emergencia de la aeronave que cubría esta ruta en el día de ayer. Dice, Bogotá, DC, 13 de septiembre del 2026. La Dirección Técnica de Investigación de Accidentes informa sobre la situación operacional del vuelo HK4985 al servicio de la Patrulla Aérea Civil Colombiana. Dice, investigadores de la Dirección Técnica de Investigación de Accidentes de la Aerocivil se alistan para ingresar al área con el fin de iniciar las labores correspondientes y determinar las causas que originaron este suceso. La Aeronáutica Civil continuará entregando información oficial y actualizada a medida de lo que avanzan los días y el procedimiento de localización de la zona. Bueno, pues una noticia que en el día de ayer entregamos aquí en Tropicana y que nos sigue preocupando el tema de estos aviones, ¿no? Hace poquito estuvimos hablando de lo que pasó con el señor Jason Jiménez. Hace, ¿qué? Inicio de este año, ¿no? Y que pues se hablaba de que estas avionetas eran un poquito viejitas, y más la del hombre de Jason, aunque era su medio de transporte, el que más usaba para poderse mover de lugares donde no llega una línea convencional. Entonces hablábamos de qué tan viejos son estos aviones y qué tanto mantenimiento le hacen a estos aviones. Es triste la noticia, esperamos de que se encuentren muy bien y que sea como de estos casos de las películas donde están todos y que esperan solo un rescate y que ahí están. Ojalá Dios quiera pase así. Es Tropicana, código 3009, ¿de qué trata?
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0: Señoras y señores, ha llegado el momento de seguir escuchando más noticias y también a nuestra audiencia. 311-2222-931, 311-2222-931. Son las 4 de la mañana, 30 minutos, 4 de la mañana, 30 minutos. Que no me le vaya a coger la tarde, por favor. Porque hay que levantarse tempranito. Y a los que apenas están despertando, a lavarse muy bien la carita, a bañarse, a cepillarse, como dice mi jefe. Atención, noticia que es la número 2 del informativo de Tropicana en esta primera hora. Buenos días.
1: Segunda.
0: Atención, porque hayan mercancía ilegal oculta en un contenedor en el Valle del Cauca, avaluada en más de 6 mil millones de pesos. Noticia que vamos a entregar un poquito aquí más adelante, pendientes. Ojo, atención. Durante el operativo se logró la aprehensión de más de 19 mil pares de calzado, Dios mío. Y 1.500 útiles escolares. Bueno, bien por los útiles, porque lo vamos a entregar a los niños. Ojalá Dios quiera entreguen todo eso. Atención. Mercancía de procedencia extranjera, evaluada en más de 6.200 millones de pesos, que no contaba con los documentos que acreditaran su legal permanencia en territorio nacional. Durante la inspección se estableció que la totalidad de la mercancía correspondía a un calzado. Ojo, calzado, que no se lo vayan a meter por ahí. Situación que evidenciaría un posible intento de ocultamiento con el propósito de evadir el control de la autoridad aduanera. Abro comillas, ese resultado operativo protege la economía y la industria nacional al impedir que la comercialización de mercancías ingresadas de manera ilegal a nuestro país. Vamos a salvaguardar el recaudo nacional al evitar la evasión de tributos aduaneros. Que eso debilita las finanzas de las estructuras criminales dedicadas al contrabando. Cierro comillas, indicó el coronel, la coronel Andrea Jiménez, directora de la gestión policía fiscal y aduanera. Según en el video que nos adjuntan ellos en la noticia, ahí se puede escuchar cómo están haciendo como la inspección de cada uno de los kits escolares que se encuentran ahí y de la tremenda zapatiza. Una zapatizamenta. Ojalá estos zapatos sean donados a niños con de escasos recursos en muchas de diferentes zonas de nuestro país. Más de 1.500 útiles escolares. Mercancía que venía del extranjero. No sé, no adjuntan en la noticia desde qué lugar venían estos zapatos y estos kits escolares. Pero más adelante vamos a estar entregando esta noticia con más información. ¿Listo? 4 de la mañana, 33 minutos. 4:33 minutos.
2: Kevin, mi Kevin.
0: Señor,
2: buenos días. Saludos a Kevin Gerson Parra en sintonía con Tropicana, la más bacana, la 93.1.
0: Sí, señor. Tombe. Ahora
2: lo que
0: sí
2: quise decir ayer, Tombe, fue
0: te habías equivocado,
2: que
0: ¿no?
2: Tropicana es 100% Tropicana. Okay. Nunca cambié el dial.
0: Ok,
2: Tombe.
0: No se haga regañar, hermano.
2: Oración y muchas bendiciones para este inicio de semana, Tombe.
0: Sí,
2: y un
0: señor.
2: Fuerte abrazo del viejo Harrison Parra desde Ámsterdam. ¡Ánimo, niño, buena pereza! ¡Ánimo, niño, buena pereza! ¡Ánimo, niño, buena pereza! ¡Ánimo, niño, buena pereza! ¡Tombe, tombe!
0: ¡Somos! Gracias, mi señor. Dios me lo bendiga a usted o yo. Dios me lo bendiga. Y entregamos la segunda noticia en Tropicana. Recordándoles a todos ustedes de que estamos en los 30 días, 30 milagros. En Instagram ya publicamos el video de la fiesta de cumpleaños de la niña Melanie, que fue el milagro del sábado 12. En el Instagram está. Listo para que se puedan conectar. Vayan y lo pueden ver. Quedó muy bonito el video. Además, toda la ayuda que se le llevó con Doña Marixa. Un rico y delicioso arroz, una gaseosa, unas papitas que mandó Don Emerson, una salsa rosada también que mandó el viejo. También tuvimos una rica y deliciosa torta. Una torta como de tres pisos, grandísima, que ya la pidió como un color negro plateado, con blanco y unas perlitas, lo más de bonitas. Tuvimos gaseosita, tuvimos el vals. Un señor llegó a última hora con una sesión fotográfica. También un saludo para Dani, de nuestro amigo Dani, Dani Producciones, nuestro gran fotógrafo que nos ayudó con todo el tema de las fotos y además el cuadro también. Rafico también nos ayudó mucho con esa gestión. Entonces, la ayuda del día sábado fue la de Melanie con su cumpleaños. Y el día de ayer conocimos la historia de don Héctor, un señor hipertenso. Algunas veces le da vértigo. Trabaja en su vehículo, aunque es el vehículo de su señora esposa que se lo dejó mientras ella se iba para Villavicencio para poder acompañar a su hijo en un tratamiento contra la drogadicción. Y don Héctor ayer nos pedía que le ayudáramos con dos llanticas, unas dos llanticas que son para adelante, la parte delante de su vehículo, que ya están prácticamente en los rines, como decimos nosotros aquí coloquialmente. Y se le ve hasta el alambre a la llanta. Entonces dijimos, vamos a ayudarle a conseguir. Cada llanta cuesta como 150 y pico, 156. Igual estoy esperando que se despierten los de bodega de las llantas para preguntarles por una cotización real y poderle comprar las llantas al señor. Ya tenemos una, gracias a Dios. Ya tenemos una, nos faltan dos porque necesitamos una llanta de repuesto. Porque si tiene las dos de adelante, necesitamos una de repuesto de más. Entonces, si alguien nos quiere ayudar o conoce un negocio de llantas que nos pueda donar una llanta, nosotros aquí le pagamos con publicidad, no hay ningún problema con eso. Así que hoy la ayuda nos va a sorprender también. Esperamos de que Papito Dios nos ponga en el camino y en el WhatsApp de Tropicana una ayuda también bien bacana, una ayuda diferente como esas de las que está acostumbrada Tropicana.
1: Ánimo, niño, fuera pereza. Ánimo, niño, fuera pereza. Kevin, buenos días. Dios te bendiga a ti, a tu familia, a toda la mesa de trabajo. Buenos días. Rafico, que la esté pasando bomba en sus vacaciones. A Mauro, a Vanesita, a Giselle. A toditos, que el Señor los bendiga y les dé una excelente semana. Gracias, Kevin, por esas palabras tan bonitas, por ser tan compañerismo que tienes con ese compañerismo que tienes con todos los integrantes de esta hermosa emisora. Gracias, Kevin, y perdóneme ahí lo chontal porque soy del Cauca. Venga, un abracito, yo veo, escucho y comparto Tropicana, la más bacana, desde Pamplona para mi familia en el norte del Cauca. Saluditos.
0: Saludo para usted, mi señora, gracias, desde el norte del Cauca, para toda la familia de ella. Y para el resto de oyentes de Tropicana que están desde cualquier lugar del mundo, es Tropicana la más bacana.
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0: Tombe, buenos días. Cordial saludo para todos los oyentes ahí para reportar sintonía a esta hora. Saliendo a las labores, como siempre, en Transportes Especiales Brasilia.
1: Que le vaya muy bien en las
0: saludos carreteras. Para todos los compañeros de los Transportes Especiales. Tombe, para dar una información pequeñita,
1: claro, acerca que sí,
0: del compañero Astudillo. El compañero, bueno, Astudillo ayer andaba en las playas de Mondomo. Mando muchos saludos a todos los oyentes. Buenos días para todos, felicidades, bendiciones.
2: Hola, hola, buenos días, mi Tombi.
1: Señora Olga, buenos días.
2: Niño, fuera
1: fuera pereza, buenos días.
2: Tropicana, la más bacana. Yo escucho, veo y comparto mi Tropicana donde esté, con quien esté.
1: Amén.
2: Bendiciones para
1: esa
2: todos.
1: Es la idea.
2: Feliz inicio de semana. Gracias por esa hermosa oración, como siempre. Bendiciones. Chao.
1: Chao, mi señora.
2: Trabajo, bendiciones.
1: Para tan bella, gracias.
2: Para la familia de todos que escuchan la emisora Tropicana y la mesa de trabajo. Bendiciones.
1: Tan linda,
2: desde Holanda. Chao.
1: Gracias. Desde Holanda, escuchando Tropicana, la más bacana. 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Ya viene la tercera noticia.
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1: 4:41 en Tropicana. Ánimo, niño, fuera pereza. 4:41.
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1: La hora 4:42 minutos, 4:42.
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1: Bueno, mi querido Doc, en Tropicana la más bacana, 4:43 minutos, buenos días.
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11: 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Son las
1: 4:44. Ya viene la tercera noticia.
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1: Nuevamente la hora en Tropicana, la más bacana, 4:44, 4:44. Un oyente y la tercera noticia rápidamente aquí. Buenos días, hola, buenos días.
14: Tropicana, Tropicana, buenos
1: hola,
14: días.
1: Hola, buenos días.
14: Kevin, Kevin.
1: Señor, buenos días.
14: Buenos días.
1: Muy bien, sí, señor.
14: Kevin, por favor, servicio social.
1: Claro que sí.
14: Se perdieron los documentos Samuel Astudillo Vanegas. Lleva la cédula y las dos tarjetas de propiedad de la moto. Se pueden comunicar al 316-562-2075 de carácter 1.
1: Urgente. O sea, ahí se le cayó el celular al señor Samuel Azudillo, ¿no? Samuel Azudillo. 316-562-2075. 316-562-2075. Se lo repito. 316-562-2075. Si alguien conoce los o se los ha encontrado o sabe dónde están, por favor comuníquese a ese WhatsApp.
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1: Atención, vamos a llegar a la tercera noticia de esta primera hora de cómo amaneció Cali. Don Alexander, buenos días.
20: Buenos días. Tombe por acá, Alexander Valencia, de Orlando, la Florida. Un poquito maluco la garganta, pero bueno. Excelente oración como todos los días. Excelente turno, vio. Tombe, eres una gran persona. Y bueno, bendiciones. Queda mi Deportivo Cali.
1: Ganó, ¿no? Ayer.
20: Ganamos ayer.
1: Señor.
20: Y firme por la patria. Sí, mucho al presidente. Bye, los quiero mucho.
1: Te voy a decir que ganan porque está Belardo ahí.
21: Buenos días, Tropicana. Buenos días. La más bacana.
1: Buenos días.
21: Deseándoles un excelente y maravilloso y espectacular día para todos ustedes.
1: Gracias, mi señor.
21: Y para todos aquellos que nos escuchan.
22: Tropicana, la más bacana.
1: Qué voz tan primero tan gruesa y luego la del Pato Donald. Salúdame al Pato Donald, hombre, el que tenés al ladito. 4:47 minutos en Tropicana, la tercera noticia.
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1: Bueno, los agarraron con las manos en la masa y no eran panaderos. Señor, capturaron a disidente de las FARC en el norte del Valle, investigado por secuestro de una médica en Sevilla Valle. En total fueron 4 capturados entre integrantes de esta estructura. Uno de ellos es un presunto cabecilla de la comisión, Ismael Ruiz, con injerencia en el Huila, enviado al Valle hace 6 meses para comandar una cuadrilla de 10 guerrilleros. ¿Ah? 3 presuntos integrantes del Frente 57, Jair Bermúdez, de las disidencias de las FARC, fueron capturados en un allanamiento realizado en el corregimiento de San Antonio, zona rural de Sevilla, en el norte del Valle del Cauca. Entre los detenidos están alias Molino, o también conocido como alias Barba Loca, señalado como cabecilla de la zona y quien, según la investigación, habría coordinado y participado en el secuestro de la doctora Daniela Hernández, de la médica Daniela Hernández, del Hospital Departamental de Centenario de Sevilla y sus hijos, ocurrido el pasado 14 de agosto del 2025. Hace un año ya casi, bueno, hace un año ya pasadito, pero pues la justicia cojea, pero llega. Con esta captura ya serían 4 los presuntos integrantes de esta estructura detenidos por su posible participación en este secuestro. Alias Barbas también es señalado de coordinar acciones violentas contra la fuerza pública, entre ellas el lanzamiento de 2 granadas contra una estación de policía en San Antonio. Según el capturado es alias Jamer Fabián, señalado como cabecilla de la comisión armada Ismael Ruiz, con injerencia en el departamento del Huila. Las autoridades también lo señalan como presunto cabecilla armado en el norte del Valle del Cauca, donde estaría al mando de aproximadamente 10 guerrilleros. Según la investigación, Jamer Fabián habría llegado al departamento hace cerca de unos 6 meses, después de recuperar su libertad en el año 2023. Y tendría una trayectoria criminal superior a 10 años. Las autoridades lo relacionan con acciones armadas contra la fuerza pública y homicidios derivados de la disputa por el control del territorio. Tanto Jamer Fabián como alias Barbas habrían integrado anteriormente la estructura armada ilegal de las extintas FARC-EP, disidencias bajo el mando de Iván Mordisco, antes de llegar al Frente 57 Jair Bermúdez. Lo agarraron con las manos en la masa. Esperamos puedan pagar por todos sus actos que realizaron contra esta médica. Fue una noticia que entregamos el año pasado, también recuerdo mucho. Fue a mediados del mes de agosto. Y pues los capturaron a estas personas que hacían parte de las disidencias de las FARC, del Frente 57, Jair Bermúdez, alias Barbas, y a otros manes ahí que lo agarraron también, alias Molina o alias Barbas, que es conocido ese cabecilla en la zona. Se le está investigando y esperamos de que puedan dar toda la información pertinente y que puedan pagar por sus actos criminales. Es 4 de la mañana, 50 minutos, 4:50 minutos, buenos días. Buenos días.
0: Sí, bien, muy buenos días.
1: Tropicana, Doña Ángela, buenos días, mi señor. Bacana.
0: Bendiciones, muy bonita tu oración. Saludos para mi sobrino John Edo Rodríguez, que se encuentra en España. Uh-huh. Bendiciones para él y para ti, toda tu familia y para toda la mesa de trabajo.
1: Amén.
0: Muchas gracias por la programación. Uh-huh. Buen día. Que mi sobrino se acuerde de la tía Ángela que estoy viendo cerca donde de la abuela. Buen día, Tropicana.
1: Gracias, mi señora. Bueno, acuérdense de la tía Ángela, por favor. 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
1: 4 de la mañana, 51 minutos. Buenos días, que no le coja la tarde. 4:51.
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1: La hora en Tropicana, 4 de la mañana, 52 minutos, 4:52.
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1: Ya viene la segunda hora de Cómo Amaneció Cali de Tropicana. Ahí entregamos las primeras tres noticias. Y en breve estaremos entregando más información. 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Está un poquito oscuro todavía. Pero el éxito de la hora, Ismael. Vaya.

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3: Ya viene Tito Varela para entregar más noticias. Saludos para mi parcero Oscar, escuchando Tropicana. También para otro señor que se llama Oscar, que ayer me ayudó en el traslado de Jamundí hasta Santiago de Cali, de la llanta que nos donó Don Diego en Jamundí, o como le dice Tito, Jamundí, que nos envió el señor. Gracias por su donación en el milagro del día de ayer. Nos faltan dos llantas, bueno, aunque doña Luz Dari es de Panamá, nos va a ayudar también, y doña se me olvidó por acá el nombre. Lucrecia, doña Lucrecia. Saludo para ella, doña Lucrecia, que en ese momento es de estar escuchando Tropicana en su radiecito. Dice, aquí estoy pendiente, Kevin. Saludos. Gracias para doña Lucrecia. Que Dios me la bendiga. Llegó de Inglaterra ayer y me ha traído un detalle, lo más de bonito, un llaverito. Me lo dejó ahí en la portería de Inglaterra. Traído desde Inglaterra. Eso pesa como qué. Eso es pesadito. Eso es puro oro fino. Oro macizo. Mentira. Saludos para doña Lucrecia. 4:58 minutos de la mañana. Buenos días para todos. Hoy, Dios mediante, estaré haciendo la entrega del señor Diego. Nos falta una llanta. Si usted conoce alguna persona que nos pueda ayudar con las llantas de don Héctor, del señor que hace domicilios para una floristería, no puede algunas veces trabajar y cuando no trabaja, paila. El tema del arriendo, el tema de los arreglos del vehículo. Es un carrito que le ha dado la mano para él poder salir adelante. Así que si usted nos quiere ayudar, 311-2222-931 es el WhatsApp de Tropicana, la más bacana. A todos, buenos días, bienvenidos a esta emisora que se ha puesto la 10 con los milagros. 30 días, 30 milagros del mes de septiembre. El código 3009, que es del 30 milagros del mes 09. Y esperamos de que usted nos ayude. Ayer en Instagram, vamos a ver si todavía está la historia en Instagram de Tropicana. Yo creo que sí, ahí está todavía colgadita. Vamos a ver. Sí, ahí la dejamos colgadita. De la señora que se llevó sus gafas. Para las personas que dicen, ay, venga, yo quiero ver. Vayan al Instagram de @mitropicana93. @mitropicana93. @mitropicana93. Ayer subimos la imagen de la señora. 30 días, 30 milagros con sus gafas nuevas. Ahí está en el Instagram. Vayan de una vez y miren que Tropicana le cumplió a la señora Sandra con las gafas. @mitropicana93. @mitropicana93. Ahí en el Instagram está la imagencita colgadita de historia. Y también en nuestro perfil de Tropicana, Mi Tropicana 93, está tres mensajes fijados.

0: Cuidaditos ahí de lo que hacemos con Tropicana, más compañía, juntos más compañía. El video que se volvió viral de nosotros en el día del temblor. Otra imagen de Fuerza Cali. Y abajito está colgadito el video de la quinceañera. 15 años de Melanie, cuando ella estaba bailando el vals con su hermanito. Estaba con su mamita. Estamos sirviendo el arroz mixto que preparó doña Marixa. Las velas, el vals, tremendo vals. Y la niña quedó muy bonita, ¿no? Muy bien maquilladita. Ahí se puede ver el cambio de zapato a tacón. Muy bonito. Bueno, las velas también. La decoración fue magnífica. Gracias a la persona que nos ayudó con la decoración. Vamos a preguntarle a Rafa si tiene redes sociales la señora, para poderlo decir por aquí por Tropicana, porque también tenemos que darle agradecimiento a ellos. Dani Tortas, Dani Villegas, que nos ayudaron con las fotos. Y hasta ahí me veo yo haciendo el vals, vea. ¿Cuándo yo había hecho un vals? Nunca, vea, primera vez. Hace rato no iba a una fiesta de 15 años y ahí estábamos nosotros con Tropicana ayudando a la señora. Bueno, vayan al Instagram, @mitropicana93, y al señor que le regaló el vestido de fiesta de 15 años. Ella me dice que se lo regaló un señor en el semáforo en el que ella se encontraba, que fue donde conocimos la historia. En el semáforo de la Torre de Cali. Gracias a todos los que se unieron. 30 días, 30 milagros.
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Usted de una vez puede ir postulando el milagro del día, de lo que vamos a tener el día de hoy. Tiene que mandar, por favor, la palabra milagro al WhatsApp 311-2222-931 para ir de una vez postulando la historia. La idea es que durante estos 30 días, ya llevamos con el día de hoy, ya sería 14 días de ayudas diferentes con Tropicana. Y nos falta todavía días. Así que usted está a tiempo, esa era la palabra, de ayudar y vincularse a la labor social de Tropicana. ¿Cómo lo puede hacer? Primero, postulando a una persona que usted quiere que Tropicana le lleve una bendición. Para todas las personas que nos han estado escuchando y enviándonos sus historias, nos llegan a diario muchas, nos llegan muchas historias. Entonces, la idea es que, por favor, amigo oyente de Tropicana, la más bacana, usted nos pueda reenviar la historia del día de hoy. Vamos a estar entregando 30 bendiciones, vamos a estar entregándole a los taxistas una bendición. Ah, bueno, los taxistas ya, ahora a los carros de plataforma, como le decimos nosotros, los Uberney, vamos a estarlos ayudando. Muchas personas nos han preguntado si eso va, sino que pues el tema logístico de Tropicana y de Caracol es diferente. Nosotros no podemos decir hoy vamos a para la calle. No. Tenemos que contar con nuestra parte técnica, con Caracol. Tenemos que contar con que nuestro equipo de trabajo en la calle se encuentre con todos los equipos listos. El tema de internet, nosotros somos una emisora que necesita un buen internet. No se le puede aplicar cualquier internet a nuestra marca, porque en cualquier momento se nos puede caer. Como ustedes han estado escuchando la emisora algunas veces, que ¡prum!, se nos va la señal, pero eso es por tema de señal, de antena. Entonces necesitamos estar bien ubicados. Por ende, tenemos que organizar todo con tiempo. Entonces las personas que nos han preguntado, ve, lo de los Uberney, de los Didier, ¿qué ha pasado con eso? Pues eso va, ya es más, no les puedo decir qué día, porque no podemos informarlo todavía. Solo unos días antes vamos a decir en qué lugar y qué día se va a hacer la entrega. Eso ya está apuntado en nuestro calendario. Entonces, el viernes 26, ese sí se lo voy a decir de una vez, vamos a tener nuestra actividad que se llama Dándote Vida. Vamos a tener baño para los habitantes de calle, peluquería, ropa y un rico y delicioso almuerzo que vamos a preparar en el Tropicomedor. Y ahí vamos a salir con todo listo y preparado para entregarle a las personas en esta actividad que se va a llamar Dándote Vida. Así que vamos a tener muchas labores sociales durante el mes de septiembre. Luego se nos viene octubre, se nos viene noviembre y luego diciembre, que ustedes ya han escuchado aquí en Tropicana, de el Tropitrineo. Vuelve Trineo, o sea, nuestro camión de Tropicana cargado de regalos. Y vamos a salir en diciembre a entregar estas bendiciones. Así que de una vez vamos contando nosotros todas las actividades que vamos a tener con Tropicana, la más bacana, para que se vayan uniendo y vayan diciendo, aquí estoy yo presente con todo esto. Quiero donarles esto, bacano. Quiero mandarles estos regalos desde el exterior. Para nosotros es muy importante también. 311-22-22-931 Tropicana. 5 de la mañana, 5 minutos. Y esta canción para iniciar esta segunda hora, señoras y señores.

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1: Tropicana. Buenos días por acá, mi señora. Buenos días. Hola.
2: Hola, mi Tropicana, la Mapacana.
1: Buenos días.
2: Muy buenos días. Buenos días buenos para días. Todos. Kevin, una pregunta. Es que necesitamos un milagro para un peludito.
1: Para un peludito.
2: Se trata de una cirugía porque, o sea, ya los exámenes se le hicieron, pero hay que amputar. Hemos tratado de hacerlo por medio de bienestar animal y no hemos podido. O sea, aún así madrugando no hemos podido. Entonces es para saber si de pronto tú nos puedes colaborar con eso o alguna fundación que nos pueda ayudar. De pronto no que nos dé todo gratis, pero sí un poco más económico para conseguir, o sea, lo que se necesita para la cirugía. Es una cirugía demasiado costosa.
1: Contanos qué pasó.
2: El peludito está sufriendo mucho de dolor, pero necesitamos, por favor, Kevin, o cómo nos pueden ayudar.
1: Sí.
2: Gracias, mi Kevin.
1: Bueno, primero, ¿qué te han dicho en Bienestar Animal? Por favor, contame qué te han dicho. O sea, vas allá y qué te dicen para nosotros saber qué es lo que pasa allá. Segundo, contanos qué le pasó al peludito y qué es lo que dices que toca amputarle. No sé si una patica, que es lo más probable. De pronto lo atropelló un carro, una moto. Contame, por favor. ¿Y cuánto está costando la cirugía del peludito? Porque nosotros nos gustaría tener toda esa información y mirar si te podemos ayudar. ¿Listo? Aunque nosotros no tenemos fundación ni tenemos una clínica veterinaria que nos pueda ayudar con eso, pero lo que sí tenemos es esta radio. Y esa radio nos sirve para nosotros dar la noticia y que todo el mundo la escuche y de pronto alguien se quiera solidarizar con ustedes. También quedo pendiente aquí toda la información y miramos a ver cómo le podemos ayudar. ¿Listo? Buenos días, mi viejo. ¿Cómo está?
3: Muy buenos días para usted, mi querido Kevin. Buenos días para toda la audiencia. Aquí estamos, una vez más, bendecidos para bendecir. Sí, y estamos iniciando una semana más. Así que hay que darle gracias al Todopoderoso, al Creador, porque nos regala la oportunidad de poder servir. Así como usted está diciendo, pues, lo del peludito. Mire que ya la peludita, que le dije yo a usted, la gatita, ya la gatita ya se acostumbró a estar ahí en la...
1: ¿En la calle? ¿Cuál? ¿La gata que se arrastra?
3: La gatica que le dije que era, estaba solita ahí en la unidad. Uh-huh. Y todos los días, uh-huh, todos los días va a me buscar. En la noche, al mediodía, en la...
1: ¿Y usted le está dando de comer?
3: A la madrugada sí, la estoy
1: alimentando. Ah, entonces claro, pero es que ya va y vuelve.
3: La estoy alimentando, no falta sino que de pronto algún... de pronto un desdichado de esos que viven aburrido con la vida, pues se la armen a uno o alguna cosa.
1: ¿Y no has visto si la gata de pronto tiene la oreja mordida? Es que ahí uno se da cuenta si está operada.
3: No está operada. No está operada y precisamente tengo deseo de hablar con Jenner.
1: Sí, para hacer esterilizar. A ver, ¿es gata o gato?
3: Es gatica, sino peor. ¿Sabes qué me preocupa? Que se deje coger. Ella se deja acariciar.
1: Ahí es cuando la tenés que meter en un huacal.
3: Sí, pero entonces tengo que hablar. Voy así, hoy hago esa vuelta. Hablo con Jenner a ver si de pronto hay forma de operarla y que me la tenga ya unos 2 o 3 días mientras se recupera, porque me tocará llevármela para la casa. Y como tengo a Venus.
1: Y se vuelve celosa, pronto no, la golpea.
3: Ella no la recibe. O sea, yo la atiendo ahí en la puerta, pero cuando ella va a tratar de meterse, llega ella y yo. Digo, yo esta hostigosa de mí.
1: No, es celosa, está marcando su territorio, su casa.
3: Digo, claro. Yo esta hostigosa.
1: Y la ve como una intrusa.
3: Como si no la hubiese yo a ella también recogido.
1: Recogido de la calle. Buenos días, mi viejo, para usted. ¿Cómo le está yendo con ese paso ahí en la octava? Qué pereza.
3: No, pues por eso se me está haciendo.
1: ¿Usted por dónde se está tirando?
3: Me estoy tirando por toda la autopista.
1: Uh-huh. ¿Hasta dónde está Junín?
3: O sea, me tiro por la autopista, cojo la 13.
1: Ah, ya sé Junín, cuál es la 13. Sí.
3: Me atravieso por la iglesia esa, ¿me llama iglesia?
1: Sí, la de Junín, pasando la Parisien. Sí,
3: San Juan Bautista, que, bueno, uh-huh, yo no sé cómo es que se llama. Y me atravieso a salir a la novena. 15,
1: a la novena.
3: A salir a la novena. Entonces, anteriormente me metía y daba la vuelta por la quinta al Inter. Hoy me la tiré derecho y me tiré derecho por toda... hasta la 10, uh-huh, y ahí en la 10 ya llegué y ¡prum! Y ya me pareció como chévere.
1: Lo más rápido. Ayer, el jueves...
3: Lo que pasa es que, mire...
1: Que sube en el noticiero, Tito.
3: Ajá.
1: Don Walter Gaviria Mazunga dijo que el lunes entregaban la obra. O sea,
3: bueno. Van a entregar eso, lo entregan por el lunes. Se me una semana, hombre. Sinvergüenzas, hombre. van a entregar.
1: Y ayer que pasé por la octava, yo vi ese hueco y yo dije, no, eso hombre, en 12 horas no la entregan.
3: No lo van a entregar.
1: No, nada más. No,
3: lo van a hacer, van a hacer en una fosa común. Vean, ¿qué le iba a decir? Me tiraba un abrazo para WhatsApp.
1: Y esperamos el informe.
3: No, pero mire que la gente jodida, hombre, la gente grosera, la gente espatana. No sé si usted vio, tumbaron ahí los cosos.
1: Para la gente está brava.
3: Tumbaron eso, pero bravo y no bravo, hermano, pues si necesitan el trabajo. Entonces, ¿qué hacemos? Que cierren eso a cada rato entonces porque se rompe o alguna vaina. Entonces, veo mucho motociclista. Ayer, por ejemplo, ayer que salí de la oficina, iba para el apartamento. Y, hermano, todo el mundo en contravía. No solamente arriesgan la vida, sino que también arriesgan la vida de uno, hermano, porque uno va bien. Que un momento a otro le aparece un chandoso de esos a uno y papi lo hace matar. Entonces, ojo con eso, hombre, la gente, de verdad, que le ponga un poquito.
1: Sí, no,
3: de
1: eso yo también esa mañana lo pillé, yo dije, ¿qué habrá pasado con los cosos esos que habían parado ahí?
3: ¿O los tumbaron?
1: Sí, eso los tumbó una persona brava, porque es que.
3: Literalmente, no brava, no, eso no es un
1: necio,
3: bravo.
1: Pues un necio.
3: Eso
1: un necio.
3: No es bravo, eso es uno patán. Porque,
1: o un desocupado.
3: Hermano, si está tan harto, pues vaya, largue de la ciudad.
1: Vaya de país, váyase para otro país.
3: Para la ciudad, vaya para otro lado.
1: España, Italia, Portugal.
3: Pero es que no, hermano, la verdad, y lo digo con todo el respeto, hermano, porque.
1: ¿Sabes a mí qué es lo que me tiene bravo, Tito? El tema de que ahí
3: se
1: la gente...
3: Enoja, ¿no?
1: Sí, yo sí me enojo. Yo sí. Ahí en esa panadería, en toda la esquina, se para mucha gente, ¿no? Los carros. Entonces, se parquean ahí.
3: ¿Cuál panadería?
1: En donde hacen el desvío para uno coger para las 70.
3: Ah, claro.
1: Es que ahí toca el desvío. Ahí se parquea mucha gente y eso, claro, es lo que hace que se tape la...
3: Pero ¿sabe por qué están parqueando? Porque anteriormente parqueaban debajo del puente.
1: Los taxis.
3: Claro, lógico. Acuérdese que se bajó debajo del puente, ahí donde ellos tienen la pista. Al no tenerla ahí, entonces claro, se tienen que tienen que pasarse para donde está el banco, donde está la panadería, y ahí se forma la tranca. Y hasta peligroso porque por ahí también pasa mucho carro grande, sí, mucho camión.
1: Y necesitamos de pronto un apoyo de los agentes de tránsito.
3: No, pobre la gente. No. O guardas,
1: entonces, ¿qué hacemos?
3: Tienen más mandos a gata que vaya a la casa mía. Al menos me exige que le dé comida. Hombre, pobre,
1: no,
3: hombre.
1: No, es muy, muy, bueno, no sé. Es bacano que estén arreglando las tuberías de nuestra ciudad. Recuerden desde que la carrera octava, ahí a la altura de la 59, donde estaban los asados de segundo, abrieron un hueco, pero eso es tremendo hueco, es un huequísimo.
3: Por ese
1: van
3: motivo,
1: a cambiar la tubería.
3: Por ese motivo, Kevin, es que no hacen la pavimentación que tienen que hacer como tiene que ser, porque les tocaría levantar toda la ciudad. Recuerden que toda esa tubería es vieja. Y esa tubería se dañó con lo del terremoto. Eso se aflojó y claro.
1: Sí, eso se partió.
3: Comenzó, se partió eso, porque eso es muy viejo.
1: Eso es de cemento. Claro, y ahora van a meter uno de tubo. ¿Sí?
3: Claro, que le meten uno de hierro para que no se dañe. No.
1: Van a meter una tubería como de plástico, no sé. Eso, ahí sí, lo tienen al ladito. La tienen ahí listico para que
3: es
1: cuando.
3: Una vaina como de PVC.
1: Para que cuando Walter Gaviria diga la orden, lo metan el tubo ahí otra vez.
3: No, hombre.
1: 5:20 minutos. En breve, el informe de los barrios que van a estar pailas con el agua. Y también que don Walter Gaviria Mazonga nos informe, pues, cuando está prevista la entrega de la carrera octava a la altura de la 59.
3: Yo, la verdad, le pongo, estando de buena, yo creo que por ahí finalizando esta semana.
1: Esta semana, bueno, yo pensé que...
3: Estando de buena,
1: yo pensé que primero se iban a caer los milagros.
3: No, y crean, ole, y si ese fue un milagro de eso para
1: con la octava. Bueno, ya vamos a la guachafita. Me dice por acá Lorena, me dice Kevin, no siempre se le hace la muesca en la oreja, o sea, la mordidita en la oreja. Es mejor que le hagamos una ecografía. Sí, ya el doctor Jenner, si Tito se encarga
3: dice,
1: de saber.
3: ¿Quién dice quién?
1: Lorena, una oyente.
3: Ah.
1: Porque muchas veces los gatos...
3: Yo pensé que Lorena era veterinaria.
1: No, pero mira que los gatos de la calle les muerden la orejita para usted saber de que está esterilizada.
3: No, porque primero creo que no está tan viejita, ya está cachorra. Uh-huh. ¿Qué me preocupa? Que como por ahí hay gatos, ya gato grande.
1: Claro, y se pueden poblar por ahí.
3: Preñan la gatica y ahí sí, pues imagínate, detrás de que la gatica solita sufre.
1: Y ahora, todos los gaticos se vuelven callejeros.
3: Ahora, con toda esa gatamentilla. Entonces sí, voy a ver si de pronto ahorita más tarde hablo
1: con
3: Jenner. Sí,
1: pues lo podemos hacer un milagro también.
3: No. El problema no es tanto el milagro de llevarla. Yo la llevo. Uh-huh. El problema es poderla coger, que no se me vaya a
1: escapar.
3: Como, Claro, que no, no, a escapar no, porque yo la puedo meter en el carro y espera que la tenga en el carro y ya pierde el año. Uh-huh. El problema es que se deje coger. O sea, no, ella es, se deja sobar.
1: Es mejor en un guacalcito, Tito.
3: Pero me da vainas ir a cogerla, que ella se asuste y de pronto vaya y me, me muerda o me arañe. A mí me gusta que me arañen, pero las gatas de dos patas, cuatro, sí me da
1: miedo. A ver, ya, pues ya, ya.
3: A esa sí me da miedo. Me agarro una araña, una gata de esas.
1: A ver, ya, patas, Tito, por favor.
3: Que me araña hasta los ojos.
1: Recuerden que más adelante. Más adelante vamos a tener el milagro del día de hoy, lunes 14. Y el milagro del día de ayer, el señor de la llanta. Nos falta solo una llanta. Oye, mi viejo, del señor que nos está solicitando, don Héctor. Nos falta una llantica. Pero de aquí a las 6 de la mañana vamos a conseguirla, con ayuda de Dios. Un oyente por acá.
4: Tropicana, Tropicana, la más bacana, muchachones. Tito, Tito, buenos días. Dios los bendiga a todos. Tombe. Y no, muchachos, ese Tito, eso, esos carros que se parquean ahí en la, sobre la 70, ahí en la octava, siempre han estado ahí al lado derecho y debajo del puente. Eso es un peligro, la verdad. Peligro constante, esos, esos piratas ahí en esa curvita. Tropicana, la más bacana, Dios los bendiga. John Zamora reportando. Sintonía
1: 521 son en de Tropicana.
3: Todos, ¿no? De ahí, todos. Sí. Ahí hay taxista y ahí también Pirativerio y toda la vaina también ahí de, de los plataformeros y demás. Sí, pero sí, sí es un peligro porque es que, a ver, ahí se escapa uno o también no tienen prudencia, arranca, le atraviesan el berraco carro y se lo van llevando uno por delante, hermano. Entonces, sí es berraca la joda.
1: Y de pronto abren la puerta.
3: Pero
1: y la
3: más, que, dicen más, que, motor. Más que decirlo, más que guarda, más que todo, yo creo que también, también es cultura de uno. Y es cultura de uno y todo. Acuérdese que ahí en ese pedacito fue donde fue el accidente del muchacho de la moto.
1: Que casi se mata.
3: El que casi se mata, que de chin no lo cogió ese, esa mula. Y ahí es donde mucha gente llegan a comprar materiales y demás y dejan los carros mal parqueados. Y eso que para por donde usted mire, hay mal parqueo. Hay mal parqueo.
1: Sí, pero en esa zona es más poderoso porque viene la gente de Juanchito, viene la gente de López y se encuentra con la gente que va saliendo de ese barrio, claro, al lado.
3: Total,
1: entonces se vuelve un solo carril, ¿no? Sí, eso es colapsa, delicada, colapsa. Delicada la situación. Vamos a esperar a ver qué nos dice don Walter referente a este tema de lo que se está
3: Walter, haciendo. ¿Qué va a decir,
1: hombre? Sí, Walter, a ver que autorice la metida de Getúbal allá. 5:22. Vamos con la tripleta de noticias en la segunda hora.
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1: Señora y señora, llega el momento de la tripleta de noticias.
0: Primera.
1: Bueno, don Tito Varela, ataque con explosivos en la Villa de Las Palmas. ¿De qué trata?
3: Pues sí, señor. Las autoridades buscan a los responsables del ataque con explosivos contra un vehículo institucional de la policía ocurrido en zona urbana de Palmira, Valle del Cauca. El hecho se registró en la calle 42 con carrera 33 en el sector conocido como Versalles. Según información preliminar, dos hombres que se movilizaban en una motocicleta lanzaron un artefacto explosivo contra un CAI móvil. El uniformado que se encontraba cerca del vehículo resultó ileso. La explosión ocasionó daños menores en la parte delantera de la unidad policial y afectó los vidrios de varios establecimientos comerciales ubicados en el sector. Por su parte, el general Carlos Oviedo, comandante de la Regional número 4 de la Policía, confirmó que tras el ataque fue activado el plan candado y los protocolos para poner a salvo a los uniformados. Abro comillas. Las unidades de la seccional de investigación criminal se encuentran adelantando labores investigativas con el fin de determinar quiénes fueron los responsables de lanzar este artefacto explosivo para poder identificarlos y capturarlos. Cierro comillas, señaló el oficial. La policía mantiene las labores de investigación en la zona para establecer quiénes estarían detrás del ataque y avanzar en su identificación y captura. Por su parte, el vehículo institucional ya fue retirado del lugar y ahora está en latonería y pintura. Y le tienen que arreglar la cara porque se la voltearon toda, oiga. Venga, pero esto fue en Palmira y no hemos dicho todavía, o ya usted habló referente a que aquí en Cali también hicieron lo mismo, ¿no? Aquí en Cali también le pusieron a una patrulla de policía, también le lanzaron un artefacto explosivo, mi querido.
1: Me imagino que eso viene en el informe judicial más adelante.
3: Pero de por favor, de
1: porque por supuesto. Aquí estamos hablando de lo que pasa en la Villa de Las Palmas con el señor Víctor Ramos, que ha estado muy de la mano de la seguridad,
3: sí,
1: de Palmira.
3: Sí, claro, ¿no? Y el drone está trabajando bien, y un abrazo para el dronecillo. Y lo importante es que afortunadamente pues salieron ilesos los policías que estaban, o el policía que se encontraba al lado de esta patrulla.
1: Y también los están capturando, ¿no? Hace un momento hablamos de un señor que hacía parte de las disidencias de las FARC. Habían secuestrado a una médica en Sevilla Valle el año pasado, ¿recuerdas?
3: Sí, claro.
1: Y lo capturaron apenas estos días, ayer. Y está y hace parte de también... hizo parte de un ataque contra una fuerza pública,
3: sí,
1: también.
3: Claro,
1: o sea,
3: no, ese,
1: esas hombre. Disidencias de las FARC, no sé si hay como plan para... atacar a las
3: claro
1: a las
3: lo que estaciones. Pasa es que como pues a ellos los está atacando el gobierno y todo, entonces
1: ellos atacan a la policía,
3: también atacan y demás, y usted sabe que eso esto es una guerra nunca acaba, hermano. Entonces tremendo, porque aquí donde lo que yo decía el viernes, que estábamos allá en el comedor de
1: Cuarto de Legua,
3: sí, uno dicen que los derechos humanos están en contra de lo que el gobierno con los bombardeos y demás, y vuelvo y repito, no con esto yo lo celebro ni nada, sino que pues si vamos a jugar de igual a igual, pues también la población civil también tiene gente vulnerable, tiene niños, tiene embarazadas, tiene de todo, y ellos no se ponen a escatimar con este lado.
1: Claro.
3: Ellos no dicen, no, es que si levantamos ese callo, levantamos eso, vamos a atentar contra... No, lo que esté ahí también se lo llevan. Entonces, hermano, es muy difícil de lado y lado, y siempre van a haber guerras, siempre van a haber víctimas y demás. Bueno, tremenda la vuelta.
1: Tremenda noticia, y esperamos de que la seguridad tanto en Cali, en el Valle, en Colombia, pues esté bien, ¿no? Que es lo que nosotros más queremos y solicitamos siempre, que la fuerza pública se encuentre bien y que no hayan más ataques contra ellos. 5 de la mañana, 27 minutos. Don Tito Varela, noticias del pico y placa para el día de hoy. ¿Cuál es, ve, mi viejo?
3: El pico y placa para hoy, 9-0, ¿no?
1: Sí, señor.
3: 9-0, 9-0, 9-0, 9-0, para que no nos vayan a coger. Sí, mire, revise bien, que pronto no vaya a hacer yo salir los otros que no son. Sí, 9-0, porque sería mañana, sería 1-2, 4, el viernes me toca, el jueves me tocaría a mí, que es 5-6.
1: A mí me toca el miércoles.
3: O sea que hoy es 9-0, sí, señor.
1: Ok, gracias, mi viejo, gracias. Vamos a escuchar a un oyente y vamos de una vez con la segunda noticia en Tropicana, la más bacana. Desde España, ¿qué nos dicen? Hola.
5: Buenos días, Tropicana, la más bacana. Espero se encuentren bien. Quiero darle a conocer que ayer hubo un incendio forestal aquí en la urbanización La Pereira, de la cual hubo que evacuar niños, ancianos, porque el humo fue bastante fuerte.
1: Urbanización La Pereira,
5: un incendio provocado por manos dañinas.
3: Ah, sí, señor, en horas de la tarde, cuando yo pasé por ahí eran como las que 1:30 de la tarde, más o menos 2. Y salía de allá de los lados, como hacia los lados de Ciudad del Valle, de Ciudad del Campo.
1: De Ciudad del Campo, sí.
3: Una humarera, pero...
1: Bueno, no, y por ahí hay mucha empresa de reciclaje, ¿oís?
3: Fuertísimo, fuertísimo. Y en ese lote baldío que está ahí cerca a donde el señor dice, también estaban quemando como que era basura, o quemando cobre, esa vaina y todo.
1: Y qué peligro,
3: ahí es donde vienen los incendios y demás. Jodida la vaina.
1: Es Tropicana la más bacana. 5 de la mañana, 28 minutos. Más oyentes, bienvenidos. Por acá, ¿qué nos dicen? Hola.
2: Hola, mi Kevin. Kevin es el peludito. Hay que apuntarle la parte, la manito izquierda. Ya se le hicieron todos los exámenes, los parásitos, todo lo que tiene que ver con eso. Tiene radiografías, diagnósticos. La cirugía vale 2.500.000, pero pues yo me imagino que nuevamente tienen que evaluarlo, donde lo van, pues si pueden conseguir el milagro, ¿no? Entonces el este es que pues por lo menos un poco más económico, que pueda como ser más asequible para pues poderlo operar. El dolor es día y noche del peludito, ya lleva más de un año con esto.
3: Uy,
2: y nada, y pues es un perrito pues rescatado, entonces para ver si nos pueden colaborar. Muchas gracias. Mi Kevin, mi Tropicana, la más bacana.
1: Es costoso, dijo, ¿cierto? Bueno, en estos casos, muchas veces los dueños siempre pues hacen rifas, venden tamales, hacen asados, comidas así,
3: perrito,
1: para recolectar.
3: ¿El peludito tiene dueño, sí? ¿O es callejerito?
1: Eso también nos gustaría saberlo, mi reina, por favor, para que nos escribas toda esa historia, mira a ver cómo te podemos ayudar y si lo podemos incluir en el milagro del día de hoy. ¿Listo? Más oyentes, hola, buenos días, bienvenidos a Tropicana. Hola.
2: Buenos días, Tropicana, la más bacana. Tome para pedirle un favor, a ver si me pueden colaborar con un computador que mi hijo esté estudiando en la universidad, pero el computador que tienen está muy viejito y está malo y se le apaga cuando está recibiendo las clases. Tiene que tenerlo conectado para poder terminar la clase, por favor. Gracias, Tropicana, la más bacana.
1: Se le dañó la batería, según lo que escucho. Vamos a ver si te podemos ayudar con eso. De igual forma, aquí estoy escuchando todos sus milagros. Tropicana, 5:30 de la mañana. Por acá también tengo otro milagro, así que voy a irlos organizando para más adelante escucharlos a todos. Hola.
6: Buenos días, Tropicana. Buenos días, Kevin. Buenos días, Tito Varela. Un saludo, amigo, muy especial del viejo Leo desde España, desde Valencia.
1: Leo, saludos.
6: Y Rafico, no sé, andará de vacaciones, me
1: supongo. Sí, señor. Sí.
6: Bueno, un abrazo y gracias por estar ahí como siempre. Chao, chao, buen día.
1: Chao, mi viejo. La segunda noticia.
0: Segunda.
1: Bueno, don Tito Varela, la segunda noticia en el informativo de cómo amaneció Cali de Tropicana, recordándoles a todos de que vamos hasta las 10 de la mañana con toda la información.
3: Señor.
1: Y la segunda luego, tiene que... Sí, señor.
3: Luego vienen los durísimos.
1: Señor, ¿quién irá a hacer los durísimos hoy?
3: Ay, como que está el blandísimo.
1: Ya viene DJ Tito Varela. Bueno, don Tito, Batallón de Operaciones Terrestres llega al Valle del Cauca, ¿sí o no? Noticia positiva, ¿ve?
3: A las 5 de la mañana, 31 minutos, oído, atención, Cali, un nuevo batallón del ejército llegó al sur del Valle del Cauca para reforzar el control en el departamento y combatir las estructuras criminales como la columna Jaime Martínez de las disidencias de las FARC. Se trata de un contingente de más de 300 soldados del Batallón de Operaciones Terrestre número 15 para garantizar la seguridad en la región y la población, especialmente en el municipio de Jamundí, al sur del Valle del Cauca. Igualmente, la gobernadora del Valle, Dilian Francisca Toro, confirmó la destinación de los recursos provenientes de la tasa de seguridad para nuevos equipos antidrones, orientados a mejorar la capacidad de detección y la respuesta frente a las amenazas que persisten en el departamento, mi querido amigo. Esta es la información a las 5 de la mañana, 32 minutos, recordándoles que el pico y paila hoy es 9:00, 9:00, mi querido Kevin Tomé.
1: Bueno, Jesús. Gracias, mi Tito. Llegan cositas nuevas para el Valle del Cauca,
3: cositas
1: que se han venido solicitando desde hace mucho tiempo. También Dilian Francisca Toro, pues viste la noticia que fue, está en la lista de las mejores gobernadores de Colombia.
3: La señora Camella, la señora, aparte de que pues para todo el mundo hay, mi hermano, hay gente que odia, hay gente que quiere, pero pues la señora ha trabajado, a otros dicen que roban, que esto y que lo otro, pues bueno, tráigame el primer político que no robe, yo lo veo, a ver. Todo el mundo. Sí, no, papi, eso es la verdad. Tráigame el primer, presénteme, pues, el primero, a ver. Pues como dicen que la señora roba, que sí, que lo otro. No, pues, los que dicen. Pero para mí, la señora Camellado, la señora Camella bien y toda la vaina. Y, por ejemplo, mira esa vía nomás, esa vía que va de aquí al Dobio, toda esa vaina. Esa, la recta Cali Palmira, ahí para ahí todo.
1: Quedó muy bacano.
3: Bien bacano.
1: También Cali Candelaria.
3: La Cali Candelaria, también la ha mejorado, toda la cosa y. Pues hermano, después de que, como decía Popeye, hermano, el del cartel, después de que trabajen, papi, roben, pero trabajen y dejen. Pero es que no, es la verdad,
1: Según acá las encuestas, Tito, y
3: ahora no van a enojar, pues no van a decir que yo estoy viendo que la señora está robando, ¿no?
1: No. Según Dilian Francisca Toro, se encuentra en la posición número 1, que ha ocupado altos lugares en mediciones de desempeño para departamentos grandes, y fue acreditada por la Red de Mejores Gobernantes de Colombia, destacándose por indicadores de finanzas y reducción de pobreza multidimensional. En la segunda posición se encuentra Clara Luz Roldán González. Durante su periodo 2020 a 2023 registró una de las aprobaciones ciudadanas más altas a nivel nacional en las mediciones de las encuestas Inbamer para mandatarios regionales. Y en la tercera posición, el señor Angelino Garzón.
3: ¡Hombre, Angelino! ¡Hombre, qué te la vida de Angelino! Como que estaba enfermito el viejo,
1: sí,
3: ¿no?
1: Gobernador entre 2004 y 2007, recordado por su enfoque en el diálogo social, la concertación laboral y programas de atención a población vulnerable.
3: El viejo Angelino fue vicepresidente y toda la vaina. El viejo alcanzó, claro, el viejo Angelino Garzón. Tengo que ver si de pronto me encuentro con el viejo, a ver si de pronto le hago un podcast al viejo.
1: Ah, ok.
3: Sería bueno, amigo tuyo. Voy a me consigo. No, pues amigo no, pero pues sí, lo conozco el viejo, comedor de cerdo el viejo.
1: Vea pues.
3: Comedor de tamales.
1: También en esa lista de Inbamer, los gobernadores destacados está Yamil Arana, Dios, de Bolívar, lidera el ranking nacional con un porcentaje alto de aprobación, destacado por su presencia en los territorios y proyectos de infraestructura. También Erasmo Zuleta, y no es hermano de Poncho Zuleta, no, sino que ocupa los primeros lugares, este señor es de Córdoba, de favorabilidad gracias a la percepción positiva de su gestión departamental. Y también está por ahí Andrés Julián Rendón, de Antioquia, que se mantiene en el podio de los mandatarios con mayor reconocimiento del país. Es una noticia que entregamos en Tropicana con los datos de Inbamer.
3: Eso, Inbamer.
1: No, Inbamer. Bueno, atención, 5:36, Tropicana, la más bacana. Buenos días.
7: Tropicana, la más bacana. Muy buenos días para todos. Que Dios los bendiga.
3: Amén.
7: ¿Será que ustedes me pueden decir qué pasa con el agua en el barrio Simón Bolívar? Que yo me acosté temprano y me levanté, o sea, apenas voy mirando que no hay agua. Entonces no sé qué ha pasado y no tenemos ni 5 de agua. Dios mío, por favor, nos colaboran. Muchísimas gracias, Tropicana, la más bacana.
1: Bueno, a propósito de del servicio del acueducto en Simón Bolívar, ¿no?
3: Eso, meta ahí a Poncho Zuleta.
1: ¿Qué? No, Walter Gaviria. Walter Gaviria, bienvenido.
0: Tropicana informa en qué barrios hoy debe sacar la coca. 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
3: ¿Qué dice Poncho Zuleta, hombre?
1: Don Walter Gaviria Mazonga.
3: Eso, Mazorca.
9: Pues paila.
3: ¿Paila qué, hombre?
1: Paila con el agua, hombre. Don Walter, bienvenido, buenos días.
3: Bienvenido, hombre.
9: Hola, buenos días para ustedes en cabina, Tombe. Buenos días, Tito. Buenos días, oyentes de Tropicana. Hoy lunes 14 de septiembre del 2026, Kevin. Paila, sí, con el agua por reparaciones de acueducto en La Libertad, calle 19 con 32A en la Nueva Floresta, calle 52 con 19 en San Marino, en la carrera séptima C con 62. Paila con el agua por reparaciones de acueducto en Alfonso López,
1: sí,
9: calle 70 con séptima en Bosques de Limonar, carrera 66 con 13A en Comuneros, carrera 29A con 54A en Paso de Comercio, en la carrera primera G Norte con 73, paila con el agua por reparación de acueducto en La Flora, avenida Cuarta Norte con 38 Norte en el barrio Olímpico, calle 13 con 37 en Tequendama, en la calle Quinta con 41. Trabajos especiales de acueducto, Tito, se continúa con la reparación de la tubería de gran diámetro en La Base y Las Ceibas, en la carrera octava entre calle 56 hasta la 60. Cierre total de las dos calzadas en ambos sentidos durante estos días de intervención. Se podría presentar baja presión en el suministro de agua en sectores de la zona norte de la ciudad. Trabajo especial de acueducto en la estación de bombeo Terrón 1. Se lleva a cabo el reemplazo, prueba y puesta en funcionamiento del motor bomba Tombe. Suspensión temporal del servicio a partir de las 11:30 de la mañana. Energía con mantenimiento, despeje de ramas que hacen contacto con redes eléctricas en Los Álamos, en la avenida Tercera E Norte con 58, en la vía Cali Puerto Tejada, despeje de ramas en el kilómetro 14 y en un sector del barrio El Mortiñal, en la calle 11A con carrera 35A Oeste. Estas maniobras de despeje de ramas no generan suspensión del servicio alcantarillado. Realizará la limpieza de sumideros hoy en la autopista Simón Bolívar. Inician en la carrera 42 y van hasta la carrera 80 también. Centros de atención habilitados hoy a partir de las 7:30 de la mañana. Hoy lunes, el centro de atención Versalles. Reyes con atención al usuario y recaudo. El centro de atención CAES también con atención y recaudo. El centro de atención Peñón con atención y recaudo también. El centro de atención Agua Blanca y el centro de atención Valle de Lili con atención y recaudo. Solo atención al usuario, el centro de atención La Estación, centro de atención Jamundí, centro de atención Yumbo y centro de atención Puerto Tejada. Importante el ahorro del agua en esta temporada. Siempre juntos, oyentes de Tropicana, estamos recuperando a AM Cali, Kevin y Tito.
1: Gracias, don Walter. Espero de que mucha gente haga cuidado del servicio del agua. Estos días vi en un barrio en Cali un señor lavando el carro con una manguera conectada.
3: Es que la gente no sabe, hermano, la necesidad que ayer estuve viendo un rato noticias y demás. Hermano, los campesinos, Buenaventura, hay mucha parte donde hay sequía, ya prácticamente el campesino no puede sembrar porque pues no tiene con qué hacer el riego, no tienen para darle precisamente a los animales, ni de beber ni demás, y la gente botando, malgastando lo poquito que tenemos, hermano.
1: Es muy triste.
3: ¿Debiera de anda en la unidad?
1: También lavan carros y motos.
3: No, hay un señor que ya se le ha dado por sacar su manguera
1: a botar agua.
3: La pone ahí en el tubo, donde, como ahí hay unas llaves comunitarias.
1: Uh-huh. Boletelo.
3: Y coge a echarle agua a mojar todo el pasto y toda la cosa. Y digo yo, tiene que ser muy desocupado para no estar.
1: Pues sí, para botar agua. Cuando Walter nos avisa de que hay que cuidar el agua.
3: Y es lo que nos dice, hermano.
1: Y en esta época,
3: necesita,
1: ¿no?
3: Necesita, hermano, necesita el agua. No, los animalitos no tienen con qué beber ni nada. Y malgastan el agua, la botan, etcétera, etcétera. Bueno.
1: Otra cosa, don Walter hablaba del pago, del recibo. Estos días estuve pagando el recibo de la casa. Eso es muy sencillo, pagarlo por internet, ¿no?
3: Sí, yo siempre lo pago por ahí.
1: Súper sencillo. Y nos evitamos la fila.
3: Yo lo pago por Nequi.
1: Exacto, por Nequi.
3: Yo por Nequi los cojo y tiene ya el este en Cali.
1: Yo lo pago por PC.
3: Y ahí directo, entra de una vez.
1: De una entra el billete.
3: Sí, claro.
1: Muy bacano. Lo pueden pagar a través de internet. Colocan en Cali pagos y ya. Eso. La primerita que le sale, de igual forma.
3: Si no, por ESPN, por ahí lo
1: pueden pagar. No, ESPN, no. ¿Qué es eso? No. PC.
3: Esa
1: PC,
3: vaina,
1: hombre, Tito.
3: El PC no es el equipo del Algerman.
1: El PSG. PCE. Bueno, la señora del barrio Simón Bolívar es lo que dice: Dios, hasta las 11 nunca avisaron para recoger algo de agua.
3: Pero que recoger algo, mi amor.
1: Mi señora, ahí le va a mandar el mensaje a don Walter, que don Walter, él me pidió su dirección de su casa para ver a ver qué podemos hacer. Si le mandamos un tibungo.
3: Para llevarle un tibungo de agua.
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15: Tropicana, buenos días. Hombre, después de que criticaron tanto a esa exgobernadora por el puente de los 10 años que se embarraron a hacer, ahorita es la perfecta gobernadora. Vea, pues, respeto sus opiniones, ¿no? Pero, pues, después de que la criticaron, ahora es una excelente gobernadora. Tropicana, la más bacana, feliz semana.
1: Don Bonilla.
3: Lave bien el oído, papi, porque nosotros no estamos criticando.
1: No. Ni tampoco estamos diciendo de que.
3: El señor acaba de decir que la señora fue distinguida entre las mejores gobernadoras. Y yo acabo de decir que la señora ha hecho obras buenas. Que hay gente que dice que la señora roba, a mí no me consta. Pero yo por eso dije, tráigame un político que no robe, que no lleve nada.
1: Y él dice que respeta nuestras opiniones, además, ¿no? Pero no,
3: si
1: no es...
3: Si usted respeta la opinión, primero tiene que escuchar lo que estamos diciendo.
1: Pero primero, no es nuestra opinión, claro, ¿no? Es no Inbamer diciendo, que nos entrega no esta noticia.
3: Fue Infame que hizo esa cosa.
1: Inbamer. Le va a mandar la noticia, mi señor.
3: Mándale la noticia, pues derecho, mándale una invitación. Sí.
1: Le va a mandar la noticia. ¿Una invitación a qué?
3: A que una vaya a una misa sordos.
1: Ya, a ver, hombre.
3: Mañana, que es martes de la milagrosa.
1: Cali Noticias también. Le va a mandar el de Cali Noticias, pues, para que... Va a mandarle el link para que lo pueda leer, mi señor. Y pues no.
3: Para que mate la cabeza usted solo.
1: Claro, mi señor. Pero no, nosotros. No, primero, no es nuestra opinión, igual es una noticia.
3: Igual yo no discuto con la gente porque pues, nadie sabe cómo fue la noche del señor. Puede ser que de pronto la esposa lo puso a dormir en el sillón. Cosa se levantó bravo y quiere pelear con alguien.
1: No lo molesta.
3: No, hay gente que busca con quién pelear. Entonces, pues ahí sí. Si va a pelear con nosotros, no.
1: A ver, ya. Pelea, 4:44.
14: Como muy buenos días, Tropicana. Va bacana, Tito y Tombe. Ahí le mando un video del señor Asprilla que va a robar la platica de la pensión, que es que para poner a el desastre que hubo el día del temblor, y nadie dice nada, ni Caracol, ni RCN, ni Telepacífico. Tropicana, la más bacana. Esa fue la cosa que se eligió de presidente, una rata que no es plátano para el Tropicana, la mejor.
1: Gracias, mi viejo. 4:45 minutos de la mañana en Tropicana, 4:45. Desde el extranjero, y vamos con la tercera noticia.
16: Tropicana, muy buenos días. Para un saludo muy especial a toda la familia en Colombia y a todos los de la mesa de Tropicana por esas labores tan lindas que hacen y esas bendiciones de todos los días. Desde aquí, el País Vasco. Tropicana, la más bacana.
1: Gracias, es Tropicana. 4:45 minutos. La tercera noticia, don Tito Varela.
17: Tercera.
1: La tercera noticia, mi viejo querido.
3: ¿Qué dice, hombre?
1: Habla sobre que la policía y el FBI se unieron para agarrar a quién, don Tito.
3: Usted sabe qué quiere decir el FBI, ¿no?
1: ¿Qué quiere decir FBI?
3: Federación de Borrachos Independientes.
1: No, Tito, eso no quiere decir. No. No, eso es algo de Estados Unidos. Ya le digo qué significa exactamente, porque yo lo...
3: Yo pensé que ya, que como yo pertenecía a eso, a Federación de Borrachos Independientes, entonces, no mentiras, hombre.
1: No, eso no significa eso.
3: La Policía Nacional y el FBI ubicaron en Cali a un ciudadano colombo estadounidense de 63 años requerido por la justicia de Estados Unidos por 24 cargos relacionados con pornografía infantil y explotación de menores. ¿Qué tal este sinvergüenza? Se trata de Juan Carlos Betancur Gutiérrez, alias Juan Caca, quien fue señalado con fines de extradición durante la operación Escudo Digital adelantada por la DIJÍN y la Interpol en coordinación con la Fiscalía General de la Nación y el FBI, que es la Federación de Borrachos Independientes de Estados Unidos.
1: No, eso significa Buró Federal de Investigaciones. Buró Federal de Investigaciones.
3: Yo pensé que era Federación de Borrachos Independientes. No, según las autoridades, Betancourt había huido del territorio estadounidense en septiembre del 2025 cuando enfrentaba un proceso judicial ante la corte del condenado de Florida. Posteriormente ingresó a Colombia y se radicó en Cali, mi querido amigo. Las labores del ciberpatrullaje e inteligencia digital permitieron establecer que desde su lugar de residencia en la capital del Valle, presuntamente había continuado realizando prácticas pedófilas utilizando perfiles falsos en diferentes plataformas de redes sociales para evadir el rastreo de las autoridades. Abro comillas. De acuerdo con las investigaciones adelantadas por la Federación de Borrachos Independientes y la DIJÍN, el procesado huyó del territorio estadounidense en septiembre del 2025 mientras su caso se encontraba en plena etapa de juicio, cierro comillas, explicó el coronel Elber Vicente Alfonso Sanabria. De apellido Gón, Elber Gón, director de investigación criminal e Interpol. Contra Betancourt permanecía vigente dos órdenes judiciales emitidas por Estados Unidos. La primera de esta estaba relacionada con el delito de explotación inmaterial de abuso sexual infantil, mientras que la segunda corresponde al desacato procesal y fuga. Fue de ahí que no compareciera a una audiencia en juicio oral. Ahí fue donde le cantaron el disco de... Voy a darme a la fuga, cometeré una locura. Y lo agarran aquí en Chalivia. El capturado quedó a disposición de la Fiscalía General de la Nación y a través de la Dirección de Asuntos Internacionales, mientras que se surten los trámites legales y diplomáticos para su eventual extradición a los Estados Unidos, donde deberá responder por los cargos que se le atribuyen. Por ahora dice, voy a darme a la fuga, cometeré una locura. Y ahí ya lo cogieron, ya le cambiaron le cambiaron la canción por la de Alcia Costa.
1: ¿Cuál era la de Alcia Costa?
3: La cárcel de Sin Cita.
1: Bueno, pues...
3: Ahí está, vea, mono.
1: Esperemos que lo condenen y le metan todo lo que tienen que meter.
3: Pues, viejo sinvergüenza.
1: Claro, hombre. Un degenerado cochino. Este
3: viejo puliseco, hombre.
1: Señor. 5:50 minutos, ahí están las tres noticias de la segunda, la segunda hora.
3: Queda el día, vea, mono.
1: Quedamos al día, señor. Vamos. Viene el resumen, vamos a orar. Hombre. Vamos a hacer la oración para despedir esta segunda hora.
3: Vamos a hacer la oración por sordos y sordas.
1: Ya, a ver. A ver.
17: Buenos días, Tropicana.
1: Amparito.
3: Amparito, rebota.
17: Que dice que Abelardo se va a robar las pensiones. Debe leer, señor. Es un fondo que nada tiene que ver con las pensiones. Instrúyase, por favor.
3: Le dijo bruto.
1: Y la señora está esperando el tibungo de agua todavía. En el barrio Simón Bolívar, que no tienen agua.
18: Eso. Bueno, muy buenos días. Qué falta, qué tristeza que a la gente le guste más discutir sobre asuntos. Y no puedo prestar buena atención. Ustedes no están ni alabando ni en contra de la
1: gobernadora. No, es una noticia.
18: Y hay que decirlo. Si ha robado, ha hecho.
3: Total.
18: Y el hecho que ustedes hayan criticado quiere decir que ustedes son personas que hablan de lo bueno y lo malo de la gente. No le oculta nada. De la persona que acaba de hablar. No sea estúpido, hermano.
1: A ver, sin grosería, por favor. Sin grosería, por favor. 5:51, ¿qué ven, el resumen o la oración, mi viejo?
19: Vamos con la oración de una vez.
1: Oración, ok, oración de una vez.
3: Y ahorita cerramos con el resumen ahí de Carreongo.
1: Listo, de una. Vamos a ver qué nos dicen por acá.
3: Vamos a orar.
20: Estaba viviendo ya, pues como ven, la parte de arriba, pues yo no puedo subir. Y pues quisiera pues tener yo la habitación en esta parte de acá abajo. Muchas bendiciones.
1: Bueno, mi señor, vamos a estudiar su caso. Aquí estoy mirando todo. Listo. Doña Ángela, buenos días. Mi señora, cuénteme.
3: Angelita.
1: No me diga que la dejaron sin agua.
21: Tropicana, Tropicana. Milagros. Yo he pedido con todo mi amor y todo mi cariño para todos ustedes.
1: Sí, señor.
21: Que me colaboren con unas gafas. Veo borroso. Las que tengo hace más de 2 años las tengo.
1: ¿Qué tal, no, Tito?
21: El ojo izquierdo es operado y me duele demasiado.
3: Escríbala.
21: Espero que me puedan colaborar.
3: Escríbala, señora, que se le puede hacer el milagro.
1: Sí, se puede, ¿no?
3: Porque gracias a Visión Cali, esta semana se le hizo la entrega a la señora Beatriz.
1: Sandra.
3: Dice gafas. No,
1: Sandra
3: van dos.
1: Ah, sí, Isa Lenz
3: le dio las primeras gafas a don Silvio. Y la otra fue Milagro Rodilla, doña Sandra, también vea, Sandra Gafas. A ella se le hizo también por parte de Visión Cali. Y ellos, muy cariñosamente, todo el grupo de Dieguito, de don Fernando y de su señora esposa, ellos nos dijeron que para el día 15 le íbamos a dar otras gafas. Entonces, anótela de una vez. Yo creo que para el 15 ya tenemos. ¿Quién sería? Mañana, ¿no?
1: Mañana, sí. O sea que la señora Ángela podría.
3: Apúntela. Uno no sabe. Apúntela ahí porque la señora, de verdad, veo que. Guarde el numerito. Mande el numerito y le hacemos el estudio a la señora porque veo que muy noblemente está pidiendo su necesidad para su ojito, que tiene un problema de un ojito que ya como que no le funciona bien. Entonces, busquémoslo por ese lado de pronto con la gente de Visión Cali. Hágale que eso puede pasarle. Oye, mi señora. Hágale, a ver, vamos a orar.
1: Muy bien, vamos a orar, Tropicana, código 3009.
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3: Padre Santo, Padre Amado, te damos gracias en esta mañana una vez más. Gracias, mi Rey, gracias por tu amor y por tu misericordia. Gracias por fijarte en nosotros, personas rotas, imperfectas, pero tú eres el alfarero y nosotros somos el barro, Señor. Nuestras vidas en tus manos tienen mucho, pero mucho valor y mucho sentido. Nosotros sin ti, Señor, ¿qué seríamos? El devocional para el día de hoy, y este devocional quiero hoy dedicarlo a las personas que han perdido a un ser amado, que hoy lloran la partida de un hijo, la partida de una madre, de una esposa, de un esposo o de un ser amado. Sobre todo las personas que han perdido a sus seres queridos en el terremoto pasado del 10 de agosto.

Y el Señor quiere hablarles. Jesús interviene en nuestro sufrimiento. Tiene como título el devocional. Y dice el Evangelio de Lucas 7, 12 y 13. Cuando se acercaba a las puertas del pueblo, vio que sacaban de allí a un muerto, hijo único de madre viuda. La acompañaba un grupo grande de la población. Al verla, el Señor se compadeció de ella y le dijo: no llores. Durante su ministerio terrenal, Jesús visitó diversas ciudades de Judea, anunciando las buenas nuevas o las nuevas buenas de salvación. Algunas veces él era bien recibido y otras veces no. Escuchen esto para que no se aterren, porque hay personas que lo quieren a uno y otros que no. Al mismo Hijo de Dios, al mismo Jesús, lo recibían en algunas ocasiones bien y otras veces no. Un gran cortejo fúnebre acompañaba a una mujer viuda llena de lágrimas, llorando la muerte de su único hijo. Aquella escena llamó la atención de Jesús. En medio de aquella gran multitud estaba una mujer sola que iba a enterrar la única familia que le quedaba. Aquel hogar ya había sido alcanzado por el dolor y el sufrimiento con la partida precoz del marido y padre de la viuda. Después de haberse visto sola cuidando a su hijo, volvió a sentir el dolor y el desamparo. Ahora sufría la terrible herida de ver la muerte de su hijo amado, del hijo que debía ser el que cuidara de ella en su vejez. Y es que para nosotros como padres, lo que esperamos es que nuestros hijos nos entierren a nosotros. Y aquí es donde viene la reflexión. En una ocasión hace mucho tiempo, me llamó alguien y me escuchó orando. Esa persona fue hasta mi casa donde yo vivía, en el barrio Santa Fe. Habló conmigo y me dijo: Tito, yo quería hablar contigo, te quería conocer. Y me gusta mucho lo que hace la emisora, me gustan las ayudas y demás. Pero en ese momento te escuché orando y hablabas de ese Dios bueno y generoso. Créeme que yo ya no creo en Él. Le dije: ¿por qué, mi hermano? Me dijo: porque mi hijo se murió en estos días y no tuvo misericordia con mi hijo. ¡Wow! De verdad que me puso entre la espada y la pared, porque la idea no era regañarlo, la idea no era de pronto reprenderlo. Y le pedí al Espíritu Santo en ese momento que me diera las palabras para poder hablar con él. El Señor llegó, vuelvo y le repito, quería saludarme. Primero me echó los elogios con la emisora y luego me habla de Dios. Y yo creo que era una prueba que Dios me estaba poniendo a ver qué iba yo a decirle. Y no se trata, vuelvo y repito, de que lo reprendiera o lo regañara, no. Vuelvo y repito, le pedí al Espíritu Santo que me diera el don de la palabra y me hablara en el corazón. A lo que le dije: mi hermano, si acaso estás bravo con Dios, búscalo. Él es un papá bueno. Y créeme que Dios no tiene la culpa en las decisiones que pasan en muchas ocasiones. Y le dije yo: eso mismo que tú estás sintiendo y que estás sintiendo rabia, rencor por Dios, ¿tú te imaginas qué pudo haber sentido el padre cuando veía a su hijo que lo estábamos matando literalmente en una cruz? Cuando lo ofendía, cuando lo bofetearon, cuando lo castigaron, cuando derramaba su sangre por todos nosotros. ¿Tú te imaginas el Padre en el cielo qué pudo haber pensado, qué pudo haber sentido? Y lo peor de todo era que todo esto era el propósito de Él para salvar la humanidad, para darnos vida eterna
y para que nosotros fuéramos rescatados.

0: atados de las cadenas del diablo. El Señor se quedó pensando, me miró, me dijo, ¿te puedo dar un abrazo? Me dio un abrazo, lloró y me dijo, me tocaste con esas palabras. Le dije, hermano, yo no quiero imaginarme cuánto dolor puede sentir un padre por la muerte de un hijo, porque no tiene nombre. Cuando a uno se le muere la esposa o el esposo, ¿cómo lo llaman a uno? Viudo o viuda. Cuando a uno se le muere el papá y la mamá, ¿cómo lo llaman a uno? Huérfano. Pero cuando se le muere un hijo a uno, ¿cómo lo llaman? No tiene nombre. Es un dolor tan grande que no tiene nombre, no tiene calificativo. Por eso hoy el devocional te habla a ti, papá, mamá. Ya has perdido un hijo. Él sabe el dolor que es sentir la pérdida de un hijo. Y por eso Él hoy enjuga tus lágrimas y hoy te va a dar todo el valor para que tú salgas adelante. Así como Jesús, el Hijo de Dios, que luego dio la vida por nosotros, enjugó las lágrimas de esta viuda y de esta mujer que enterraba a su hijo. Padre Santo, te damos gracias en esta mañana. Gracias por tu amor, por tu misericordia. Gracias, Padre amado, por entregar a tu hijo la única prenda grande y valiosa para ti, pero que con eso nos demostraste cuánto nos amas. Amén, amén y amén. El aplauso para el Rey de Reyes y hasta nuestro próximo encuentro.
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13: A las 6 de la mañana, 7 minutos, resumen de noticias en cómo amaneció Cali de Tropicana. Oído Cali, atención. Aeronave con 5 personas a bordo pierde comunicación en ruta con Doto, Bogotá. Tropicana. Hallan mercancía ilegal oculta en un contenedor en el Valle del Cauca, evaluada en más de 6 mil millones de pesos. ¡Tropicana! Cae disidente de las FARC en el norte del Valle, investigado por el secuestro de una médica en Sevilla. ¡Tropicana! Oído, buscan a responsable del ataque con explosivo contra patrulla de la policía en Palmira Valle. ¡Tropicana! Batallón de operaciones terrestres legal llegan al valle para combatir a las disidencias de las FARC. ¡Tropicana! Oído, policía y el FBI ubicaron en Cali a un hombre requerido en Estados Unidos por 24 cargos de pornografía infantil. ¡Tropicana! Resumen actualidad de noticias en cómo amaneció Cali de Tropicana en la segunda hora, ya tercera hora, porque ya llega toda la banda en vivo y en directo a través de Mi Tropicana TV. El pico y placa para hoy es 9-0.
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3: La hora en Tropicana, 6:12 minutos.
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4: 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En Tropicana son las...
5: Las 6 de la mañana, 13 minutos, 6:13.
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6: 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En Tropicana son las...
3: 6 de la mañana, 14 minutos en Tropicana. Buenos días.
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3: La oportunidad de usted ir enviando el milagro del día de hoy.
9: Quiero café.
3: Hoy es lunes 14 de septiembre y ya vamos a apuntar ahí en nuestro calendario los milagros que tenemos de este fin de semana. El del día sábado, el del día domingo y el del día de hoy lunes. Y una señora por ahí nos dice que necesita una ayuda con nosotros y es unas gafas. Vamos a ver si podemos ayudarla. Hay un señor también, Don Tito, el señor que nos ayudó con el tema de llevar la silla de ruedas para la señora de los tamales, que es el de los dientes.
10: Sí, el viejo
3: tenemos
10: está...
3: ayudas especiales, ¿no?
10: El viejo tiene un problema de su dentadura.
3: Sí, señor. Vamos a ver a ver qué le podemos ayudar.
10: No, odontólogo, a ver que nos ayude de pronto ahí.
3: Vayan enviando sus milagros con la palabra milagro de Tropicana, milagro, y nosotros aquí le vamos a responder. ¿Listo? 6 de la mañana, 15 minutos, 6:15 minutos. Por eso es la oportunidad de usted de poder ayudar a alguien con los milagros. Postúlelo, o si usted es la persona que necesita el milagro, pues hágalo saber en el Tropi WhatsApp de Tropicana. 311-2222-931. 311-2222-931. 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Aquí ya me llegaron unos milagros. Ya vamos a escuchar de pronto qué se trata. Vaya dejándomelo por aquí y nosotros ahorita en breve estaremos diciendo cuál va a ser el milagro del día de hoy. Desde España, buenos días. Hola.
11: Buen día para Tropicana, Kevin, Tito. Para el señor que dice que Abelardo se va a robar lo de las pensiones, que por favor se instruya, que averigüe, que lea, para poder abrir la boca y hablar lo que no es, que deje de ser tan bochinchero, que se instruya.
3: Bueno, pelea. 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

0: Eso me estaban diciendo el día sábado que había código 3009 milagro, que porque yo había madrugado a trabajar. Imagínese, pues, todos los oyentes detrás mío y yo diciendo, pues, ¿cuánto hay para este dúo dinámico los fines de semana para que Tito Varela pueda expresar su toda su cultura, toda su música? El disco, el lado B, que estaba tocando Tito Varela ese día.
1: Eso estaba escuchando yo el cine.
0: El lado B, el CD, del disco.
2: El CD y el lado A.
0: Había volteado el caseto con un lapicero para el otro lado. A música rara.
2: Volté el CD. No, pasó una vez con los buenos días para todos. Pasó una vez con un amigo que supuestamente ha llegado a Estados Unidos. No. Y era la radio. Y en ese momento pues llegaron los CD y toda la vaina. Llegó un promotor, me acuerdo, iba un pasaje. Llevó un CD. Y el tipo llega y dice, güey, qué bonito, póngalo por ahí. Y por el otro lado, ¿qué tiene? Le digo yo, por el otro lado tiene el sello.
0: 6 de la mañana, 19 minutos. Sí, en este mes, 30 días de milagros, 30 días de código 3009. Y también hoy lunes 14 de septiembre. Hoy es día de milagros. Hoy es el día para que un oyente, no sé, algún milagro. El día de ayer estaba escuchando a Kevin, unas llantas por ahí. Se consiguieron totales llantas porque el señor ya estaba andando, como se dice, como los picapiedros. Yo sacaba los pies y movía así más o menos y se le consiguieron las llantas. A todos, buenos días, excelente fin de, perdón, semana, porque el fin de semana es celebración de amor y amistad, pero celebremos, sí, esta semana con respeto, con amor, celebremos con esa fe bonita que cada uno puede tener guardada en su corazón, tanta inquina, tanta situación negativa en la vida, es mejor ir cortando de una vez, compre tijeras y ¡pum! Moche eso, hermano, moche eso, oyentes de Tropicana, porque después de ese triunfo del día de ayer del Deportivo Cali, sí, tranquilos que hay deporte, no me preocupe, hoy juega el mejor equipo de Colombia a las 8 de la noche, en el Pascual Guerrero juega el América, pero sí, después de muchos años también ganó el Deportivo Cali. Felicitaciones. Creo que ahorita estaban ahí las tanquetas.
1: Bueno, no vinimos de verde hoy.
0: Estaban las tanquetas de ahí de los bomberos. Estaban afuera de la escuela de bomberos de ahí de Montebello, subiendo para allá al Aguacatán. Y ahí ya estaban con esa disposición para salir y a celebrar. Ya nos vamos a ir conectando a nuestro canal de YouTube. Sí, ganó el Deportivo Cali. Gol por fin. Qué man que se sacuda, Dineno. Y Nicolás Benedetti el día de ayer anotaron en Palo Grande de Manizales, tremendo triunfazo del Deportivo Cali. Hoy habrá deportes, hoy solamente se hablará del Deportivo Cali de aquí hasta las 10 de la mañana. Noticia Deportivo Cali, noticia Deportivo Cali, noticia Deportivo Cali. Y hoy juega, sí, el mejor equipo de Colombia, el América de Cali. El día de ayer también, presentación oficial de James Rodríguez. Salió con sus hijos. Salió James Rodríguez, lo presentó David Ospina, muy entusiasmado los paisas, pero esperemos que todo funcione, ¿no?
1: Y todo el mundo pensaba que se iba a poner la 10.
0: Todo el mundo pensaba, ¿no? Se puso el número 23, ¿no?
1: Se puso el número 23.
0: Con esa empezó a jugar él, ¿no?
1: Ok.
0: Creo que en Banfield. Creo que, no sé si en Envigado, en Banfield empieza a jugar con ese número, ¿viste?
1: Y lo que se va a ganar James Rodríguez.
0: Lo mismo de Tito Varela. Lo que se gana James, se gana Tito Varela, más o menos.
1: Ese man se va a ganar 380 al segundo, ¿eh?
2: Imagínese usted.
0: Lo que se gana Tito Varela.
1: Se va a ganar en una hora 1.369.000 pesos.
0: Imagínese. Lo que cobre en la presentación de Tito Varela, más o menos, o lo que se va a llevar Tito a los bolsillos.
2: Dale la apuesta mía, música, vea.
0: Por favor.
1: ¿Cuánto vale cuánto le pagan usted mensual aquí, Tito? ¿Cuánto le pagan usted mensual?
2: A ver, con todo y con lo que sacan y todo, quedan como 980.000.
1: Este más se va a ganar 230 millones de pesos al mes. En el Nacional. ¿Cuánto 230 millones.
2: No, un poquito más.
0: Ayer, anoche, vamos a tener un resumen breve de la locución del presidente Abelardo de la Espriella. Yo solamente tengo una pregunta. ¿Qué más de la vida del libro de la verdad?
2: Lo mismo que pasó con el libro cuando lo sacó Alejandro.
0: ¿El libro gordo de Peteter?
2: El libro, acuérdate que él tenía
1: el empalme que hizo Alejandro Eder.
2: Un libro cuando hizo el empalme, que no sé qué vaina. Bueno. Y ese libro como que lo están vendiendo allá en la
1: Plaza Santa Rosa.
0: Todo eso se va a hablar el resumen oficial, las noticias.
2: Ese libro lo están vendiendo en Santa Rosa junto con la con la, el manual de Carroña, perdón, de Carreño.
0: De Carreño, hombre. Carreño. Oyentes, en esta semana, por favor, hay que bañarse, peinarse y cepillarse. Buenos días, sí, ganó el Deportivo Cali, pero aquí estamos desde las 4 de la mañana. Hoy es día de milagros, hoy es día del código 3009. Es el código del mes de septiembre. Vanessa Narváez, buenos días. ¿Cómo amanece Cali? Buenos días, Vanessa.
3: Jefe, buenos días para usted, para todos mis compañeros, para todos los oyentes. Feliz y bendecido lunes. Iniciamos una semana completica de este mes de septiembre, donde también, como usted lo menciona, estaremos haciendo mucha más labor social. Nos encanta usar esos micrófonos para ayudar al que más lo necesita. Cali, ¿cómo amanece? Pues aparentemente con más control. Se conoce por parte de la Secretaría de Seguridad y Justicia, en conjunto con la Policía Metropolitana de Cali y el ICBF, que están realizando operativos de control en establecimientos nocturnos. En esta ocasión se conoce que el fin de semana subieron por Pance y adivinen qué.
0: ¿Qué?
3: Encontraron exactamente presencia de menores de edad en sitios de venta y consumo de licor. Durante esa jornada pues tuvieron que cerrar establecimientos, además pidieron documentación requerida y al parecer pues no se encontraban ni con los documentos al día y con decenas de jóvenes dentro de sus instalaciones, y vuelvo y repito, pues hay consumo de licor. Por eso hacen el llamado nuevamente a las autoridades, no solamente a los comerciantes, sino que también a los padres de familia, a que se percaten de dónde están sus hijos, de dónde se encuentran los menores de edad. Y pues con esto se ve como el operativo y el control que hacen los entes exactamente en las calles de Cali, en esta ocasión en Pance, pero van a seguir haciendo las visitas en toda la ciudad. Y con eso le doy el saludo de los buenos días.
0: Gracias, Vanessa Narváez. Buenos días a Tito Varela. ¿Cómo amanece Cali, mi hermano? Saludos para usted.
2: Pues buenos días para usted, Mauro, para toda su familia también, su esposa, su niña y toda su familia. Aquí estamos. Charlie Chaplin murió en 1977 a los 88 años de edad y no estaba equivocado cuando dijo: nada es eterno en este mundo, ni siquiera nuestros problemas. Con esta frase saludamos a toda la audiencia de Caracol y de Tropicana.
0: Muchas gracias, hombre. Tito Varela, tremendo saludo, tremenda frase, mejor dicho, de esas que van a el círculo de lectores y todo eso.
2: Esto lo van a vender, esto lo van a vender en el kit de el libro de la verdad, el libro de
0: Casa Editorial La Oveja Negra se pelea por las frases de Tito Varela.
2: El burro viejo. Vaya.
0: Buenos días a mi muchacho, hombre, mi muchacho querido. Buenos días a Kevin Tombe. Muchas gracias por esas avellanas que me trajo para el día de hoy. Con esa crema, mejor dicho, espectacular.
2: Ya es que eso purga, ¿no?
0: Eso lo trajo, para purgarme.
1: Eso purga.
0: Buenos días, hombre, a mi muchacho Kevin Tombe.
1: Buenos días, mi querido jefe. Buenos días desde el día viernes. Estamos madrugando, metiéndole duro
0: ¿qué
1: aquí.
0: ¿Qué cosa, hola?
1: A la madrugación.
2: ¿Te le gusta madrugar?
1: Sí, es rico madrugar. Esos días estaba haciendo el turno de 2 a 8 de la noche. Ahora estamos en buenos días para todos los oyentes en el noticiero, ¿cómo amaneció Cali? Pues aquí estamos, buenos días, Mauro, buenos días para don Tito Varela, para Vanessa, para nuestros oyentes en Tropicana, la más bacana. Y estamos desde las 4 informando todo lo que ha pasado, el avión que pues lo siguen buscando.
0: Nada todavía.
1: Nada que ver con el tema de que haya aparecido aún, pero esperamos y confiamos en Dios de que así va a ser. También, pues, para aportar algo a la noticia que dijo Vanessa, mira que hay mucho, hoy encontré mucho policía en la calle, demasiado me encontré.
0: ¿En dónde?
1: No, pues en mi ruta, por la 15 me encontré como 3-4 patrullas dando mucha vuelta, y en el puente Chorizo me encontré un operativo de control. También un operativo de control en el puente Juanchito, no sé si Tito lo pilló. Yo por la 15. Ah, no, yo me tiro por la 15, por la carrera 15.
2: ¿Se tira por la 15 por dónde?
1: Hasta llegar hasta detrás de Confenal, que se llama eso. Y ahí llego a Puente Chorizo.
2: Ah, esa es mi ruta. No, sino que lo estaba confundiendo con Puente Azuco.
1: Ok.
2: Pero sí decía,
1: hasta allá me tiro yo para.
2: ¿Para alguna vieja o qué?
1: No, sino que hasta allá me tiro yo para poder. Y vi mucho policía. Entonces, destacando.
2: Con una patrulla me encontré también.
1: Destacando la labor. Destacando la labor de la Secretaría de Seguridad y Justicia. 6 de la mañana, 27 minutos. Buenos días para todos mis compañeros. Aquí estamos, Mauro, con toda la información. Vamos hasta las 10 en Cómo Amaneció Cali.
0: En Cómo Amaneció Cali de Tropicana a todos. Buenos días. Ya estamos en YouTube también. Todavía no, bueno.
3: Esperemos. El computador como que todavía no asimila que es lunes y tiene que trabajar. Ah,
0: no. Es que ha cobrado creo que horas extras todo el fin de semana. Entonces por eso es que ha estado fuleado. Ya nos vamos a conectar en YouTube en mi Tropicana TV. A todos buenos días. Vanessa Narváez, Kevin Tom, Betito Varela, Mauretayo. Aquí estamos. Buenos días. Y también la pregunta que iba a hacer este fin de semana que recibí en mis manos y creo que hay denuncias varias en la ciudad de Cali.
2: ¿Qué?
0: ¿Qué está pasando con el incremento de los recibos públicos en la ciudad de Cali?
3: Le tengo el dato.
0: Le voy a decir algo. Cuando yo que llevo ahí viviendo más o menos 4 años en ese en esa misma unidad.
3: Sí. Consume lo mismo, aparentemente.
0: Sí, consumo lo mismo. Escuchaba, creo que a Juan Martín Bravo, aquí lo tuvimos en Tropicana hace como 15 días más o menos. Pero la verdad, llevo 4 años y sé normalmente cuánto se gasta mensual. Okay. Después de esos 4 años viviendo en ese apartamento. Este fin de semana lo recibí, ahí el portero de la unidad donde yo vivo me dijo, don Mauro, vea, y yo cuando dije, uy, Dios santo, Padre Celestial, ¿qué fue lo que pasó?
3: ¿Se
0: ¿qué fue lo
3: que hice? Claro. ¿Aproximadamente cuánto?
0: No, te estoy hablando más o menos aumentó. Por ahí, más de 50, 60 mil pesos. ¿Sí? Okay. Se aumentó. Sí, sí, no sé si en todos los hogares, en las comunas de la ciudad de Cali, está pasando lo mismo, pero escuché que había que mirar el consumo en el recibo porque me fui a como a investigar un poco y este fin de semana lo entrevistaron también en otra emisora, Juan Martín Bravo, no recuerdo el puesto que tiene él allá. Y estaba
3: él
0: diciendo,
3: es el gerente comercial de Encali.
0: Bueno, gerente comercial de Encali y la verdad no sé si les está pasando lo mismo, dio una explicación que con todo, o sea, con toda sinceridad,
2: no lo llenó.
0: Quedé igual.
2: No lo llenó.
0: Porque uno sabe más o menos en 4 años cuál es el gasto. Si usted prende un ventilador, si usted prende algo adicional, un calentador, si por ahí microondas, no sé cuántas veces uno se baña. Pero habló de un tema ahí muy puntual que la verdad todavía no me dejó, como se dice, muy conforme con la explicación. Pero no sé si les está pasando lo mismo a los oyentes, que nos digan 311-2222-931, porque Vanessa me va a decir o me va a corroborar qué es lo que está pasando.
3: Lo que pasa es que el gerente comercial, como usted lo menciona, Mauro, Juan Martín Bravo, explicó que las facturas que hasta el momento están recibiendo todos los caleños corresponden al consumo de julio, no es de agosto. Eso es un retraso que se generó por el terremoto, por la situación en Santiago de Cali. Eso hizo que algunas facturas incluyeran entre 28 y 32 días de consumo, lo que puede aumentar el valor a pagar, como le sucedió a usted y quizás a muchos caleños hasta el momento que ya recibieron su factura. Eso quiere decir que por la alteración que hubo en la ciudad por una semana, dos semanas, no permitió hacer el corte a la debida fecha y por eso se incrementan los días a cobrar en su factura. Dice que las tarifas no han subido, que solamente es ese retraso y por eso se le incluye esos 28 o 32 días, pero de igual forma invita a los caleños a revisar su consumo para que puedan verificar, porque puede que sí existen algunos casos, de pronto algún error, pero obviamente pueden hacer el reclamo. Y asimismo hablan que de pronto también se protejan los caleños o sean más conscientes a la hora de consumir, porque como empieza el fenómeno del niño, pues puede incrementar por el uso de ventiladores y asimismo agua durante este tiempo climático específicamente. Pero a todos los caleños le hace el llamado adicional que acudan a los centros de atención si detectan pues ya esos aumentos abruptos. Quizás puede que los oyentes digan, sí, me incrementó, pero es que ya es de una manera extraordinaria. Estaba hablando y viendo en las redes sociales cómo usuarios decían que aproximadamente una factura que les costaba 100 mil pesos o 90 mil pesos, hoy les llegó de 200, 250 mil pesos.
2: Pero ¿cómo me va a explicar y cómo me va a decir?
1: Yo digo que es mucha plata.
2: ¿Cómo me va a decir a mí que no llegaron recibos?
1: En la casa llegó carísimo.
2: En el mes pasado a mí me llegaron los 2 meses que está diciendo Vanessa.
3: Okay.
2: Y después caí en cuenta, yo pagué ese mes, me lo cobraron doble.
4: Y usted no fue a hacer.
1: No, y es que no, el problema. No, es que, ¿sabe allá, cuál es el problema?
4: Usted, empresas municipales allá donde.
1: Mauro, el problema es que usted, para que usted pueda hacer el reclamo, tiene que estar al día.
2: No, es que yo estoy al día. A mí me llegó.
1: O sea, usted
2: me llegó
1: sí tiene que pagar.
2: Me llegaron dos meses.
1: Para hacer el reclamo.
2: Claro, porque me llegaron los 2 meses que dice Vanessa. Pero la pregunta es: ¿por qué carajos? El error fue de ellos, no de nosotros. Aquí lo manejamos con Rafico en estos días. Que decían que era que...
0: Hace 15
2: que
0: los, días hablamos con él.
2: ¿Se acuerda? Que dijo el señor que no, que era que los que le hacían la... Los terceros que hacían la facturación y de todo, como que le dañó la máquina o no sé
0: y
2: qué vaina.
0: Y de ese cobro exequial también se estaba hablando.
2: Entonces, hermano, ahí es donde digo yo, ole, tanta enredadera con uno, le pegan unas enredadas... Y última, queda uno es robado. Mire, le va a mostrar, le va a buscar.
0: No, es que yo llevo viviendo 4 años en el mismo apartamento y yo sé que en algún momento... En
2: ¿pero
0: algún
2: ya usted mes, revisó lo que dice Vanessa?
0: En algún...
2: Que,
0: no,
2: mire que estén las dos facturas, porque a mí sí me llegó aquí. Mire, a mí sí me llegó aquí.
0: No, el incremento mío fue más o menos por ahí 40 mil, 50 mil pesos, mire, más o menos.
1: Pero igual forma no deja de ser tan...
2: Pero igual... Mire, vea,
3: no deja es de mucha ser plata. Plata.
0: El claro, incremento claro. Eso, y la verdad lo recibí y yo dije, Dios santo, ese recibo, ¿por qué tan caro? Y yo le voy a decir algo, yo no conozco, no sé leer el recibo de los servicios públicos.
2: Los famosos
0: estoy
2: otros
0: en esa misma bolsa de muchos.
2: No, es que yo tampoco.
0: ¿Usted sabe leer?
2: No. Tito,
0: ¿tombe?
1: ¿El recibo? Sí, yo lo sé leer, claro.
0: ¿Al derecho y al revés?
1: No, al derecho y al revés no, pero sí lo sé.
0: Vanessa,
1: sí lo sé interpretar.
3: Eso es por los metros cúbicos.
0: Sí, no.
2: Lo
0: eso
2: dice, vea.
0: Y los kilovatios.
2: Mire lo que dice, lo que dice el recibo.
1: Sí lo sé interpretar, pero no leer así como uno.
2: Mire lo que dice el recibo, mire lo que dice el recibo, lo que decía Vanessa, mire. Uh-huh. Dice, energía, una cuenta vencida. Su servicio será suspendido el 17 de septiembre, vea. Supuestamente. Mire, me tocó pagar 2 meses de este recibo. ¿Y quién da?
3: ¿Cuántos días le aparece cobrado?
2: Mire, aquí no, aparecen dos, supuestamente aparecen 2 meses.
1: Es que si no paga.
2: Supuestamente.
0: Pero es que es muy duro, Tito. Mire, si no pagas el mes anterior, claro, te van a cortar todo.
2: Yo con esto soy más. Yo con esto sí
0: te van
2: soy
0: a cortar
2: más.
0: Todo, Tito.
2: Yo si con no esto, pagas, yo duro, con es, yo lo que es con esto,
0: Tito,
2: con
0: los recibos son para pagar.
2: Yo soy más atento con esto que cualquier otra cosa. Pero según eso lo que estaba diciendo Vanessa, están cobrando 2 meses. ¿Pero por qué 2 meses si el mes pasado yo lo pagué?
0: Él estaba dando una explicación porque escuché la entrevista y hablaba de unos recibos mes vencido, entonces de otros días también. Pero queremos escuchar a los oyentes si les está pasando la misma situación. 311-2222-931. Aclaro, yo llevo 4 años viviendo en el mismo apartamento. Sé que en algunos meses vencidos llega un poco más, pero jamás en mi vida, les voy a decir algo, me ha llegado por ese precio. Jamás, jamás. Y yo ya conozco el consumo de mi hogar. Ahora que mi hija pues está en clase virtual, claro.
3: Ok, empieza a haber un incremento.
0: Claro, hay que tener pues los computadores prendidos por el tema virtual, porque hay colegios que todavía no tienen clase presencial, sino virtual. Pero queremos escuchar a los oyentes en esta mañana. 311-2222-931.
2: Porque Rafaela pues estudiará pues 24 horas con
0: por eso
2: con
0: le estoy diciendo, yo conozco el consumo de mi hogar, de mi apartamento. No sé si a los oyentes les pasa lo mismo.
3: Mire, en mi caso,
0: el aire acondicionado es el viento que llega ya a la corriente del Pacífico.
3: Cuando abro la ventana
0: es el aire acondicionado.
2: En mi caso sí, el ventilador permanece prendido.
1: Eso es malísimo. Por ejemplo, usted lee el
0: recibo. La corriente del Pacífico, no,
1: el recibo de la energía le debe llegar carísimo.
2: No,
1: vos tenés
2: aire
1: acondicionado. Un ventilador todo el día prendido, ¿no?
0: Vanessa tiene aire acondicionado.
3: No, eso es muy costoso.
0: Kevin, en su hogar allá tiene aire acondicionado.
1: No, allá.
0: A punta de ventilador, a punta de tapa.
1: Abanico.
3: Mire, yo aquí estoy verificando.
1: Moviendo la cortina.
3: Y me salen 31 días facturados.
0: Imagínense.
3: Entre el 23 de julio al 22 de agosto. Llegó apenas. Exactamente el 9, esa factura. Y está para pagar hasta el 21 de septiembre. Pero mire que en mi caso, el mes pasado pagué 126.
1: ¿Y cuánto le llegó esta vez?
3: Aquí estamos revisando y yo sí confirmo, sí aparecen 31 días facturados como él lo menciona, pero no entiendo porque mire que en el caso, Mauro, a mí me llegó más económica, me llegó de 100 mil pesos.
0: ¿El recibo?
3: Es 100 mil pesos y el mes anterior pagué 126.
2: Ah, pero que en el mes pasado entonces, se bañó más que en este año, entonces.
3: Aparentemente.
2: Venga, pregunta, usted pagó, usted viene...
1: Pero eso es recibo de energía,
2: no, pero
1: no
2: venga,
1: de
2: venga, Vanessa, venga, porque esto sí es serio. ¿Usted viene pagando mes a mes cumplido?
3: Claro, correcto.
2: Bueno, entonces,
0: yo creo que todo, Tito.
2: ¿Por qué carajo tiene que venirle supuestamente lo que es el señor Juan Martín Bravo? Que es que viene, que es que el mes pasado no lo cobraron y que ahorita lo están cobrando, que este que el otro.
1: Es que eso hay un enredo.
2: No, pero
0: yo la verdad.
2: No, enredo, no, lo están robando a uno de frente.
0: Aclaro, por Mauro Etayo. No entendí la explicación, no quedé muy conforme.
2: Ah, bueno.
0: Porque me gusta escuchar. Pero sí, busquemos el número telefónico, Tito.
3: Sí, hagamos la invitación, claro, y que sea directamente a los oyentes de Troncana que nos puede
0: explicar.
3: Lo
0: mandó, ¿a quién se lo mandó? ¿Le decimos a Gina?
1: Gina, sí, Gina.
2: Dígale,
1: Gina.
2: Dígale, dígale, usted camina.
1: Pero no entendí, o sea, ¿ustedes están hablando del recibo del agua o de la energía? ¿O de los dos?
0: No, los dos, llega a los dos.
3: Es que llega.
2: No llega a los dos. Lo que pasa es que aquí en
1: casa. No, no, es que en mi casa es diferente porque allá es Celsia.
2: A mí me llega allá en la unidad, me llegan tres recibos.
0: Es otra locura.
2: A mí me llegan tres recibos, me llegan allá en la unidad. Me llega el de gas, me llega el de internet. Me llega el de agua y me llega el de luz, son cuatro.
1: Ah, okay.
2: Claro, son cuatro.
1: O sea que, por ejemplo,
2: allá Vanessa, me llega Vanessa, gas de occidente, me llega uno que por el gas.
1: O sea, ¿no? Que Vanessa está hablando de que en el mismo recibo le llega, claro, el del agua y el de la energía.
2: Aquí siempre llegan.
1: Ah, no sabía.
2: Claro, pues, claro, aquí llega unificado.
1: Yo no vivo en Cali, por ejemplo.
2: Claro, pero entonces tiene que pagar un recibo aquí en Cali para que aprenda. Si quiere, págame el recibo que tengo allá ahorita para vencerme.
1: No, en Cali, allá en la casa, sí, Celsia, claro, el recibo
2: cuatro,
1: llegó de.
2: A mí me llegan cuatro recibos allá.
1: El recibo de la casa de nosotros llegó de 126,000 pesos.
2: Que es otra cosa, que eso también es aburrido porque usted. Cuando llega uno solo, pues usted hay que lo paga eso completo. No,
0: aclaro, yo por eso estoy diciendo que a Maureta yo conozco el consumo de mi hogar, pero jamás en mi vida
2: me pone a lavar el carro con la manguera y toda cosa.
0: Desde el octavo piso tiré la manguera por allá y eso que hice varias conexiones. Me tocó comprar de esas mariposas desde el tanque para poder conectar y tirar la manguera desde arriba.
1: Una extensión para cargar el carro, ¿cómo no le va a consumir bastante energía?
2: Me voy a pegar el carro allá con esa corriente.
0: Me va a tocar.
2: ¿Para qué
0: más esto? De esas extensiones que tenemos en Tropicana, subirlas de ahí para arriba.
1: Las naranjas baratas de ferretería.
2: Me va a tocar conseguir esos piratas del centro que pegan ya los cables.
0: ¿Qué dicen los oyentes? Escuchémoslo un momentico a ver si de pronto me envían el número de Juan Martín Bravo para poder hablar. Él es el gerente comercial, ¿no, Vanessa?
3: Sí, correcto, gerente comercial.
0: Bueno, que nos digan los oyentes antes de ir con la tripleta, porque después de la tripleta también vamos a tener un resumen oficial de todo lo que dijo anoche Abelardo de la Espriella.
3: Muy fuerte.
0: Sí, anoche estuvo contundente Abelardo de la Espriella. Y también la universidad están metidas ahí.
1: Y que le hicieron borrar el video en el que está caminando en medio de los cadáveres, ¿no? También que le tocó bajarlo de sus redes sociales.
0: Le tocó, mejor dicho, moverlo. ¿Qué nos dicen los oyentes, hombre, de los servicios públicos? Buenos días.
5: ¿Qué, Mauro?
0: ¿Qué?
5: Tito, Vanessa. Tombe, un saludito de aquí de Londres, muchachos.
3: Buenos días.
5: Como dice Tito, no pierde, Mauro. Esa gente no pierde, esa gente enreda al duende, al diablo, a la bruja, enreda a todo mundo. Y lo enredan a uno. Enredan a Tito, imagínese, que tiene calle. No es el día que salió hablando el gerente comercial de gases de Occidente, ¿no? Que tienen que, los que, la tragedia, que los que tienen que llamar y decir un retiro voluntario. ¿Cuál retiro voluntario? Eso es un retiro de esfuerzo mayor porque pasó una tragedia. Diciendo a los dueños de los apartamentos que tienen que llamar y hacer un retiro voluntario. ¿Cómo así que voluntario? No está viendo la tragedia que está pasando. No hay gas. Esa gente no pierde, yo Mauro. Tropicana la más bacana.
1: Gracias.
0: Bueno, en Londres también llegará el recibo de las empresas municipales. Bueno. Buenas, Tropicana. ¿Qué nos dice?
6: Para mi gente linda, Tropicana es la más bacana. Yo en el vallado.
0: Hágale, papá.
6: Y el recibo de pago, mío dice de julio tal, agosto tal, pagaré el 11 de septiembre.
2: ¿Mío?
6: Ahí me están cobrando un mes nomás. ¿Un mes? Me están cobrando un mes. ¿En cuánto se incrementó?
2: Tropicana.
6: Como en 10,000 pesos. ¿Por qué? Pues por la colocada de los ventiladores, porque hemos estado utilizando muchos ventiladores. Todo el día y por la noche. Todo lo que sucede, pero que estén cobrando 2 meses, no. Lo que pasa es que la explicación que dio el gerente en Cali está como errada.
2: No, errada, rarísima.
6: En el caso mío, acá en el Vallado, pero me están cobrando un mes de julio tal, agosto tal, se paga en septiembre 11. Bendiciones. Feliz día, Tropicana, la más bacana.
2: A mí me gusta la aclaración del oyente y para mí. El man con el ánimo, el man como que ni sabe qué es lo que está pasando y él por soltar.
1: Aclarar, está vaina, oscureciendo.
2: Lo enreda más a uno. Es que por otro digo, la explicación que da Vanessa, que es que están cobrando, que es que 2 meses o que el mes facturado no se hizo, que esto y que lo otro. Aquí se manejó esa noticia y él dijo que era que la empresa que les prestaba el servicio de la imprenta de los recibos y demás, habían tenido un problema, una falla, no sé qué vaina. Ah, que creo que fue por lo del temblor. Que como
1: sí, claro, que se les dañó las instalaciones.
2: Se les dañaron las instalaciones. Toda la vaina. Uh-huh. Listo, pero es que, venga, ahorita ya la parte digital está muy fácil, hermano. Yo no necesito que me llegue a mí un recibo físico. Yo me meto con el contrato y automáticamente me sale.
1: Por ejemplo, yo me dio por averiguar una vez un recibo de la Casa de Energía y ya no van a mandar más los recibos físicos. Ahora me lo mandan es por WhatsApp.
2: ¿Y los de gas
1: tampoco? Me mandan los dos recibos de mi mamá. Y el de gas, pues toca que buscarlo en la página. Lo bueno es que con el contrato...
2: Por eso le digo, ya ahora es tan fácil usted pagar un recibo. Usted simplemente se mete a la página de ellos, escribe el número del contrato y automáticamente el recibo se lo arroja. Y usted puede pagarlo por PSN.
1: PSG. Ya me hicieron enredar ustedes,
0: hombre. PSG. No, PSG. ¿Qué nos dicen los oyentes? Buenas, Tropicana.
1: PSG es un equipo de fútbol francés.
2: Paga por ESPN.
1: PSG, hombre. Vamos a escuchar qué dice el viejo, hombre.
7: Buenos días, muchachos.
1: Buenos días.
7: Estos días me pasó algo a mí. Fui pagué el recibo. Pero de pasar algo de tiempo, se me fue el tiempo de pago. Resulta que yo fui pagué el mes, pero cuando yo pagué, ellos ya habían hecho la facturación. Entonces, el pago había entrado, pero como yo me demoré en pagar, claro, ya el recibo estaba impreso y me llegaron los dos recibos allí. Entonces, también hay que medir es el tiempo, a ver si a uno no se le ha pasado y pues le han facturado los dos recibos.
0: Uy, acaba de llegar, vea.
1: Pablito Remala, vea.
2: De parte de hoy, ya lo que quiere.
0: Dice, buenos días, Tropicana.
1: Dice que si hay una falla en el sistema, que es una equivocación de ellos, que claro, ellos deben de responder.
2: El problema no es mío, yo espero mi recibo, yo lo pago. Claro.
1: La vaina es que si uno va a ir a pagar, tiene que estar al día primero. Perdón, si uno va a quejarse, tiene que estar al día primero. Es como esa oficina de Celsius de Candelaria, sí, una falta de respeto, ellos la atención allá.
2: Ellos le meten a uno el cuento de que primero pague y después reclame.
1: Sí, es que así es.
2: Y le dice, usted se va a quejar.
1: Y paran a una persona en la puerta.
2: Y dice, vino a quejarse, quéjese. Y uno, ¡ay! ¡Ay!
1: Y paran a una persona en la puerta para no dejarte pasar. ¿Ah?
2: Sí,
1: y se van temprano.
2: Le ponen un morocho grandote a uno para que lo ponen en la puerta.
1: Por favor, el gerente de Celsius, que le meta la mano a esa oficina en Candelaria.
2: Oiga, pero le pasan cosas al señor. Igual a mí, hombre.
1: Tito Varela, le pase todo.
0: Buenos días, Tropicana, ¿qué nos dicen?
8: Buenos días, Tropicana. Es que... En Poblado Campestre llegan dos recibos, que uno es de la energía y el otro es del agua de acuaservicios. Pero llegan para diferentes fechas. Entonces usted decide qué quiere que le corten, si el agua o la luz. Entonces por eso es que, pero los recibos son un poco difíciles de descifrar. Hay veces a mí no me ha llegado todavía, pero...
1: Es como la señora de hoy que se enojó porque no le avisaron que le iban a quitar el barrio en Simón Bolívar.
2: Y que igual tenía que esperar a Mazunga, y Mazunga no le
0: está durmiendo.
2: Que es que Mazunga iba a llevarle un tarro de agua.
1: Mazunga dijo que le iba a llevar un tibungo.
0: Es que usted decide qué es más importante, la luz o el agua.
1: ¿Qué es más importante, la casa, la energía o el agua?
2: Dos.
1: No, hay que escoger una, Tito. Yo creo que es más importante el agua.
2: Ah, no, pues el agua es
0: lógica. Sí, porque uno como vacía inodoro.
1: Claro, uno como de baña, uno como toma algo.
2: Y usted bien cagón que es.
1: No.
0: ¿Qué más nos dicen los oyentes? Buenos días.
9: Tropicana, la mamá cara, muy buenos días. La verdad que es que esta gente está aprovechando de la situación del terremoto y todo eso para hacer unos cobros que están injustificados. Esa gente, la superintendencia tiene que esculcarla muy bien, hermano. Están atracando al pueblo.
2: Los bancos también están abusando, parce. Una llamadera y eso y lo otro. ¿Y a dónde está, pues, que es que le iban a dar, que es que un mes de un año de gracia? Gracias.
1: No, pero solo a las
0: personas. Pero es que la gracia suya viene hace como 5 años.
2: El sábado estaba yo aquí tocando con Mauro y me llama señora de Bancolombia. Vea. Que el señor Varela, estoy ocupado y el jefe mío es muy bravo. Hasta luego.
1: Ay, Dios santo, hombre. Más oyentes en Tropicana, buenos días para todos, bienvenidos. Estamos al aire en Cómo
0: la Amaneció Cali. La gracia suya ya viene hace 5 años.
1: Sí, sí, sí.
2: Yo le dije, buenas. Ay, que no, que es que un año, me dice que la gracia suya hace 5 años.
1: A ver, ya. 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
11: 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No, ese man, esa explicación más barata, esa explicación, porque está bien. Si uno paga 100 mil pesos todos los meses y por el retraso del terremoto se demoró en llegar los recibos 4 días, una semana, y le va a llegar en 200, o sea, que esos días que se retrasó es prácticamente otro mes que le están cobrando a uno. No, esa explicación sí que no va.
1: ¿Será que lo llamamos o qué?
0: Pero espérate que me envíen el número, porque okay, creo que ese día se lo enviaron solamente a Rafico, pero ya le escribí a Gina a ver si de pronto me colabora y si me ayuda ahí
1: el número, okay,
0: de Juan Martín Bravo. Más sí, oyentes, sí. Buenas, Tropicana, Tropicana, buenos días.
12: Buen día, muchachos, ¿cómo amanecieron? Dios los bendiga.
3: Amén. Buenos días.
12: A mí este me incremento ahí en mi casa en Ciudad Talanga, el incremento fue de 140 mil pesos y dice que una fuga de agua. No sé por dónde estará la fuga. Tengan buen día.
1: Los tubos. Sí, tienes que mirar muy bien, aunque claro, don Rafael estuvo
0: presentando. El contador también a veces pasa eso, ¿is?
1: Sí, don Rafael estuvo presentando un problema de alcantarillado, también puede ser eso, ¿no? Don Rafa, póngale cuidado de pronto al recibo ahí, porque él tenía un problema del alcantarillado y en Cali fue y hizo ese trabajo. No sé si eso tiene un cobro claro, adicional, eso sí, claro, no lo sé.
0: Escuchen,
1: eso lo cobran, ¿no, don Rafa? Que eso lo cobran.
0: Acaba de llegar una información desde la alcaldía, dice, desde hoy lunes y hasta el viernes 18 de septiembre, uh-huh, la alcaldía de Cali, la superintendencias ofrecerán asesoría gratuita en la plazoleta, escuchen bien, Jairo Varela, desde las 9 de la mañana hasta las 4 de la tarde, para atender inquietudes y reclamos relacionados con posibles alzas injustificadas en arriendos y materiales de construcción.
1: Ah, ok, lo mismo de todas las...
0: O cancelaciones de servicios públicos, telefonía, internet y temas financieros.
2: Porque no aprovecha, vaya y dígale a...
1: No, pero es que
0: esta ruta de la Red Nacional de Protección del Consumidor permitirá brindar un apoyo a los caleños afectados por el terremoto para que conozcan sus derechos como consumidores de un bien o servicio y reciban orientación directamente de las entidades competentes. Es decir, en la plazoleta Jairo Varela, desde las 9 de la mañana hasta las 4 de la tarde, para atender inquietudes, desde hoy lunes y hasta el viernes, desde las 9 de la mañana hasta las 4 de la tarde, inquietudes relacionadas con posibles alzas injustificadas en arriendos, materiales de construcción o cancelaciones de servicios públicos, telefonía, internet y pero temas financieros.
1: Cancelación, no sé, no habla de incremento de
0: no de habla facturas, de incremento, pero me imagino que de pronto no, también por ese lado, para, a través de la Superintendencia es que de Industria y Comercio van a atender allá a la gente,
2: vaya,
0: ¿no?
2: Vaya a quejarse allá
1: y me voy a quejar de Celsius también allá.
0: No creo. Desde las 9 de la mañana, perdón, repito el horario.
1: 9 a 4.
0: De 9 a 4 de la tarde, hasta el viernes.
1: O sea que arrancan hoy.
2: Ole,
1: o sea,
2: sí, no desde hoy. Llegar, no puede llegar a las 8, hombre.
0: Bueno,
2: no,
0: puede llegar uno ahí, Tito, para que usted que mantiene con ese periodo de gracia, ya sabe.
1: Esa gente llega temprano.
0: Los oyentes, 311-2222-931, ¿qué nos dicen los oyentes de Tropicana? Buenas.
1: Llegan desde las 6 de la mañana. Aquí nos mandaron el número de Juan Martín Bravo. No sé si sea el mismo Rafa. ¿Veis que Rafa? Tito. Tito.
2: Mándelo a ver, llamamos a Bravo.
1: Aquí me lo mandó un señor.
2: Yo le pregunto, ¿está Bravo o está contento?
1: No sé, Andrés Collazos. Me imagino que trabaja para las empresas municipales.
2: ¿Cómo le pregunto? ¿Está bravo o está contento?
1: Escríbale, así como yo le escribí al gerente de en Cali. Entonces, ¿qué, mi pana? ¿Ven o qué?
13: A mí me aumentó en 200 mil pesos.
1: 200 lucas. Recibo.
13: Y me parece injustificado porque siempre están tomando el promedio, ya que mi contador está encerrado en el antejardín. De vez en cuando es que me encuentro con los que toman las medidas y los dejo entrar, pero muy de vez en cuando. Y siempre están tomando el promedio. Y de un momento a otro subió 200 mil pesos.
14: Buen día, Tropicana. Acá en el oriente, en Valle Grande, Talanga, en este momento se siente un olor muy fuerte, como a caño. No sé qué será lo que huele así. Bueno, bendiciones para todos.
1: Más oyentes, 311-2222-931. Estamos ahí cuadrando el audio de Tropicana.
15: Hola, Tropicana, muy buenos días. Deberían de hacer esa misma investigación o ese mismo control a las empresas, las aerolíneas, que cuando hay cosas así, que alta demanda por algún tema de catástrofe, empiezan a subir los precios de los pasajes de los vuelos. Deberían de hacer una investigación también, un control a esas empresas.
1: En el tema de las aerolíneas, ni la aeronáutica civil le da respuesta a uno, ni el Ministerio de Transporte le da respuesta a uno. A mí me la hicieron en Medellín, cuando fui para Medellín para el concierto de Oscar de León.
0: ¿Qué pasó?
1: Me la hizo una empresa de esas empresas que hacen vuelos, no quiero decir el nombre, pero le sobrevenden el vuelo y lo pasan a uno como a las 7 de la noche. A mí me tocó comprar otro tiquete.
2: Póngale, yo tenía otra aerolínea, cosa. Aerolínea del Cóndor.
1: Literal. ¿Y qué dice la aeronáutica civil o qué hace el Ministerio de Transporte?
2: Para nada.
1: Dicen, manden un correo, hagan una solicitud, pero no pasa nada. Se terminaron perdiendo ahí la plática del tiquete, como 400 lucas. Pero pues, a ver, 400 lucas también es plata. Pero pues, es muy triste, ¿no? Es muy triste que ni el Ministerio ni la aeronáutica civil le dé una respuesta positiva a estas problemáticas. Que, por ejemplo, si una persona tiene un viaje de negocios o de salud, de un momento a otro le sobrevenden el vuelo y luego lo mandan a uno para otro vuelo más tarde. Es muy triste. Buenos días, mi señora. Espero que hable bien de Tito hoy.
16: Tropicana, la más bacana. Muy buenos días, buenos días, Tito. Muy buenos días al director,
1: buenos
16: a Vanessa,
1: días, mi amor.
16: A Rafico,
3: que buenos no días. Está.
16: Bueno, en fin, a todos. Muy buenos días. Resulta de que yo soy la señora Miriam, la que le colaboró a la señora Rocío de la silla de ruedas,
1: Tito,
16: de allá del Jorge Isaac.
1: Sí, señora.
16: Resulta que ella me llamó ayer y me dijo que no le habían llevado que los pies.
2: Ay, pero tienen que esperar, mamita, porque colocar, es que venga, Claudita, venga.
1: Miriam.
2: Doña Miriam, es que la cosa. Doña Miriam tiene que tener paciencia, mamita, porque eso es un regalo que nos hicieron. El señor dijo que iba a buscarla los descansapiés, pero es que todos los días me llama para lo mismo, mi vida. Entonces,
1: ¿doña Miriam?
2: Sí, claro. La señora que
1: hable con el señor de los dientes, a ver si fue a la casa.
2: ¿Qué decirle al señor a ver si lo encontró? Uh-huh. Porque es que la señora, mi amor, ya le entregaron la silla. Los descansapiés lo están buscando, mi reina. Vea, ya le tengo a Juan Martín.
1: A ver, ¿qué dice Juan Martín?
2: Pero por Dios.
1: ¿Sí contestó él o? ¿Ese sí era el número? Ese número que mandamos ahí, ok.
2: Creo que sí.
1: Téngalo, llámelo ahí mientras le digo y le presento la hora, porque es hora de estar en PAX con Tropicana. 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
2: 6 de la mañana, 56 minutos. Escuchan el cómo amaneció Cali de Tropicana. Vanessa Narváez, Kevin Tombe, Tito Varela, Maure Tallo. Buenos días a todos los oyentes. Ya estamos en YouTube, en mi Tropicana TV, para que nos saluden, nos expresen también todo ese amor, todo ese sentimiento, porque ya vamos a mostrar videos en nuestro canal oficial de YouTube, mi Tropicana TV. Y en esta mañana tenemos vía telefónica a Juan Martín Bravo, gerente comercial de las empresas municipales de Encali, porque hemos recibido por acá audio de los oyentes. Me pasó también igual, porque estaba diciendo, yo estaba explicando que llevo yo más de cuatro años en el mismo apartamento, en la misma unidad, y pues en mi vida y en ese periodo de cuatro años no me había llegado los recibos por ese precio. Juan Martín, buenos días, bienvenido a Tropicana, mi hermano, ¿cómo estás?
3: Mauro, muy buenos días, un saludo muy especial para ti, para Tito, para toda la mesa y por supuesto para todos los oyentes. Muy buenos días.
2: Buenos días, mi hermano, muchas gracias por estar aquí en este noticiero, en el cómo amaneció Cali de Tropicana. Bueno, Juan Martín, ¿qué es lo que está pasando en realidad con los servicios públicos? ¿A qué se debe el incremento? Aclaro, yo estaba poniendo mi situación aquí como ejemplo, porque yo llevo cuatro años viviendo allá y en mi vida me había llegado por ese valor. Pero ¿qué está pasando en realidad, Juan Martín?
3: Bueno, primero hay que explicarle a todos los oyentes que los precios de los servicios públicos son regulados de carácter nacional. Las tarifas hoy siguen siendo las mismas. De hecho, en muchas zonas de toda Colombia las tarifas vienen aumentando y desde en Cali tenemos los segundos precios más baratos del mercado. Y esto ha sido una determinación que ha tomado el gerente Roger Mina y por supuesto el alcalde Ede. Hoy en Cali tienen los servicios públicos los segundos más baratos de toda Colombia. ¿Qué está pasando hoy en día entonces? ¿Por qué se están aumentando los servicios públicos? En primera medida, está aumentando el consumo. Estamos viviendo el fenómeno del niño más fuerte de la última década. Eso ha llevado a que las personas tengan más tiempo encendido el aire acondicionado, los ventiladores, se bañen más y demás. Okay. Eso en segunda medida. En tercera medida, nosotros tuvimos un retraso de cerca de 3 días en el marco de lo que era la lectura y el reparto de la facturación. ¿Qué pasó? Que el ciclo de facturación que normalmente se hacía por 28 días, es decir, cobramos por 28 días, para algunos casos no llegaron 28 días, sino hasta 32 días. Y no es lo mismo pagar por 28 días a pagar por 32 días. Eso es un tercer elemento que nosotros invitamos a que los oyentes revisen. Un cuarto elemento que también ha pasado.
4: Venga, Juan Martín, un segundito, porque ese pedacito sí, claro que sí. Ese pedacito de la facturación, ahí el error, ¿de quién fue? El error no fue de nosotros, el error fue de las personas que a ustedes les facturan, que a ustedes les hacen los recibos y demás. ¿Por qué entonces tenemos que pagarlo nosotros, Juan?
3: No es un error. Recordemos que nosotros vivimos lamentablemente el tema del terremoto y como consecuencia de eso se retrasó 3 días porque había dificultades en la toma de lectura. La ley nos permite facturar de 28 hasta 32 días. Es decir, nosotros hoy en día a muchas personas le facturaban por 32 días y esto pues no fue por un error técnico ni operativo, sino fue en el marco de lo que fue el terremoto. Y esto pues ha llevado a que muchos oyentes y muchas personas hoy su ciclo de facturación no sea cobrado por 28 días, sino por 32 días. ¿Qué ha pasado y qué tenemos que decir a los oyentes? Pues primero hay que entender por qué ha aumentado el recibo de servicios públicos. También hay que decirlo, venimos haciendo cambios de contadores, muchos cambios de esos contadores que hoy se tienen, que son los famosos contadores AMI. Esos contadores AMI, hoy específicamente, ya iniciamos el cambio y muchas personas ya lo están pagando. Entonces, eso también ha llevado a que el recibo de servicios públicos esté aumentando. Ahí va, a muchas personas les va a aparecer otros servicios. En esos otros servicios está incluido lo que es el famoso contador. Okay. Entonces, esos son parte de los motivos. Miren, como nosotros decíamos, los precios están regulados por la SIC. Muchos, por ejemplo, la energía.

0: las y compra en bolsa. Y hoy en Cali tiene la energía más barata de toda Colombia. De hecho, la regulación, que es la que dijo que no, que iba a castigar a las personas que tuvieran un consumo excesivo. Okay. Ese consumo excesivo no aplica para Cali porque es zona del terremoto. Entonces, han venido tomando situaciones donde, por supuesto, los residuos se vienen aumentando, pero nosotros queremos invitar a todos los oyentes a que entren a nuestros canales digitales o virtuales, a que se acerquen a los puntos de atención para que podamos revisar cada factura y entender por qué se están aumentando los servicios públicos para cada persona.
1: Okay.
0: Nosotros hoy tenemos un equipo puesto para atender cada una de las solicitudes. Tenemos un equipo 24 días, 7 días a la semana para atenderlos. Y en ese orden de ideas queremos invitarlos porque también pueden ocasionarse por fugas. Miren, el terremoto movió las redes y al moverse las redes se generan fugas. Entonces nosotros invitamos a que se acerque a los puntos de atención para dar una atención personalizada. Pero también tengo que decirlo, los centros han estado congestionados por múltiples razones. Perdimos lamentablemente el punto del CAM, perdimos lamentablemente el punto de Cali 2, Versalles, Cosmocentro. Y esto ha llevado pues que tengamos solamente 5 puntos en Cali en operación y pues se están congestionando los puntos. Nosotros invitamos a toda la gente a que use el canal de WhatsApp, a que use la línea telefónica, a que use el PBX, la línea 018000, que ahí esa misma atención que recibe puede recibirla a través de un canal digital o virtual como el WhatsApp. Pero reiteramos mucho, mire, cada caso es muy particular. El caso de Tito no es el mismo caso, por ejemplo, de Mauro. Okay. Y eso hace que nosotros le tengamos que decir a los usuarios que se comuniquen con nosotros para poder entender a qué se debe el alto consumo, si es porque aumentó el consumo o porque hay unas tarifas como el cambio del medidor. El cambio del medidor, hay personas que han pagado en cuotas a 6 cuotas y la cuota vale 189,000 pesos, entonces ahí tengo un aumento. Y así sucesivamente, hay varias cosas que llevan a que el recibo le llegue más costoso y por supuesto nosotros estamos puestos para corregir si hay un error nuestro y para dar una solución a los usuarios porque son el centro de todo.
2: Okay, perfecto.
1: En este caso, Juan Martín, con los buenos días, ¿solamente se presentaría esta anomalía por la emergencia en esa facturación o puede que en los otros meses también se siga incrementando los días?
0: Nosotros ya normalizamos toda la facturación, ya estamos al 100%. Lamentablemente tuvimos ese retraso porque no podíamos hacer la toma porque había muchos sitios cerrados en el marco del terremoto, pero eso ya fue normalizado. La vía nuevamente ya está volviendo a la normalidad. Hoy tenemos, para que ustedes lo sepan, cerca de 13,454 solicitudes de suspensión de servicios de gente que dice hoy que su apartamento es INE, que no la pueden habitar. Y esta solicitud, pues, la estamos atendiendo uno a uno. De hecho, este fin de semana ya empezaron a llegar la aceptación de muchos de estos predios que hoy, lamentablemente, no se pueden habitar. Y hicimos una clausura administrativa. Reitero, son 13,454 solicitudes de suspensión del servicio, porque van a estar los bienes sin habitar por 3-6 meses. Y hoy ya tenemos 156 bienes clausurados totalmente, es decir, bienes que hoy ya no existen. Estamos en ese proceso de licitación uno a uno, todo ya fue normalizado la operación, y esta operación que fue normalizada, pues, lamentablemente no estábamos preparados para un terremoto y sobre todo esta magnitud, pero pues ya hoy la operación está en funcionamiento y normalizada.
3: Juan Martín, ¿cuáles son las líneas, los canales de comunicación para la gente? Porque nos están preguntando muchísimo aquí en el Tropi WhatsApp.
0: Claro, ya mismo, si me regala un segundo, que todavía no me he aprendido el número.
3: Dale, dale, con tranquilo. Gusto.
0: Listo, dice así.
4: A ver, dice así con inspirado acento. Cuente, a ver.
0: Bueno. La línea nacional es la 018000.
4: 910.
0: 571.
4: 561 o 71.
3: 71.
4: Okay.
3: Que lo repite.
0: El WhatsApp. Entonces, la línea nacional 018910571.
4: Okay, ¿y el WhatsApp?
0: 316 878 0146.
4: Repitámoslo, por favor.
0: Y tenemos un PBX que es un PX de Cali, que es el 602. Sí. 489-8500.
3: Juan Martín, ustedes van a estar durante esta semana en lo que va a ser la alcaldía ahí en la plazoleta Jairo Varela, desde las 9 hasta las 4 de la tarde.
0: Nosotros estamos haciendo presencia en todos los eventos que está haciendo la alcaldía. Tenemos que decir que el CAM fue uno de los puntos más afectados. Son cerca de 800 metros. Estaban buscando la alternativa. Habilitamos un punto que fue el Peñón, que queda cerca del Parque del Peñón. Este punto se encuentra un poco congestionado porque en el CAN habían cerca de 12 casillas y en este punto del Peñón, el CAN era un espacio de 800 metros aproximadamente y este punto del Peñón que habilitamos temporalmente pues tiene 56 metros. No es lo mismo pasar de un espacio de 800 metros a 56 metros, entonces este punto se encuentra algo congestionado. Por eso yo hago mucho énfasis a que se acerquen de forma virtual o a los canales virtuales, porque el mismo servicio que ustedes hoy encuentran a través de los puntos físicos es el mismo servicio que ustedes pueden encontrar a través del canal de WhatsApp, del PBX o la línea nacional, y con una ventaja. ¿Cuál es la ventaja? Que funciona 24 horas, 7 días a la semana. Si usted quiere llamar un sábado, lo puede hacer. Si quiere llamar un domingo a las 11 de la noche, lo puede hacer. Tenemos funcionamiento 24 horas.
3: Juan Martín, pues muchas gracias por la aclaración y por estar aquí con nosotros en Tropicana, papá. Excelente semana.
0: No, yo le agradezco a ustedes y por favor les invito a que cada persona, si tiene una duda, se acerque a un punto de atención, llámese virtual, digital o físico, para atenderlos. Estamos prestos para atenderlos desde la gerencia de Roger Mina y el alcalde.
4: Vale, Juan, un abrazo.
0: Un abrazo para todos, los bendiga.
4: Gracias por atendernos. Un abrazo, mi hermano.
3: Pues ahí está la noticia, dice por acá, buenos días. Y dan esos números para hablar con bots. Dice, llamen y
2: sí, sí, que no contesta, no contesta nada. Nada, sí.
3: Dígale que llame a este momento. A ver, pues los oyentes, vamos a hacer de ahora internamente cuando estemos como
2: una llamadita
3: en cuña, en comercial, hagamos una llamadita.
2: Una prueba, la podemos hacer al aire también.
3: Sí, claro.
2: Una prueba de que si en verdad funciona o no funciona. Según lo que dice la gente acá en el WhatsApp, dice, por favor, díganle que no mienta. Significa que el próximo mes nos van a cobrar solo 22 días de energía. Besa también era una buena pregunta. Yo también le iba.
4: Hombre, eso no.
2: Porque si esta vez cobraron unos días de más, pues me imagino que en el próximo mes le van a cobrar unos días menos. Eso sería lógico, pues. Dicen por acá, Tropicana, buenos días, chicos. Lo que dice el señor es mentira. Desde abril están aumentando el costo de la energía. Me manda por acá unos. Bueno, también tenemos que ver en qué estrato somos, ¿no? Porque la noticia también fue de que a unos les iban a cobrar para subsidiar unos recibos de otros estratos.
4: Es que siempre ha pasado.
2: Siempre aquí. Ha pasado.
4: El estrato 4 y 5 subsidia.
2: Ayuda al 1, 2, 3.
4: Al 1, no, ¿cuál 3? Al 1 y al 2.
2: Al 1 y al 2. Ah, ok. No, sé que el 3 no,
4: antes ya el 3 ya le quedó. Hombre.
2: Ya lo van a meter a la otra lista, claro.
4: ¿Y entonces?
2: Bueno, esa es la opinión de la gente.
4: Esto es el juego de la pirinola. Todos dan, todos ponen.
2: A ver, ya, porque un poquito vale. Sí, ¿para qué? Pero vamos a ver por acá. Dice, tengo la prueba, mire.
4: Como dice la chilindrina.
2: Analicemos esta factura que nos envía un oyente. Va a mandar él solo noticias a nuestro grupo de noticias. Para que lo vea. Mire, él nos envía esta factura.
4: A ver.
2: Y esa persona dice, yo tengo la prueba, mire.
4: Pruébeme.
2: Aquí está la prueba de que mi recibo yo le hago un seguimiento cada mes. El funcionario de Encali me dijo que Encali no era productor de energía y que la compraban al precio que se las vendiera.
4: Sí, es verdad. O
2: sea, es el mismo caso con todo el mundo.
4: Encali no tiene este.
2: No tiene energía, entonces se la cobra y entonces ellos se encargan de la distribución.
4: ¿Qué es lo que siempre se ha dicho que Encali, siendo una empresa tan grande, tan este y este,
1: tan próspera,
4: comprar cuando la idea es que Encali antes sea generadora.
1: Puede sostenerse.
4: Claro, para otras partes y demás.
3: Uno más, un oyente y nos vamos con la tripleta de noticias en el cómo amaneció Cali de Tropicana.
5: Usted, 12 casillas de 32 o 30 casillas que hay habilitadas en el CAM para prestar una atención al usuario. ¿Cómo es posible que hayan 12 casillas habilitadas?
2: Más oyentes.
4: Bueno, este oyente que le manda este
2: es estrato 3.
4: A Kevin, uh-huh. Hizo bien el trabajo, ¿verdad? Desglosó uno a uno los gastos y todo. Vea, mire.
3: Eso es lo que tiene que hacer uno.
4: Mire,
3: ¿no? Lo que hace el señor
1: todo, correcto.
3: Y mostrémoslo así, en YouTube. Mire, mi Tropicana TV, Vanessa.
1: Ahí lo estamos viendo en ese momento para todos los oyentes.
4: Abril, mayo, junio, julio.
3: Qué buen agosto. Ejemplo. Vayan a YouTube, se suscriben totalmente gratis en mi Tropicana TV. Mire, dice
2: se hace la
3: abril, mayo, junio, julio, agosto.
4: Y ahí él está encerrado. Comparativo, ahí es el comparativo y dice que le llegó, que le sigue llegando.
2: Que ha venido aumentando. Claro, mi señor, usted es estrato 3, entonces usted está ayudando a otras personas de otros estratos.
3: ¿El estrato 3?
2: Sí, él es estrato 3. ¿Sí o no, Tito?
4: Sí, dice,
2: estrato 3 también ayuda a los otros estratos.
3: Dice por acá, en el mes, a ver, energía. No? En el mes de abril,
4: ¿sí?
3: 793.88, dice por acá, 801, empieza a subir. 820.
4: ¿Sabe qué es lo que
3: 826,
4: más? A mí lo que me da más tristeza es que uno ve todo en poco números y eso usted ve número, y digo, no, nada soluciona. Y no, y lo de Juan Martín, muy bacano, chévere, que nos atendió, nos explicó y demás, pero hermano, la verdad la gente no le entra, no le entran esa explicación.
3: Dice por acá, mes por medio están aumentando, tengo recurso de apelación pendiente en la Superintendencia de Servicios Públicos, y dicen que todos los grifos y contadores también es ilegal el cobro. Bueno, dice por acá, los oyentes que no están escribiendo en nuestro canal de YouTube, se suscriben totalmente gratis, y ahí está, vea, en ese cuadrito rojo, mostrando en nuestro canal oficial de noticias. La tripleta en el cómo amaneció Cali de Tropicana.
1: El subsidio cruzado lo pagan estratos 5 y 6 para subsidiar a hogares de estrato 1, 2 y 3.
2: Ah, entonces tan raro que el señor le estén cobrando eso. Porque se supone que le van a ayudar también. Si ve que era hasta 3, si usted no me
1: quería. El estrato 4 paga el 100% del costo real de los servicios, no recibe ni paga dinero extra para ayudar a otros.
4: Pero ya sabe por qué le digo yo que el 3 también le meten. Porque supuestamente cuando yo vivía en Santa Fe, supuestamente era estrato 3.
1: Okay.
4: Y de un momento a otro, paquete, 4. Mm. O sea que Santa Fe ya no es 3. Santa Fe es la comuna 8, que comprende Santa Fe, Chapinero, Américas.
1: Ahí está la Floresta, Uribe.
4: Miren nomás el recibo de ustedes, Vanessa, el del Tropicomedor. Des el momentico y mire el recibo y va a dar cuenta que dice estrato 4. Si no estoy mal.
1: Voy a revisar. Sí,
2: no, pero estrato 4 ahí en la Floresta del sector tan afectado también. Bueno, 7 de la mañana, 13 minutos.
4: Invito a un oyente de ese mismo sector para que mire el recibo y me saque de la duda. Si es 3 o 4, porque hasta donde yo sabía, ya estaba estratificado como 4.
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2: Vayan a YouTube, miren el video de los niños que van a tener la oportunidad de almorzar gratis hoy en el Tropicomedor. ¿Cuándo fue que yo pasé por el comedor? El domingo, si no estoy mal, vi los niños haciendo deporte ahí en la cancha. Y vi a Kevin, al otro niño, a Johan, si no estoy mal. Son niños que, gracias a Dios, tienen la oportunidad de estar haciendo deporte, de sus ratos libres, jugar al fútbol. Y ahora, gracias a Dios, tienen un comedor comunitario ahí cerquita.
4: Con eso uno le arrebata un poco un pelado a... al viso y a todo.
2: Sí, tiene toda la razón.
4: Hoy también me voy a llevar a mi muchacho, también lo voy a llevar a entrenar hoy a
2: ¿fútbol? Qué rico, sí, fútbol. Claro. Pero yo juego lo, fútbol los viernes en la noche.
4: Vaya lugar allá al...
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3: 7 de la mañana, 18 minutos. El Cómo Amaneció Cali de Tropicana. Vanessa Narváez, Kevin Tombe, Tito Varela, Maure Tallo. Y antes de ir con la tripleta de noticias,
4: ¿qué pasó, hombre mono?
3: Este viernes 18 de septiembre, desde las 6 de la mañana vamos a estar afuera. Ya les voy a decir y les voy a confirmar dónde vamos a estar, porque el día el viernes 4 hicimos el milagro para taxistas. El 18 es para plataformeros.
1: No. Lo estaban preguntando mucho.
3: Plataformeros. Vamos a tener remesas 93 y una remesa más y un poquitico más.
1: Entonces, atención, conductores de plataformas.
3: Escuchen.
1: Graben nota de voz para que lo puedan compartir a través de sus grupos de apoyo, porque tenemos el Día de Milagros para ustedes.
3: El viernes 18 de septiembre, el viernes 25 estaremos con Vanessa.
1: Estaremos exactamente con una jornada de
2: dándote vida.
1: Sí. Y el 30 cerramos también un milagro muy especial que ya le contaremos.
3: El 30 estaremos en una jornada de milagros para los peluditos.
1: Sí, imagínese.
3: Esterilizaciones. Y aparte de eso, me confirman desde el CBA que el 5 de octubre vamos a hacer otra jornada. Porque
1: ¿seguidito?
3: Vamos a hacer seguidito.
1: O sea,
3: otra jornada de esterilización. El 30, el miércoles 30, vamos a estar en la cancha del barrio El Guaval.
1: En El Guaval, al frente del Colegio San Juan Bautista.
3: El 30 de septiembre.
1: El 30 cerrando, de septiembre.
2: Cerrando, wow.
1: El 25 de septiembre tendremos nuestro evento Dándote Vida. Es la transformación y cómo escalamos ese amor y control a una bonita jornada que iría, en este caso, ya con el Cómo Amaneció Cali en simultánea.
3: Y el 18, este viernes 18 de septiembre, desde las 6 de la mañana, para todos los plataformeros que están escuchando Tropicana, ya les vamos a decir el sitio donde vamos a estar ubicados, porque vamos a entregar remesas. Ese va a ser el código 3009, el viernes 18 de septiembre, desde las 6 de la mañana hasta las 10 de la mañana, para esos seguidores que no tienen calcomanía y que son oyentes de Tropicana.
2: O sea, los Didier, los Morgan, como
3: todos, dice Vanessa, todos los plataformeros de la ciudad de Cali, ahí vamos a hacer una ayuda para ustedes, porque nos escriben: hey, Mauro, que para los taxis, sí, bien, claro, los taxis tuvieron ese día, pero el viernes 18 para todos los plataformeros. ¿Qué tal,
1: ¿Listo? Me parece tremenda, espectacular, porque los oyentes lo estaban preguntando mucho, lo estaban aclamando a través del Tropi WhatsApp, así que ya tienen la fecha, falta confirmar el día, pero la invitación es que no se despeguen de Tropicana, la más bacana, para que puedan estar al tanto. Y obviamente, así como de una manera muy ordenada y con mucho amor los taxistas recibieron esta bendición de parte del cielo, pues ahora, en este caso, que es el turno de ustedes, también podamos tener una jornada súper limpia, súper tranquila, porque eso es lo importante, que ustedes entiendan que queremos ayudar y que lo estamos haciendo. Ustedes han hecho el llamado y aquí estamos respondiendo un poco de lo que ustedes nos han dado, porque sabemos que siempre están firmes escuchándonos, se conectan a través de YouTube y Tropicana TV, han hecho labor social, han puesto sus carros para muchas labores, así que le devolveremos un poco de todo lo que ustedes hacen por esta marca.
3: Viernes 18 de septiembre, el 25 otra jornada inmensa social, el 30 de septiembre, que cae miércoles, jornada de esterilización, y el 5 de octubre, ahí muy pegadito, estaremos con Tropicana y el Centro de Bienestar Animal, sí, la más bacana. Código 3009, la primera.
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1: 7 de la mañana, 23 minutos. La tripleta de noticias en el Cómo Amaneció Cali de Tropicana. La primera.
0: Primera.
1: Familias de Cali tienen 15 días hábiles para el cobro de las ayudas económicas tras el terremoto. Van a escuchar dónde es, cómo es. Es más, creo que también estábamos dando la información la semana pasada con el secretario de Gestión de Riesgo de la ciudad de Cali, Ricardo Peñuela, que habló aquí con nosotros en los micrófonos y también corroboró la información. La segunda. Golpe al contrabando en la ciudad de Cali. Incautaron más de 19 mil pares de calzado avaluados. Oiga eso, en 600... Uy, eso es una cantidad.
2: Más de 6 mil millones, mano.
1: 6 mil millones de pesos.
2: Y la vaina es que ojalá Dios quiera esos zapatos se lo entreguen a los niños pobres.
3: ¡No, hombre!
1: De...
3: Ah,
1: no, no, ¿no crees? No,
3: hombre, eso, ellos lo entregan a los niños pobres, pero de ellos.
1: Pero ¿y ese calzado por qué no lo...
2: ¡Calzado!
1: No, ¿por qué no lo hacen llegar acá para el tropitrinero?
3: ¡Hombre!
1: En diciembre para los regalos.
2: Que, es que a ver, si uno es si una fundación...
3: Montes una iglesia.
1: No, es que yo hoy me levanté con una luz por allá.
2: No. Pero mira que uno puede postular su fundación para recibir ayudas de lo que no se llevó la... En lo que se llevó la DIAM. La, no, fuera de charla, fuera
3: usted,
2: de charla.
3: No, usted la puede.
1: En la época de terremotos, millones de pesos.
3: El problema no es que la postule, el problema es que el den.
2: En la época del remoto, del terremoto, ¿recuerdan que la DIAM y algo de la aduana dijeron que iban a donar lo que estaba incautado?
3: Sí, ¿y a dónde está?
2: Pues no sé, tienen que haberlo entregado hace rato, claro.
3: Por eso
2: que...
3: se donaron, pero uno lo publica.
2: Creo que uno lo publica. La
3: yo
2: segunda.
3: También, es... Yo también del sueldo mío saco para 4 niños pobres.
1: Ya.
3: Son mis nietos.
0: Tercera.
1: Y nos estaban diciendo también aquí en Tropicana qué iba a pasar con los alivios de gases de Occidente. Y también el periodo de gracia para las personas afectadas por el terremoto del 10 de agosto. Todo esto se lo vamos a contar aquí en el Cómo Amaneció Cali de Tropicana.
2: Muy bien.
1: Buenos días. Los que están en YouTube, en mi Tropicana TV. Pero antes de ir con la primera, les vamos a mostrar, porque en exclusiva, una cámara de seguridad en el barrio Capri captó los dramáticos instantes en los que el edificio Torres del Limonar se desplomó tras el terremoto del 10 de agosto en el sur de la ciudad de Cali. Vayan ya mismo a nuestro canal de YouTube Mi Tropicana TV, se suscriben. ¿El video lo vieron? ¿Lo vio Tito?
4: No.
5: Uy, es muy fuerte.
1: Vayan además a YouTube ya mismo.
5: El afán de las personas porque se abrieran las puertas, pero se quedó el sector sin energía y fue imposible.
2: ¿La puerta quedó entonces bloqueada?
1: Vayan allá a YouTube ya mismo, Mi Tropicana TV.
2: Qué susto tan berraco, el man como le pega a la puerta. Vayan a YouTube, se pueden conectar ya mismo.
1: Dios santo, mire ese video. Esto fue en el sur de la ciudad de Cali. Allá empiezan a llamar, empiezan a salir las familias corriendo.
2: Como se cae un edificio en la parte de atrás, ¿no? Dios santo, qué miedo, ¿eh? 7:27 minutos de la mañana en Tropicana, 7:27 y luego el humero. Que este polvo, este humo que se ve en ese video, me recuerda a la entrevista que ustedes tuvieron con el señor Isaac. Isaac, ¿cierto? El señor
3: Jorge Isaac Tobón.
2: De que él decía que él veía polvo y todo a su alrededor, pero que él se preocupaba era por su edificio.
1: Vean eso en YouTube, mira el video como se viene. En el video, el edificio, perdón. Dios Santo Padre Celestial. Vayan allá.
2: Está en vivo. Ahí lo pueden ver.
1: Ya, ese tiene audio, ¿cierto?
2: Sí, señor, escúchelo.
1: Vayan allá a YouTube a Mi Tropicana TV. Momentos de angustia. El temblor que pasó ya a terremoto. Y vea el edificio. Mire, él toca ahí la puerta como desesperado para que abra. Menos mal. No abrió esa puerta que está ahí.
2: ¿En serio? Bueno,
1: claro.
2: Pues, sí.
1: Mire.
2: Sí, porque atrás se caía el edificio. Ahí se puede ver en el video. Cuando se desploma.
1: Vayan allí y se suscriben en nuestro canal de YouTube, Mi Tropicana. Mire, uy, mire, Dios.
2: ¿Qué tal cómo se cae?
5: Es muy fuerte. Uf.
2: Barrio Capri.
5: Y no me quiero imaginar el shock o el estado mental de las personas que estuvieron ahí viviendo. Primero el pánico por querer salir y salvaguardar su vida, sino que también ver cómo se desploma todo esto ahí en sus narices, cómo de pronto sentirse tan vulnerable en unos 5 segundos que máximo duró que la torre como tal de Torres de Limonar se vinieran abajo.
1: Esto fue en el sur de la ciudad de Cali. Mostremos nuevamente el video. Se suscriben gratis en nuestro canal de YouTube, en Mi Tropicana TV. Es gratis las noticias, este noticiero de lunes a viernes, desde las 4 de la mañana hasta las 10. Vea eso, la angustia de las familias. Esta persona que está ahí con un bebé de brazos, con otra señora, y el que está ahí de camiseta blanca pegado a la puerta. Él trata como de abrir. Uf, Dios, cómo se vino ese edificio.
2: Tremendas imágenes en YouTube, Mi Tropicana TV.
1: Torres del Limonar se desplomó.
2: Hay un video parecido así de Manizales.
1: Uy, no,
2: están en un semáforo y se cae el edificio y el man en la moto se tira hacia un lado. Ese man quedó vivo de milagro. Y el que estaba dentro del carro también.
1: No, es que este video, hermano, de Torres del Limonar y ese hombre ahí que estaba tratando de abrir la puerta, hermano, por... No sé, Dios es muy bonito, lleno de misericordia para todos. Pero ese video es muy, muy, muy, muy fuerte. Torres del Limonar. Esto fue en el sur, en el barrio Capri. Ahí lo estábamos mostrando por última vez en YouTube, en Mi Tropicana TV. Vayan a YouTube ya mismo. Mi Tropicana TV. Mi Tropicana TV.
2: 7:30 minutos, 7:30. Vamos con la primera noticia del informativo de cómo amaneció Cali. Ya en esta, ¿qué? Cuarta hora de cómo amaneció Cali. 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
8: 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Son las
2: 7:33 minutos.
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2: 7:34 minutos en Tropicana.
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0: 7:35, la primera en el cómo amaneció Cali de Tropicana. Todo esto que mostramos el video en nuestro canal de YouTube, Mi Tropicana TV, porque las familias de Cali tienen 15 días hábiles para el cobro de las ayudas económicas tras el terremoto. El mejor lector de noticias de la ciudad de Cali está aquí en esta mesa.
1: No le diga eso porque se pone
0: ¿por qué?
1: Contento. Se pone contento.
0: Está cobrando lo mismo que James Rodríguez.
1: Se pone contento y caquea.
0: Está cobrando lo mismo que James Rodríguez. Él es Tito Varela.
2: Muchísimas gracias, Mono. Vamos a escuchar la noticia de la siguiente manera. Oído Cali, atención. Un llamado a la tranquilidad a las familias de Cali damnificadas por el terremoto del pasado 10 de agosto para reclamar las ayudas económicas hizo el gobierno caleño ante la masiva afluencia este fin de semana para reclamar los recursos. Eso es que llegó el perro, el gato y el garabato.
1: No lo dudo.
2: Cuentan con un plazo de 15 días hábiles las más de 9.000 personas del primer corte para realizar el cobro en cualquiera de los más de 100 puntos de supergiros habilitados en Cali. Escuchen bien, pues, para que no tengan que salir por allá a estar dañándose en la cabeza. El llamado se realiza ante la falta de afluencia de los ciudadanos que acudieron durante los primeros días a los puntos de pago bajo la idea de que únicamente durante este fin de semana estarían habilitados del retiro. Para este primer grupo hace parte más de 9.000 personas inscritas al Registro Único de Damnificados con corte al 24 de agosto, quienes recibirán la ayuda económica de acuerdo con los criterios establecidos para este proceso. A partir de este lunes 14 de septiembre, únicamente dejará de estar disponible el punto de atención masiva ubicado en Colmo Centro, que estuvo habilitado exclusivamente durante la jornada de ayer, de lo que dice la noticia. Los damnificados deben esperar la notificación correspondiente y el que les indique que el recurso ya está disponible para ser reclamado. Una vez reciba esta información, podrá acercarse a cualquiera de los puntos habilitados de Supergiros. Queda claro, constante y conciso. Así que si a usted no le ha llegado todavía la notificación de que puede ir a reclamar el billete, no vaya por allá a hacer estorbo y a estar preguntando bobadas. Ahí está la noticia, veamos.
0: Entonces, es decir, 15 días hábiles.
2: Sí, señor. O sea que parece ser que estábamos diciendo que se habían aglomerado, pero parece ser que fue que hubo falta de afluencia. Dice que el llamado se realiza ante la alta afluencia de ciudadanos. O sea que sí fueron allá a hacer estorbos y demás, y hubo gente que no estaba todavía planillada. Recuerden censado. Que esto es con un censo. No, puede que ya esté censado, sino que recuerde que la noticia es clara. Ejemplo, si usted ya está censado, usted tiene que esperar el PIM a través de su WhatsApp, donde diga: señor Tom B. de Jesús, puede reclamar usted su auxilio económico. De lo contrario, no vaya a ser estorbo por allá, mi querido gordito.
1: Ah, ok.
2: Ojalá que le avisan. Esa es la noticia. Claro, a ellos le avisan. Ahí sí, como dicen por ahí, no nos llamen, nosotros lo llamamos.
0: Listo. Dice por acá que a partir de hoy, lunes 14 de septiembre, únicamente dejará de estar disponible el punto de atención masiva ubicado en Cosmocentro,
2: o sea que, ese no va a
0: que
2: estar
0: estuvo habilitado exclusivamente durante la jornada de ayer y de hoy, es decir, el fin de semana. Hoy lunes como que no está habilitado, ¿no?
2: No, eso, o sea, estuvo sábado y domingo.
0: Dice por acá que los beneficiarios deberán esperar la notificación correspondiente y el PIN que les indique que el recurso ya está disponible para ser reclamado. Si hay algún oyente que nos cuente si le tocó hacer filas de esas largas para reclamar, al 311-2222-931, porque nos decía por acá el secretario de Gestión de Riesgo, Ricardo Peñuela, que más de 45.000 personas registradas en el RUFE. Que nos cuenten. 311-2222.
2: El que ya lo haya recibido, ¿no?
0: y que ya lo haya recibido.
1: El apoyo.
0: Y que cómo le fue este fin de semana.
2: Sí, eso, que nos cuente cuál fue la experiencia, cómo fue, si recibió lo que habían dicho. Sería bacano.
3: De una vez con los oyentes, al 311-22-22-931, 311-22-22-931, son las 7 de la mañana, 40 minutos, 7:40. Vamos a escuchar a la gente, ya mismo, 311-22-22-931, porque atención, droguerías y sector de la salud. 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
6: Muy buenos días, Tropicana, la más bacana.
3: Buenos días.
6: Muy buenos días, placer en saludarlo, la mesa de la mejor, de la mejor, de la mejor emisora, Tropicana, la más bacana. Qué bendición que piensen en los conductores de las plataformas. Bueno, gracias a Dios le van a dar esa bendición. Bendito sea mi Dios y a ustedes que le da la oportunidad para que ustedes lleven ese granito de arena a cada conductor. Que Dios los bendiga. Bueno, no me tocó a mí porque tengo pico y placa, pero que esos colegas reciban eso con amor, con la bendición de todo Dios poderoso y que les multiplique Tropicana, la más bacana, y a los fieles oyentes. Bendiciones. Bueno, Tayo, le agradezco que me guarde una calcomanía de la Tropicana, la más bacana, para colocársela aquí al carro.
3: Hágale, pa.
6: 6:18.
0: Este viernes 18 de septiembre estaremos con todos los vehículos, todos los plataformeros de la ciudad de Cali. Este viernes 18. Más oyentes, buenas.
3: Okay. Ahí va.
7: Buenos días, Tropicana.
4: Buenos
7: días.
4: A mí
7: me tocó hacer la cola. Afortunadamente nos fue muy bien, más o menos nos demoramos unas 3 horas haciendo la cola, pero fue perfecto, la entrega fue perfecta, todo nos salió súper, súper bien, excelente, excelente.
0: Gracias.
3: Ah, bueno, bueno.
0: 3 horas ahí, haciendo fila.
3: 3 horas, pero una buena experiencia.
0: Pero dicen que la entrega fue de una...
3: Bueno, ya. Aunque 3 horitas no es nada, ¿no?
0: No, eso es una, una bolsa de pan de 500, una gaseosa y chao.
3: Conversa. Yo, por ejemplo, que soy buen conversador, a mí en una fila...
2: Las piedras.
3: Claro, claro. A mí en una fila se me pasa rápido el tiempo.
0: Más oyentes. Buenos días, Tropicana.
3: Saludo para la señora Ángela, que nos está escuchando también. Hola.
6: Mauro, el video del muchacho que exige el del carro, eso es en el centro de Pereira.
0: ¿Cuál?
3: ¿Cuál?
6: Mauro,
0: eso fue Kevin, hablando de Manizales, del centro de Pereira.
3: Ah, ok, ese fue en Pereira, gracias.
8: Amigos de Tropicana, Tito, Mauro, bueno, todos, Tombé, Vanessa.
4: Buenos días.
8: ¿Ustedes saben qué es lo que está generando un mal olor acá en el oriente, en Valle Grande, Talanga, bueno, puesto por acá?
3: Valle Grande, Talanga, ¿será que ya volvieron a las labores la empresa que supuestamente había cerrado sus puertas en el oriente? Bueno, en el oriente no, por detrás de Poblado Campestre. No, se llama, ¿no? Poblado, ¿sí o no?
2: Uh-huh.
3: La empresa esa que conocimos el video de un dron que ingresó de manera ilegal hasta allá, pero bueno, nos mantuvo al tanto y nos mostró la realidad de esa empresa. Y luego, pues, los trabajadores que salieron a cerrar la vía, exigiendo que por favor dejaran trabajar a la gente porque ellos vivían de eso. Bueno, 7:46 minutos en Tropicana. Vamos a ver qué más nos dicen por acá. Buenos días. Vamos a ayudarle con eso, lo de los olores, mi señora.
0: Sí, porque ya es la segunda vez que nos dicen aquí en Tropicana. Eso es en Valle Grande, ¿no? Uh-huh.
9: Tropicana, buen día. El daño que le reporté ayer todavía sigue vigente. Vea, ya lleva 4 días en la misma.
0: ¿Dónde, hombre?
9: Desde el viernes.
3: Déjame, ya le
9: por
3: mando
9: favor, esta vuelta. Tropicana. Para controlar el desperdicio del agua. Ya. Buen día, Tropicana.
0: Enviémosle eso a Walter Gaviria.
3: Se lo acaba de mandar a Walter. Lo que está pasando en el barrio Lourdes, en la calle 1A Oeste, o calle Primera A Oeste, número 7054, el barrio Lourdes. Dice Kevin, buenos días, espero estés muy bien. Porfa, acuérdate de llamar por este daño que tenemos en el barrio Lourdes, en Cali. Ya les envié la información. Se les dañó el medidor y ahora le acabo de mandar esto a Walter de la carrera 26J, número 113-28. Me imagino que eso es Oriente de Cali, ¿no? Vamos a ver qué más nos dicen por acá. Buenos días, oyentes de Tropicana, doña Sandra. Bienvenida a Tropicana, doña Sandra, hola.
10: Tropicana, muy buenos días, ¿cómo están? Espero que esté bien, feliz y bendecido turno.
4: Amén.
10: A todos los de la mesa, que Dios los bendiga. Ay, detalle, por favor, ¿cuándo nos van a ayudar con las tiendas que creen estancos? Mucho ruido en Terrón Colorado, demasiado. Por favor, que nos ayudes a controlar eso, porque uno llama al 123, uno reporta el ruido, hacen caso omiso. Por favor, que nos colaboren con eso, Tropicana, la más bacana.
0: Mucho ruido en Terrón Colorado, en la comuna 1. ¿Qué está pasando con los estancos?
4: Es que son residencial.
0: ¿Quién regula eso? ¿De los estancos?
3: No debería haber un estanco.
4: Lo que pasa es que ahí también va el tema del POT, ¿no? Las personas no respetan, no acatan que hay unas zonas que son residenciales, las cuales no están prestas para poder montar ese tipo de negocios, pero lo que menciona la oyente es que hacen caso pero omiso, porque ni siquiera las autoridades atienden al llamado. Ahí estaríamos hablando que quedan totalmente solos, pero por supuesto que aquí en esa mesa de trabajo entraremos en materia para poder tener toda la información y así mismo colaborar en este caso, porque obviamente la gente necesita descansar, la gente está en su vivienda, tiene niños, abuelitos y con todo ese sonsonete de todos los días, no es justo.
0: Un oyente más, buenos días, porque vamos a tener el resumen de la locución que dijo anoche Abelardo de la Espriella.
3: Antes del resumen, hablemos de lo que vamos a hacer en Retro 90s Discos.
0: ¡Ah! ¡Qué tremendo! Es este viernes ya, ¿no?
3: Este viernes, sí.
0: Es este viernes, regresa la mejor época de tu vida, el Flashback. 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Esto es en Retro 90s de Disco.
3: Sí, hay
0: los,
3: que...
0: Los recreos, como
3: sí,
0: se...
3: Sí, el recreo, la campana. Sí. Vamos a tener la campana sonando allá también.
0: La
3: vamos,
0: campana.
3: Vamos a tener esa música de colegio, amor de colegio. ¿Cuál otra canción de colegio, Tito? Las suyas.
0: La de Lolita, de Lolita. De los Lolita, de la orquesta Mondragón, ese que dice: llaman al timbre, salgo a mirar.
2: ¿Qué es eso? Lolita. Uy, pero la musicota que pusimos el sábado, güey. Música de esa.
0: Ponete a Lolita, de la orquesta. Ponete décimo grado.
3: Ah, décimo grado. Eso.
0: Ponete de la orquesta Mondragón, Lolita. Uy, yo me acuerdo que hace muchos años había el lunes de Don Quijote.
2: Eso. Lunes de Don Quijote.
0: ¿Se acuerda del lunes de Don Quijote?
2: Claro.
0: Y esta es la mejor época de tu vida. 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Cuando uno de una vez en la banderita aquí en la camisa esa blanca,
3: ay, sí,
0: que uno terminaba dañando la camisa. Es que vea, ¿por qué mi hijo dañó la camisa?
3: Yo en toda
0: yo
3: mi
0: le
3: época
0: hacía un agujero de este tamaño, ¿dice?
3: Yo en toda mi época de colegio solo recibí una bandera.
0: ¿Solamente?
3: Solo
0: una. Y eso que era muy que porque usted limpiaba los salones y todo.
2: Yo creo que la bandera fue una que la dieron para
3: una
2: que
3: se
2: es
0: que porque le tocaba limpiar los salones y los baños, por eso se la dieron aquí.
3: Era muy mal estudiante.
2: Era tan mal estudiante que hasta recreo perdió.
0: Todo esto con el maestro Aguja.
3: Sí.
0: También Hernán Parra Parrita.
3: Y conduce
0: Gustavo Díaz Marín. 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
3: Un oyente pregunta por acá, dice: escuché que están publicando emprendimientos, quería saber cómo puedo participar. Pendiente, porque ya viene la campaña de Brilla, ahorita a las 8 de la mañana, que Brilla ha cedido su espacio de su publicidad para nosotros darle el apoyo a los oyentes y a los pequeños emprendedores. Entonces, mi pana, pendiente ahora con la campaña de Brilla a las 8 a.m. más o menos, para que envíes tu nota de voz. ¿Listo? Don Brian, también Walter, gracias, que ya envió las novedades de lo que está pasando en Cali. Gracias, Walter.
11: Necesita eso que usted acaba de decir, hay que decírselo a don Alejandro, que convirtió al barrio obrero en una zona rosa, una zona de rumba, cuando el obrero es un barrio residencial, no dejan dormir, y si no hay POT vigente, no se puede actualizar el uso de suelos. Entonces, ¿ahí qué pasó?
3: Ahí está la opinión de los oyentes. Vamos con el resumen de lo que pasó con Abelardo de las Priella en este fin de semana. 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
3: Automarcali. ¿Y lo que ha pasado con Abelardo, Mauro? ¿Qué pasó con Abelardo?
0: 7:54 a.m. Escuchan el cómo amaneció Cali de Tropicana. Vanessa Narváez, Kevin Tombe, Tito Varela, Mauretayo, a todos buenos días, los que están en YouTube en Mi Tropicana TV. Y ha dicho desde que asumió o antes como presidente de la República Abelardo de la Espriella que iba a hacer sus alocuciones los días domingos después de las 7 de la noche.
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0: Y ayer se fue de frente, primero que todo con las universidades, habló de este tema, también de la corrupción en el gobierno anterior de Gustavo Petro, pero Vanessa Narváez tiene un resumen para hacerles las preguntas a los oyentes, que nos cuenten al 311-2222-931 si está de acuerdo, sí o no, con todo lo que dijo anoche Abelardo de la Espriella.
4: Frases contundentes como la crisis fiscal es responsabilidad de Gustavo Petro. Voy a ir por ustedes, incluso entrando a las universidades. Banco de talentos sin palanca ni padrinos. De la alocución del presidente Abelardo de la Espriella fue lo que más retumbó anoche, domingo exactamente, cuando se refirió ante los colombianos. El tema central fue la situación económica del país, Mauro. El presidente presentó lo que llamó el presupuesto de la verdad y lanzó una fuerte acusación contra el gobierno de Gustavo Petro. Él asegura que la crisis fiscal que hoy enfrenta Colombia es responsabilidad de la administración anterior y afirmó que recibió unas finanzas públicas en un estado, según sus palabras, lamentable. Uno de los datos que más llamó la atención es que lo que indica el gobierno, el presupuesto del 2027 sería de unos 635 billones de pesos y el 44% de esos recursos, que estaríamos hablando cerca de los 281 billones, provendrían de una deuda. Por lo tanto, de la Espriella dijo que Colombia está al borde del precipicio y anunció medidas de austeridad por alrededor de 17,4 billones de pesos. Pero no solamente se habló de temas económicos, en materia de seguridad también el presidente hizo un balance de sus primeros 36 días de gobierno y habló de más de 17 mil capturas y 24 cabecillas de estructuras terroristas afectadas, entre capturados y muertos en operaciones, como lo mencionamos la semana pasada. Y aquí llegó uno de los puntos más polémicos de la noche, las universidades. De la Espriella dijo que la autonomía universitaria no puede

0: vandalismo o terrorismo y que, por supuesto, genere pánico al resto de los colombianos. Una declaración que seguramente va a generar debate entre quienes defienden una política de mano dura, claro está, y quienes consideran que pueden poner en riesgo la autonomía universitaria y el bienestar de los universitarios. También habló de los jueces de la fuerza pública, asegurando que respetará la justicia, pero que el gobierno va a defender las competencias constitucionales del presidente para garantizar el orden público. Otro anuncio fue, como lo estábamos hablando, el Banco de Talentos, con el que el gobierno asegura que 39 personas ya han llegado a cargos públicos sin necesidad de palancas o padrinos políticos. Y por supuesto, habló también del terremoto, la tragedia que sacudió a Colombia el pasado 10 de agosto. Habló de las ayudas que se han hecho llegar a los diferentes municipios y también cómo él transmitió su mensaje a todos los colombianos de levantarnos mejor y reconstruir los territorios afectados. En cuanto a temas de corrupción, Abelardo de la Asprilla dijo: se acaban los privilegios para los corruptos, y ordenó revisar la situación de personas privadas de la libertad que permanecen en guarniciones militares o estaciones de policía sin cumplir las condiciones legales.
1: Aquellos que salen de fiesta.
0: En resumen, podríamos hablar que fue una locución, Mauro, muy marcada por tres grandes mensajes: una fuerte alerta económica, una política de seguridad de mano dura y un discurso de confrontación frente a la corrupción y quienes, según el gobierno, están abusando de las instituciones. Pero todo esto ya causó revuelo porque son acusaciones muy fuertes que hace el mismo Abelardo de la Espriella hacia la anterior, el anterior mandatario, que en este caso es Gustavo Petro, por lo que ya Gustavo Petro se pronunció hace 8 horas.
2: Rapidito, ¿no?
0: Correctamente. Y él le pide y solicita la réplica a este discurso que dio anoche Abelardo de la Espriella, porque lo que dice Gustavo Petro es que busca engañar a la nación para esconder su propia incapacidad. Abro comillas, que Abelardo no sea capaz de imitar lo que hizo mi gobierno cuando fuimos los que pagamos la deuda que dejó su vicepresidente como ministro de Hacienda de Duque. Y ahí despliega y desglosa los pagos que han hecho, dice Gustavo Petro. Pagamos casi 100 billones de pesos solo de empréstitos que tomaron del FMI y del subsidio de la gasolina y de la transferencia a los dueños de las EPS en la época del COVID que se robaron. Y empieza nuevamente este rifirrafe. Abelardo culpa de la economía que viene en decadencia de Colombia a Gustavo Petro, pero él dice que él no tiene nada que ver.
2: Entre lo que más se marca en la locución, de la Espriella lanzó advertencia a quienes cometan actos vandálicos y se oculten en universidades. Voy a ir por ustedes. Además, el presidente resaltó que las universidades no pueden convertirse en refugio para violencia ni para terrorismo. Asimismo, anunció protocolo para actuar de una vez con hechos. Voy a ir por ustedes. ¿Están de acuerdo, sí o no, con esta partecita que ha dicho Abelardo de la Espriella, el Tropi WhatsApp? Yo quiero escucharlos. Poesía pura. 311-2222-931. También nos pueden escribir. ¿En dónde? ¿En YouTube?
0: En YouTube, por supuesto. A través de YouTube, Mi Tropicana TV. Pueden dejar los comentarios directamente ahí en nuestro canal para nosotros poder leerlo. Y, por supuesto, también sea centro de debate en esa conversación. Con mucho respeto, recuerden que son las acusaciones que hace Abelardo de la Espriella, más no esta mesa de trabajo. Estamos informando. Y qué bueno sería poder, como colombianos, discutir lo que pase en nuestro país, y más si tiene que ver con el tema de nuestra economía, que podría estar en riesgo aparentemente con lo que informan en estos datos.
2: ¿Qué dicen los oyentes? 311-2222-931. ¿Están de acuerdo, sí o no? Los escuchamos en esta mañana en el Cómo Amaneció Cali de Tropicana.
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10: Señora y señora, aquí estamos. 8 de la mañana, 8 minutos en Tropicana. Ahora sí, ha llegado el momento de escuchar a la gente. Sí, porque es hora de estar en PAX con Tropicana. Presentemos la hora, 8 de la mañana, 8 minutos. Y escuchemos a la audiencia.
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10: 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Tropicana, la más bacana. Los oyentes, bienvenidos a Cómo Amaneció Cali de Tropicana. Bienvenidos, bienvenidos. Oh, sí.
13: Buenos días, Tropicana, completamente con el doña presidente. Ruth. Hay que poner firme para poder gobernar este país.
10: Okay, doña
13: firmes
10: Ruth.
13: Por la patria.
10: Gracias, doña Ruth. Un oyente y la hora.
14: 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Son las
10: 8 de la mañana, 10 minutos. 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
10: El quitapenas de ahora, vea. A mí me van a ir a Correa.
17: Muy buenos días, mi gente.
10: Buenos días.
17: Tropicana. Pues esperemos al derecho a réplica que tiene la oposición. Uh-huh. Ahí vamos viendo las consecuencias del empalme que el señor no quiso hacer. Este no es el momento de venir a decir qué encontró, por qué no recibió, por qué no permitió que ese empalme fuera televisado y que hubiese expuesto lo que tenía que exponer. Entonces, el señor de verdad que ha demostrado bastante incompetencia, muy desacertadas sus políticas, sus decretos, y quiere ver un país envuelto en sangre, el turismo va de para atrás, sabemos que hay un terremoto, pero es el momento de unión, y este señor solo genera desunión. Entonces, esperemos el derecho a réplica de la oposición para que se establezca también la defensa, porque no es solamente lo que él diga.
10: Ok. 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Presente la hora en Tropicana, 8:11 minutos. 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
10: 812.
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10: Escuchemos a la gente. Hola, buenos días.
22: Tropicana, Tropicana, muy pero muy buenos días, bendiciones para todos ustedes. Yo sí estoy de acuerdo porque a la universidad se va a superarse y sabemos que la mayoría de los estudiantes que van ahí son gente de bien. Eso es un escudo que utilizan los terroristas, los guerrilleros, porque esos no son estudiantes que cada vez que les da la gana salen a perturbar la tranquilidad, a lanzar bombas contra el transporte masivo, no importándole, eso no es, son estudiantes de bienes, son puros delincuentes, terroristas, estoy de acuerdo. Bendiciones.
10: Gracias,
22: bendiciones,
10: hombre, por su opinión. 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Hola, buenos días.
23: Tropicana, Tropicana, sí estoy de acuerdo, porque eso de tener la policía toda concentrada en la Universidad del Valle para que los niños vándalos y encapuchados no hagan daños no es justo, mientras que la ciudad está desprotegida, porque son cantidades de personas, está la tanqueta allá. Yo estoy totalmente de acuerdo.
10: Esto es Tropicana, la más bacana, del 1 al 30 de septiembre. Cura a ese familiar del exterior que no sabe qué regalar. Dile que te regale una remesa de $140 o más a tu Nequi para que participes por un premio de $10,000 en ñapa. Tropicana, la más bacana, Nequi y los oyentes. Hola, buenos días.
24: Buen día, Tropicana. Yo sí estoy de acuerdo. Mucha alcahuetería con esa gente.
25: Papi, vamos para paro nacional. Paro nacional. No nos robe más ese perro y huevo.
10: Ya, sin grosería, por favor.
26: Buenos días, mi Tropicana. Espero que todos se encuentren bien, que tengan un lindo y bendecido día. Gracias, y semana. Mamá. Mauro, claro que sí. Obvio que estamos de acuerdo con nuestro tigre, nuestro presidente. No podemos dejarnos intimidar. La seguridad está insoportable. Tú ya no puedes salir a ningún lado. Entonces, no. Obvio, totalmente de acuerdo.
10: Es Tropicana con
26: que
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26: Excelente día. Dios
10: gracias.
26: Bendiga.
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10: Hey, casi se ahoga Tulio leyendo el... Hola.
29: Tropicana, buenos días. Estoy totalmente de acuerdo porque las universidades se han convertido en un nido de muchos bandidos, no todos, muchos bandidos que se dejan impulsar por fuerzas oscuras. Las universidades deben de ser una cosa totalmente pulcra.
10: Fuerzas oscuras. 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
10: Bueno, un saludo de cumpleaños. Ay, para una tía mía.
33: Se menea.
10: Hola.
33: Bueno, van a comenzar a coger los corruptos, pues comienzan a entrar por ellos. Porque ahí dice que nadie va, que no van a coger gente que se va a ganar los puestos y todo. Ahí ya mintió. Después no hizo el empalme, que tampoco hizo nada.
10: Tengo hambre.
33: Le gusta solo la guerra. Cali está más peligroso. Dijo que lo arreglaba en un mes. La mujer cogió la plata de los damnificados del terremoto que le dio la gente, desapareció. Menos mal que Shakira cogió lo de ella. y no se lo dejó robar de ellos.
0: Perfecto, recuerden que son las
1: Tropicana la más bacana. Saludos a todos los de la mesa. No, Tropicana, hace rato debieron de haber hecho eso. ¿Cómo es posible que supuestamente uno manda a un hijo a estudiar y se va a vandalizar? Aunque muchos, la gran mayoría de los muchachos que estudian en la Valle son de muy buena familia, son muchachos con valores, pero siempre llegan los mismos gañanes que llevan 20 años supuestamente terminando una carrera, a inestabilizar, a quemarle el carro al pobre, al salir a hacer las todo lo que quieran. No hay que entrar por ellos y colgarlos de las pelotas. ¿Cuál derechos humanos? ¿Cuál qué? Todo bandido que se ponga capucha, hay que quitársela. Mano dura, mano dura.
10: Más oyentes por acá, buenos días.
2: Dios, Tropicana la más bacana, sí, el pago de deuda, pero la pagó sobre otra deuda con crédito más alto, o sea, la del vivo bobo tiró. Bueno, eso dicen y está dateado. Entonces, sí, él se puede parar firme diciendo yo pagué la deuda, Petro, ¿no? Pero a ver, ¿cómo la pagó? ¿Con qué interés se nos dejó endeudados?
10: Bueno, tenemos amigos y conocidos en Los Ángeles, Vanessa, en Estados Unidos.
3: Escuché un dato para todos los oyentes porque está buenísimo a esta hora a través de Tropicana. 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
5: Oigan, esta señora lo que dice es que quiere ver un país envuelto en sangre. Sí, envuelto en sangre, pero de los que mataban a los inocentes. Como no son tu familia, como no son tus allegados. O decime cuántos años en la vida han tratado de esperar que esa gente haga la paz. Es que son ciegos, son locos. A la gente a la que no quiere que darle balín y ya. Así es. Es que qué sangre. Sangre la que ha corrido de la gente inocente, señora. Vaya a ir a los pueblos, vaya al Cauca, donde a la gente le toca aguantarse que los maten por nada, porque ellos necesitan el pedazo de tierra. ¿Que de qué ha servido la paz? Esas conversaciones de paz o diálogos. De que ellos solamente los defiendan y siguen haciendo atrocidades. Sangre, sangre la que derramó a la gente inocente, señora.
10: Tropicana. Buenos días, Tropicana.
6: Tropicana, muy buenos días. Eso quiere decir que sí tenemos presidente, tenemos presidente.
7: Tropicana, buenos días. No, pues yo estoy de acuerdo porque esa señora que acaba de hablar, que la economía va de para abajo, que yo no sé cuántas, que no recibe el empalme mínimo, es una de las que ya 10 años estudiando en la universidad y sale a tirar piedras. O sea que entren por ellos. 10 o 20 personas o 30 personas que hagan disturbios no va a perjudicar la integridad de los otros estudiantes.
33: Buen día, Tropicana. Bueno, casi nunca me sacan.
10: ¿Cómo sé que no, pero doña Luz?
33: Vamos a hacer un paro.
8: Yo vine a salvar a doña Luz aquí a Tropicana para que me la saquen, por
10: favor. Nunca la sacamos.
33: pero vamos a hacer un paro, paro nacional va a ser, porque este hombre está gobernando malísimo. Y dígale a la esposa que entregue la plata que le dieron.
8: Oiga eso.
10: Oiga, ¿es qué está haciendo?
9: Tropicana, Tropicana, la más bacana. Muy buenos días, buenos días. Claro que sí, estoy de acuerdo con el presidente. Ay, que haga eso. Porque esa universidad está una tiene guaría ahí. De todos los malandros que salen encapuchados a hacerle el daño a la gente, a dañarle el mío. Sola delincuencia. Hay que sacarlos de ahí.
11: Ahora sí vamos a ver de qué está hecha la milicia universitaria urbana. Ahora sí vamos a ver de qué están hechos. A ver cuál es, si es que mucho tilín, tilín y nada de paletas.
10: 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Vamos a ver, sobre lo que vamos debiendo para las 10.
8: No, después de las 10.
10: Después de las 10.
8: Vamos con la segunda.
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13: Tropicana, Tropicana, vamos a financiar la guerra de Abelardo con el bolsillo de nosotros. Cuando se acabe la guerra, vamos a quedar sin un peso en el bolsillo de endeudados.
14: Buen día, Tropicana. Saludito a toda la mesa. No ha de faltar la mamerta que no se sabe qué es lo que tiene en la cabeza a defender lo indefendible. No les gusta sino la delincuencia, no les gusta sino la gaminería. Y si la señora que habló ahora tiene pruebas de que la mujer de Abelardo se ha robado las cosas y él, pues que ponga el denuncio, que no hable, porque eso es un delito. Que vaya a la fiscalía y lo denuncie. Que deje de ser tan bocona y tan bochinchera, señora.
8: ¡Pelea, pelea, uy, pelea! Dios, pero se levantaron fue con los guantes hoy. Eso.
15: Que no solo, ojo, yo, que por eso
10: que son los bochinches en el grupo.
8: Venga, no, nos escriben, deme un segundito ahí que sí, nos escriben por acá. Dice, buenos días, ¿por qué será que a veces no me aparece la transmisión en vivo? Me toca ir a suscripciones y entrar por ahí, Vanessa.
10: Ah, sí, algunas veces.
3: Yo creo que deberías de activar la campanita para que cada vez que estemos en vivo a la hora de suscribirte al canal y activar la campanita, lo que sucede en tu celular es que te llega la notificación como si fuera un mensaje de texto cuando te escribe un familiar o un allegado a través de tu WhatsApp. Asimismo, inmediatamente te llega la notificación al celular y puedes entrar directamente a la transmisión del día a día. Estamos ahí conectados a través de YouTube Mi Tropicana TV. Ingrese, dele suscribir, activar campanita para que cada vez que este canal suba algún contenido o estemos en vivo, o se le pueda llegar la notificación y obviamente esté al día.
10: Muy bien, eso es lo que le responden a la señora. Este.
16: Mami, hable por usted o yo. A mí no me está de acolada.
10: Bueno, mentira.
8: Dice hola, por acá que Mauro Deportes, tranquilo.
10: Ya venimos.
8: Pero es que hoy juega en la noche el mejor equipo de Colombia, el América. Entonces ya de ahí para allá empaquetamos los deportes. Anoche ganó el Deportivo Cali, tranquilo, no se preocupen que los deportes, el analista número uno del deporte aquí va a estar ahora.
10: Dice un oyente, dice que duélale a quien le duela, el mejor lector del país es Tito Varela.
8: El mejor, no hay otro.
10: Dice Nelly Obando Bolaños Franco.
17: Gracias, tía.
10: Bueno, atención porque vamos a tener una actividad muy bacana.
8: ¿Cuál?
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8: Segunda. 8 de la mañana, 27 minutos. Vanessa Narváez, Kevin Tombe, Tito Varela, Mauro Tallo. Aquí estamos, la segunda. Tiene que ver con el golpe al contrabando en la ciudad de Cali. Incautaron más de 19.000 pares de calzados avaluados en 6.200 millones de pesos.
18: ¿A dónde irá a volar? Oh,
8: el mejor lector de noticias de la ciudad de Cali.
10: No vino.
8: Está en Tropicana y se llama Tito Varela.
10: Está en la básica.
18: Está en la básica.
8: Pero ¿cuál de todos? ¿Verdad?
10: Juan Diego Alvira.
8: Eso.
10: Al mediodía.
18: Aquí estamos, señores.
8: Gabriel de las Casas.
18: Gabriel de la Choza. Bueno, pues mi querido amigo, lo que se dice don Mauro de Jesús Etayo.
10: Zapatos de Manacho.
18: Los zapatos de Manacho son de cartón.
10: Son de cartón. Son de cartón.
18: Como a mí me dañaron los zapaticos rotos, me los vetaron. Vean. Póngale pues cuidado lo que pasó.
10: Ya volvieron los zapatos rotos.
18: Un operativo que me cerraron otra vez este. Compremos esta cosa, mono, hombre. Yo la pago. ¿Cuánto vale?
10: Está demorado, mijo.
18: Esta cosa.
3: 30 años. Si quiere, aquí la tengo.
18: Esto no.
3: ¿Me confirma?
18: No, ya me abrió. Listo, compañero. Ya me abrió. Compremos esa vaina, hombre.
10: Comprémosla y nos la partimos entre todos.
18: Un operativo conjunto entre la Policía Nacional y la Dirección de Impuestos y Aduanas Nacionales. Permitió detectar un cargamento de mercancía extranjera que habría ingresado al país sin cumplir los requisitos establecidos por la legislación aduanera. El procedimiento fue adelantado por uniformados de la División de Control Operativo de Cali, perteneciente, mi querido amigo, no me brinque, está quieto ahí, hombre. Perteneciente a la Dirección de Aduanas. La carga se encontraba dentro de un contenedor que inicialmente aparentaba transportar principalmente artículos para oficina, mi querido mono. Sin embargo, al profundizar la revisión, las autoridades descubrieron que la mayor parte del contenedor correspondía a calzado, mi querido
10: calzado
18: amigo.
10: Calzado, el Tito.
18: Calzado. Ya no, ya desapareció el viejo.
10: Ah, sí, qué pecado.
18: De acuerdo con la policía, esta información de presentar la mercancía podría haber sido utilizada para dificultar la identificación del verdadero contenido de la carga enviada por los controles de las autoridades aduaneras. Como resultado, la operación fueron aprendidos más de 19.000 pares de calzado. Ahí venían los míos y los de Tombe, hombre. Alrededor de 1.500 artículos de oficina y útiles escolares. Vean, los cuadernitos que le iba a comprar a mis nietos también quedaron ahí.
3: Sí, con eso aparentemente lo que hacían es con estas cosas de oficina camuflar el calzado que venía en el container.
10: Ah, el calzado chichipato.
18: No, chichipato no.
10: Pero muy, muy dormidos hoy en día con esos perritos que todo lo huelen.
18: No, pues imagínese. Ya los acostumbraron a oler vareta, claro. Ahora los están acostumbrando a
10: zapato.
18: A oler,
10: es que todo lo ilegal ellos saben, ¿no?
18: Bueno,
10: saben.
18: Pues lo cierto fue que mi querido amigo incautaron esta vuelta. Dicen que el decomiso supera los 6,200 millones de pesos, mi querido Mauro de Jesús. Uy. Las autoridades señalaron que la mercancía no contaba con los documentos necesarios para demostrar su ingreso y la permanencia legal en Colombia, por lo que quedó a disposición de las autoridades competentes para continuar con el proceso correspondiente. Que es que ahora la DIAN está buscando varios niños en la calle para regalarle esos zapatos.
10: Dios quiera. Dios
18: la quiera coronel sea. Liliana Andrea Jiménez Falla, directora de gestión de la Policía Fiscal y Aduanera, destacó que este tipo de procedimiento busca afectar directamente a las estructuras dedicadas al comercio ilegal. Imagino que más de uno quedó esperando los zapaticos, hombre, los zapatos de manachón de cartón. Abro comillas, este resultado operativo protege la economía y la industria nacional al impedir la comercialización de mercancías ingresadas de manera ilegal al país. Cierro comillas, señaló la oficial, quien agregó que estos controles también contribuyen a prevenir la evasión de impuestos y el golpe a las fuentes financieras de las organizaciones dedicadas al contrabando. ¿Cómo la ve, mi mono?
10: Miren, compañeros, que según los productos que son útiles y seguros, pero que no se van a subastar, suelen entregarse a instituciones benéficas o de asistencia social, por ejemplo, ropa y calzado. Prendas que no violen marcas registradas se donan a albergues, zonas de desastres o comunidades vulnerables. O sea que esos zapatos posiblemente paren en buenas manos.
3: Es válido dar el punto a favor por parte de las autoridades de los 19,000 pares de zapatos decomisados, pero eso como tal no radica el contrabando. No se sabe quién está detrás de esa mercancía, quién la iba a distribuir y asimismo como qué sectores o qué negocios estaban beneficiando de esto. Obviamente empieza a llegar ese flujo de mercancía porque sabemos que llegamos a esa época de fin de año donde todo mundo tiende a salir a comprar el estreno, pero también hay que pensar, más allá de que de pronto el oyente está diciendo o pensando de que, bueno, pero ¿y esto qué? Pensemos en ese emprendedor o en ese empresario que sí paga los impuestos, esa competencia desleal que se genera por culpa de lo que es el contrabando. Estamos hablando de que no, pues déjenlos trabajar porque no dejan trabajar, pero y esa competencia desleal del comerciante que sí cumple, que sí, que produce, que quiere vender legalmente, que hace todo su papeleo, que paga impuestos, que tiene los gastos al día, por un vendedor de pronto informal o una red, porque estamos hablando aquí una red de contrabando que se lucra para poder distribuir estos productos, esta mercancía sin el control legal. Más allá de que no solamente se está afectando el gobierno porque no le ingresa todo este dinero como tal de los impuestos, es también pensar en ese emprendedor que sí lo está haciendo a lo legal, que le cuesta, que se le es difícil, que mucha de esa mercancía hasta por ejemplo no la podrá vender finalmente, que va a tener de pronto pérdidas, pero ¿qué, a costo de qué? Más allá de pronto de lo que es que son vivos los del gobierno, también pensar quizás en esa parte que puede ser que a nosotros no nos alegre o no nos dé calma, pero a ese emprendedor que sí está haciendo todo lo legal, le logre dar una calma de que al menos está en un mercado o en una estrategia de legal, que todos están al mismo nivel.
8: Y estas denuncias las pueden realizar de manera confidencial a través de la línea anticontrabando 159.
10: Peligro.
8: Y el número de WhatsApp, 321-394-2169. Repito, 321-394-2169.
10: Tropicana, 8:35.
8: Sí, señor. Oyentes al aire.
10: Hágale, yo le vendo aquí una cosita, le presento la hora con Éxito y Tropicana y vamos con la gente.
19: 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En Tropicana son las
18: 8 de la mañana, 35 minutos. Faltan 25 minutos para las 9.
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20: 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En Tropicana son las
10: 8:36.
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1: 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En Tropicana son las
10: 8:37 minutos.
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0: Buenos días, Tropicana, respecto a la señora que dice que están robando la plata. La gente es indolente, la gente no mira el gran trabajo que ha hecho la señora primera dama. Y si esa señora tiene pruebas, que en vez de ser tan bochinchera, tan llena de misterios, que vaya y coloque una demanda, que no sea cómplice, vieja.
1: ¡Ey, ey, ey, ey, ey, ey! Voy a poner un coso acá, pero no, usted, gente grosera aquí no suena.
2: Buenos días. Ese comentario que está haciendo ahí Vanusita con el tema de la ilegalidad es igualito a lo que pasa en el gremio de los taxistas con el tema de las plataformas ilegales, quitándoles el trabajo a las personas que sí pagamos todos nuestros seguros, todo lo que corresponde al servicio de transporte público como tal.
1: ¿Cuántas notas de voz? ¿Unita más o qué? ¿Unita más? ¿Unita más? Hola.
3: Sí. Tropicana, Tropicana, otra vez con los buenos días. Como dice Tito, ¿a dónde irán a terminar?
1: ¿A dónde vamos a parar?
3: Eso nunca pasa, eso nunca va a pasar.
1: Así canta mi sobrino.
3: Las cajas que quedan, las personas que manejan todo eso, dice, no me consta, pero es que van y meten zapatos de segunda para acá los nuevos.
1: Tropicana, ha llegado el momento del informe judicial, Mauretayo.
4: Ya mismo el informe judicial durante este fin de semana. ¿Qué pasó?
1: Sí, señor.
4: Tito Varela, pero la presentación ahí.
1: Ahí fue.
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4: Ocho de la mañana, 39 minutos. Tito Varela, el informe judicial en el cómo amaneció Cali de Tropicana.
6: Pues bueno, don Mauro de Jesús Cetallo, lo que se dice, por favor, referente a lo judicial, dícese por parte de las autoridades, mi querido mono, que entre el día viernes ocurrió un homicidio en Cali, y esto sucedió, escuchen bien, calle 122 con carrera 28, Foca, barrio Písamos. Ahí, un hombre que correspondía o atendía al nombre de Julio César Bolaños Higidio, de 45 años, registra herida por arma de fuego, fallece en el lugar de los hechos. Y este hecho, hay una captura con arma de fuego y todo a bordo, mi querido mono. Esto por el lado del día viernes. Pero, pasando al día sábado, adivine. Calle 73 con carrera 28, barrio Alfonso Bonilla Aragón, masculino, que fue bautizado como Elio José Valera, de 28 años, esta persona registra herida por arma de fuego, fue trasladado al hospital Carlos Olmes Trujillo, donde lamentablemente los galenos, por más que intentaron salvarle la vida, pues no pudieron, mi querido mono. Ahí van dos. Pero el domingo, cuatro homicidios, monito. Uno de ellos ocurre en la carrera quinta con calle 19, barrio San Nicolás. Un hombre que respondía al nombre de Felipe Murcia Campo, de 51 años, registra herida por arma de fuego, fue trasladado al hospital San Juan de Dios, donde lamentablemente, así gritaron, perdió la vida. Segundo hecho de sangre del día domingo, mi querido mono. Ahora fue en la carrera 97, calle Segunda, barrio Meléndez. Ahí una fémina, una mujer, fue trasladada a un centro asistencial, registra herida por arma de fuego, fallece en el lugar de los hechos. Cuando la recogieron, ya no tenía signos vitales. En la diagonal 51, calle 51 Oeste, barrio Urbanización, Venezuela, ahí un hombre, 44 años, sin identidad, registra herida por arma de fuego. Fue trasladado al hospital de Siloé, donde lamentablemente sonaban así los equipos. Cuando de un momento a otro, ¡pum!, quedó sin vida el muchacho. Tres van a ir. Pero faltaba otro. Los emisarios de la muerte en este momento se sitúan en la carrera 33 con calle 45, barrio El Vergel. Ahí, un hombre de 18 años, sin identificar, registra herida por arma de fuego, es trasladado al hospital Carlos Olmes Trujillo, donde lamentablemente vuelve a suceder taquete. Se le cortó la respiración al hombre y murió. Ya Cali alcanza los 800 homicidios, mono. ¿Cómo la ve usted? Casos de homicidio en el 2026, 800 ya. La violencia no da tregua, así que sigamos trabajando por una Cali más segura, es lo que dice la alcaldía de Santiago de Cali. Pero, pues en este resumen de noticias, podemos también contarle, mi querido mono, lo que acabábamos de decir, que fue la incautación de esta mercancía de contrabando incautada, la carga que estaba en un contenedor que aparentaba transportar artículos de oficina, pues resulta, pasa y acontece que eran también zapatos. Lo que se dice, por otro lado, monito, fue la detención de Samuel Adrián por orden de un juzgado de Cali, creador de contenido mexicano, y fue detenido en el aeropuerto El Dorado de Bogotá.
1: Ah, el señor de la, del documental, ¿no? De los niños.
6: Fue el de los documental de los niños, que al parecer también como que tenía algo oscuro, y el hombre fue también capturado.
1: ¿Cómo se llama él?
6: Estaba, respondía al nombre de, o responde al nombre de, Samuel Adrián.
1: Abelardo se pronunció sobre él. Dice que el caso de Samuel Adrián, quien hoy empieza 10 días de privación de su libertad tras denunciar tratamientos hormonales para el mal llamado cambio de sexo en menores,
6: sí,
1: y advertir sobre sus posibles consecuencias irreversibles, debe abrir un debate nacional. Hace un llamado al Congreso, llegó la hora de legislar sobre los límites y las prohibiciones de esos procedimientos en menores.
6: Sí, señor.
1: Este man se volvió muy viral en redes sociales.
6: Claro, total. Y con esto también la captura, pues, que también la entregábamos en horas de la mañana, con el hombre que era buscado en los Estados Unidos para extraditarlo, porque también manejaba, mi querido monito, pornografía.
7: De menores. Hola, ve
4: bonito. Bueno, el informe judicial completo.
6: ¿Te gustó o no, bonito?
4: Tito se levantó temprano, empezó a hacer llamadas.
6: Eso es que ustedes de las 12 del día de la mañana.
4: Al comandante de la policía, eso investigó por aquí, le tiraron datos para complementar el informe judicial en el cómo amaneció Cali de Tropicana. 8 de la mañana, 46 minutos, porque hoy lunes 14 de septiembre es día de ¿qué?
8: De milagros.
1: Con Tropicana, la más bacana.
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0: 8 de la mañana, 47 minutos. Vanessa Narváez, Kevin Tombe, Tito Varela. Sí, el viejito, el que mezcla, está aquí en Tropicana.
1: Está loco hoy.
0: Y Maure Tallo. Hoy es día de milagro. Hoy es día de milagro. Hoy lunes es día de milagro. Queremos escuchar sus historias. Por favor, no plata. No pagamos facturas. Si le llegó caro el recibo de las empresas municipales, no tenemos nada que ver ahí. Por favor, no vamos a pagar. No vamos a pagar ni facturas, ni en las tiendas, ni granero, ni en las panaderías. No, porque hoy es lunes de milagros. Código 3009. Tenemos oyentes 311-2222. Vanessa, por favor, ¿me puede hacer un barrido, un resumen de ese lindo calendario de 30 días de milagros en septiembre?
2: Por supuesto, Mauro. Iniciamos el martes 1 de septiembre dándole un milagro a don Silvio, un conductor amarillito que recibió sus gafas totalmente gratis. Continuamos el miércoles con exactamente un juego de ollas y diferentes utensilios para la cocina y una remesa. También tuvimos el jueves la entrega de dos colchones con una cama, cortinas, sábanas, almohadas y por supuesto también un mercado. El viernes entregamos masivamente más de 100 remesas a todos los amarillitos de Santiago de Cali. El sábado continuamos ayudando con una silla de ruedas para una abuelita en el centro de la ciudad. Continuamos el domingo porque hasta los domingos también son de milagros, con una entrega gigante de pañales, pañitos y crema al Mipro. El lunes nuevamente iniciamos con un milagro de un Tropi Shower. ¿Cómo así, Tropicana? ¿De qué se trata esto? Pues hicimos feliz a una mamita que próximamente recibirá en sus brazos a Alana, y a Alana le logramos entregar una bañera, un mecedor, ropita, pañales y muchas cosas más. El milagro de doña Sandra se hizo realidad al recibir sus gafas el martes 8 de septiembre, así como también el 9, gracias a nuestros amigos de Sin Dolor. Ya un oyente recibió e inició sus sesiones para calmar un dolor de rodilla. Continuamos con don Jorge, ese periodista que fue también una de las víctimas del pasado 10 de agosto. Perdió a su esposa en medio del terremoto y está intentando reiniciar su vida con su empresa. Y aquí le ayudamos a que tuviera nuevamente su oficina para seguir laborando. Y todos los oyentes de Tropicana empezaron también a gestionar su proceso con él. Es decir, trajimos nuevamente esa clientela, reactivamos la empresa de don Jorge. En Cuarto de Legua subimos el viernes 11 con una gran jornada donde muchos oyentes estuvieron apoyando, sumándose también a los damnificados del terremoto que continúan en ese sector de la ciudad. El sábado en la noche nos vestimos de gala porque teníamos fiesta de 15 años y fue un milagro hecho realidad. Una bebé recibe sus Melanie. 15 años, Melanie, con su mamita que por mucho tiempo venía ahorrando en los semáforos de la ciudad, y recibió vestido, torta, decoración, mejor dicho, toda su fiesta de inicio a fin con Tropicana. El domingo, unas llantas para un conductor, necesitaba cambiar de llantas su vehículo, y pues fue realidad. Y aquí estamos con nuestro espacio en blanco del lunes 14 de septiembre, esperando qué audios envían los oyentes y por supuesto cuál será el escogido para hacer realidad el día de hoy.
0: Y este viernes 18 de septiembre estaremos desde las 6 de la mañana con todos los plataformeros de la ciudad de Cali, sus carros particulares. Este viernes con todos los plataformeros de la ciudad de Cali, oyentes, desde las 6 de la mañana. Ya le vamos a confirmar el punto.
2: El punto favor. Oficial para que madruguen. Mire que con los taxistas estábamos hablando de que alrededor...
0: Todo fue muy organizado,
2: unas,
0: ¿no?
2: Sí, fue muy organizado, y unas 3 cuadras aproximadamente que también salió a la zona de la autopista para ellos esperar por su remesa. Es decir, que ustedes deben de madrugar, deben de hacer la cola muy juiciosos, ordenados, de manera muy tranquila. Para todos hay, de igual forma, es clave recordar que son 93 y un remesas las que estaremos llevando al punto que próximamente le confirmamos por Tropicana.
0: Este viernes con todos los plataformeros de la ciudad de Cali, desde las 6 de la mañana estaremos con remesas 93 y unas más porque ojalá todos se vayan con remesa este viernes, a todos sus seguidores de Tropicana, la más bacana. El milagro del día de hoy, 311-2222-931. ¿Hay oyentes?
1: Escuchemos este milagro, a ver. Si le podemos ayudar.
3: Buenos días, Tropicana. Hoy en el día de milagro, bendecirlos a todos. A ver si de pronto soy bendecida. Rescaté un perrito hace unos 4 meses de una terraza que lo tenían allá amarradito.
0: Uy, Dios.
3: Bueno, en este momento, bueno, cuando lo rescaté, pues tenía pues mi empleo y todo eso. Ahorita en este momento quisiera como tener como unas citas veterinarias, algo que me lo dieran como en observación, que me les mandaran medicamentos, porque pues la verdad el perro está muy delgado.
0: O sea, examen.
3: Pero no sé por qué. A él se le da su comidita y todo. Entonces, a ver si me pueden colaborar con un médico veterinario y para ver si me lo ponen las vacunitas.
0: Llamemos a Tito.
3: Muchísimas gracias,
0: Tito.
3: Bendecido
0: día
3: para
0: todos. A ver si llamamos al doctor Jenner o de Agrocanis, cualquiera de los dos, si podemos hacer el milagro el día de hoy.
1: Puede ser el primero de perrito, ¿cierto?
0: Sí, el primero. No, porque el 30 es jornada de esterilización. El 30 de septiembre. Pero en los milagros sí es el primero.
1: Sí, es el primero.
0: Es el primero.
1: Como el señor de la llanta, el baby shower, la fiesta de 15 años. Son cosas que pues son.
0: El señor de las ollas.
1: El señor de la.
0: De ese tipo de milagros estamos hablando.
1: Sí, sí, sí, sí.
0: De una cama.
1: La señora no pide alimento, ¿no? Pero pues sí, le podríamos.
0: No, y se le podemos dar. Hay alimentos.
2: Sí, o algún tipo también de vitamina. De pronto que los oyentes nos puedan ayudar. Un tipo omega 3, puede ser también los hachets de la carnita para el peludito, es un peludito rescatado de la muerte a la vida, que esta rescatista, esta bonita mujer de corazón de peludito lo saca de las calles, pero no sabe por qué no engorda. Ha hecho un seguimiento, de igual forma sabemos que es muy costoso hoy por hoy un acompañamiento de un veterinario, pero estamos aquí escuchando los audios de los milagros.
1: Ahí tenemos un milagro, entonces vamos a darle
0: aquí. Pero hay que llamar al doctor Jenner a ver si de pronto nos puede recibir.
1: ¿Escuchamos otro? Ok.
0: Escuchemos otro, a ver, ¿por qué no?
1: Ese el peludito me parece bacano porque primero sería la primera historia de milagro de peluditos y también... no nos está pidiendo cosas así como que uno dice, uff, pero todo lo que no. Ese ya pide es que le ayudemos con los exámenes médicos para ver por qué el perrito no engorda.
4: Uy, gracias muchachos, buenos días.
2: Buenos días.
4: Jefe, buenos días, Parecita, buenos días, Tombe, buenos días, Rafico. Ya, perdón, Rafico está en vacaciones. Buen día, Tito, un abrazo para todos y gracias.
1: Ah, por lo de los mercados que vamos a entregar a los plataformeros, ok.
0: El viernes.
1: El viernes.
0: Viernes 18 de septiembre, celebración también el fin de semana de amor y amistad.
1: Escuchemos a la señorita Sierra.
0: Hay un peludito, okay. No sé si podemos llamar al doctor Jenner, Tito.
5: Vamos a llamarlo de Dinares.
0: Llamémoslo.
5: ¿Qué le decimos al doctor Jenner?
0: Cuéntele que estamos en una campaña, un código 3009, código de milagro.
1: Ese es el perrito, mira, va a mandar la foto.
0: Mostrémoslo en YouTube, en mi Tropicana TV, el peludito. Vayan a YouTube, en mi Tropicana TV, se suscriben gratis en nuestro canal de YouTube, mi Tropicana TV.
1: Ella dice que el perro está flaco, ¿no? Pero yo ahí lo veo.
0: A ver, veo.
5: Está más gordo que Tumbi.
1: Está mejor que el perrito que yo rescaté en la casa.
0: A ver, yo veo el perrito. Qué ¿cómo bonito. Lo ven ustedes, oyente? Vayan a YouTube. Si de verdad está flaco o está Dogor.
5: Eso, yo veo. Póngalo ahí, a ver, yo veo. Yo le doy el
1: visto. A ver, bueno, ella pide que la ayudemos
0: si
1: con las vacunas.
0: Si está flaco...
1: Bueno, si pues no sé para la señora.
0: Si es perra flaca o está gordo.
1: No sé qué significa para la señora estar flaco o estar gordo.
5: Está más bonito que el perro mío.
1: Es que yo adopté un perrito que llama Odi que está flaco. Ese sí no engorda.
5: Ese perro mío.
0: A ver, vaya. Se llama mi negro.
5: Ese perro mío no hino cola y ojos.
0: Yo la verdad lo veo popó.
5: Ese perro mío en esto
0: te lo
5: acá y pensaron que era una zarigüeya que lo ha sacado.
0: Que siga así hasta diciembre a ver si lo. Vayan allá a YouTube. Perrito, ¿qué dicen los oyentes?
1: Escuchemos otra historia.
0: A ver.
1: Es que no sé.
0: No, pero es que yo lo veo igual, Tito.
1: Yo lo veo gordo,
5: muy bien.
0: ¿Cierto? No, pues que es normal.
5: Yo el perrito lo veo bien.
1: Le podemos ayudar con Jenny para que hable con Jenny, pero entonces yo el perrito lo veo gordito.
5: El perro no lo veo bien.
0: El perrito está haciendo la dieta keto.
5: Está más bonito.
1: ¿Cuál es la dieta keto?
0: Está haciendo la dieta del doctor Biter. El perrito, la dieta keto.
1: Ahí le respondí, está gordito.
5: O es que le está dando concentrado. El perro que se come concentrado.
1: ¿Cómo así?
6: O sea, él no se distrae cuando está comiendo. Bien concentradito.
1: Tito, qué chiste tan malo.
6: Sí. Ya estoy en el
1: malito de chiste.
2: Sería bueno entonces escuchar más audios de los oyentes.
1: Sí.
6: Vamos a escuchar. ¿Qué es lo que quiere la señora?
1: Que la ayudemos con un examen de médico. Le podríamos ayudar que Jenner le dé económico los exámenes.
6: Sí, claro.
1: Bueno, vamos a escuchar otra historia. Otra historia en Tropicana, la más bacana. A ver si está.
7: Buenos días, Tropicana. Mauro, Tito, Vanesita, Tombe. Soy plataformero y estoy interesado en el mercado, pero resulta... Ah, sí.

0: Ah, pero estamos en otro cuento.
1: Estamos en otro cuento.
2: Estamos en el código 3009.
1: Estamos en el milagro.
2: Hoy es día de milagro. De milagro.
3: Tropicana, Tropicana, buen día. Tropicana, milagro quisiera que me hiciera sería poder tener un curso de conducción. Pues he tenido varias dificultades en los últimos años. Tengo una niña, se le murió la mamá. Tengo una niña aparte y se murió mi madre hace 4 años. Entonces he pasado por varias dificultades. Prácticamente he estado solo últimamente este tiempo. Entonces pues ese sería mi milagro, así se me pueden colaborar.
2: Qué bien,
1: enséñele usted. Usted que maneja bien. ¿Qué quiere el señor? ¿Un curso de qué? ¿De locución o de conducción?
2: De.
1: Kevin que cuadra, en reversa cuadra.
2: De conducción.
1: Kevin, ¿usted qué manda? Aprende a manejar carro.
2: El señor. Por favor, ya. El señor necesita Kevin, un que curso sale de esta división reversa, ¿o yo?
0: Yo sí soy un pro, man.
1: Kevin, que cuando va a voltear a la izquierda, aprende el direccional derecho.
0: Pero yo me imagino que el señor necesita su licencia. No sé si tenemos algún contacto, una empresa de conducción.
4: ¿En cuánto es aproximadamente una licencia?
1: ¿Como 500 lucas? ¿Qué?
4: No.
1: ¿500 lucas qué? ¡No, hombre!
4: Estamos hablando de casi un millón.
0: La carretilla.
1: Eso vale la
0: de moto.
1: ¿Cómo llama la?
2: Eso vale la de la bicicleta mía.
0: No, sí.
2: ¿Cuánto vale una licencia?
1: Vanessa. La licencia vale $1,200,000, $1,300,000.
0: ¿Usted tiene algún amigo en una empresa de conducción? De pronto le podemos.
1: Vamos a hablarle, preguntémosle a Doña Bella, de pronto nos ayuda con eso.
2: No, y al otro señor, al amigo, al mismo suyo.
1: ¿A cuál?
2: Ese que usted me recomendó la otra vez.
1: Ah, hablemos con el Pastuso, con NASCAR.
0: Hágale, pues. No, don Diego no me volvió a contestar. Entonces, no,
1: es que usted jodía mucho. Entonces él me dijo, no, de gordo, yo lo bloqueé.
0: De pronto cambié de número. Pero vamos a ver qué le podemos hacer. Voy a guardar su número.
1: No, yo le estoy mamando gallo, pero.
4: Es que estamos hablando aproximadamente como de 1,200,000, 1,500,000.
0: Yo, amigo, en el. Allá no tengo.
1: Sí, por ahí 1,200,000, 1,300,000.
0: Bueno, vamos a guardar
1: la NASCAR, digamos la NASCAR que le.
0: No digo que don Diego León no me volvió a contestar.
1: Porque usted jode mucho, ¿no?
0: Vamos a llamar otro, a escuchar otro.
3: Tropicana, mi Tropicana, buenos días.
4: Buenos días.
3: Me gustaría un milagro para mí en estos momentos, pues.
4: Sí.
3: Tengo 51 años.
0: Sí, señor.
3: Estoy desempleado. Desafortunadamente, donde yo estaba, me quitó la moto, me la quitó el tránsito, no era mía, era la empresa. Esto estaba pagando la multa, pues pude hacer un acuerdo de pago, pero como no tengo empleo, no tengo licencia, no tengo cómo surgir ese tema, y pues por ahí mismo yo ayudo a mi padre, que es adulto mayor, y pues él a la hora mantiene pues muy enfermo, y me gustaría pronto que fuera mi milagro. Agradecido con ustedes.
0: Un empleo.
3: Sé que ustedes
0: necesitan un empleo.
3: Son parte de un grupo de la mano de Dios.
0: Bueno, él está buscando un empleo, pero sabes que también quiere, podemos hacer una remesa, ¿sí o no? Porque
2: pero busquémosle entonces alguna empresa grande de la ciudad de Cali.
1: Pero ojo que no tiene licencia, ¿no? Para que no tiene licencia, él no tiene licencia.
4: Él también está pidiendo licencia.
0: Ah, también está pidiendo licencia.
1: Está pidiendo la licencia.
0: Ahí está el completo, porque es que no tenemos ningún contacto aquí con él.
1: Está pidiendo licencia también.
0: Sí, escuchamos a ver. Hola, buenos días.
5: Hola, buenos días, Tropicana. Bendiciones para todos. El milagro que yo quisiera para la ciudad más hermosa de Colombia, que es Santiago de Cali, que volviera a ser una ciudad cívica y que los migrantes de otras ciudades y de otros países la quisieran y la respetaran. Tropicana, la mejor.
0: Bueno, trabajemos todos en esa.
2: Empecemos por el señor, al tema cívico y todo, ¿no?
0: Bueno, sea muy cívico.
6: Buenos días.
0: Buenos días, mi señora.
6: Mi Tropicana, la más bacana. Yo soy una seguidora de ustedes y acá de Jumbo. Pero sí he tenido una necesidad muy grande con mi familia. A raíz del temblor, del terremoto, perdón. Ellos viven en Cali. Pero de todas formas, mi hermanita es discapacitada y mi sobrino, que es el que la ayuda a ella, pues a raíz del terremoto, él se afectó mucho porque perdió lo que él tenía de la venta. Él vende frutas, vende salpicón y todo eso, y él a raíz de eso pues perdió todo.

0: buscando un empleo, pero también tiene como hacer una empresa.
1: Le tocó que prestar otra vez para volver a...
2: A sacar el negocio de
1: salpicones. Entonces ahí está como recién arrancando, porque en el sitio que él vende quedó muerto. Esos días no hubo forma de trabajar.
3: Ella me está pidiendo licencia.
1: Y mi hermanita necesita muchos pañales. Así sea, con pañales, con mercadito, no sé, que le ayuden a ella. Quedaría muy contenta. Muchas gracias. Los quiero mucho. Que Dios me los bendiga.
4: Bueno, entonces miremos
5: este. Hoy es día de milagro. Activamos el código 3009 a partir de este preciso momento. Estamos contra el reloj a partir de ya hasta las 6 de la tarde. ¿Qué necesitamos entonces?
4: Esta señora entonces necesita, ella estaría pidiendo para
5: ¿pañales?
4: El plante. O sea, frutas y demás para poder arrancar.
2: Creo que
5: ¿qué necesitamos?
2: No. Ella está pidiendo para la niña discapacitada, eso, ya que el
4: niña,
2: señor...
4: La niña es la hija del señor que vende las frutas.
2: Sí, señor. ¿Qué vende?
6: El señor se quedó sin el plante, okay. Porque además, donde él normalmente salía a hacer las ventas, también es uno de los puntos afectados. O sea que no pudo gestionar lo que ya tenía en su emprendimiento. Okay. Y pues perdió absolutamente todo. O sea, en ese momento se encuentra en cero para poder sacar adelante nuevo ese emprendimiento, bueno, con el cual sostiene a esta bebé.
4: Hagámosle el seguimiento al señor, ¿no?
2: Sí, no, pero ese es el milagro de hoy, Tito.
4: Por eso, entonces lo que estaba diciendo Vanessa.
6: Activamos el código milagro rápidamente a la oyente. Le estamos escribiendo de manera interna para que nos pueda compartir mucha más información y fotos del caso para saber contundentemente cómo los oyentes de Tropicana pueden ayudar hoy, 14 de septiembre del 2026, para hacer realidad este milagro. Ella menciona pañales. Rápidamente, ¿qué talla de pañales? Porque hay algunas que no tenemos en ese momento en el Tropicomedia. Así como también no tenemos las bolsas rojas. Si en esa ocasión algún oyente nos está escuchando y nos puede ayudar con bolsas rojas para poder empacar estas remesas, estas ayudas que hacemos a diario, le agradecemos de todo corazón. Son unas bolsas de color rojo, de tamaño grande, para poder hacer realidad todos estos milagros. Ahí empacamos los mercados. Es más, este exactamente 18 que tendremos nuestra entrega masiva para los amigos conductores, es indispensable que nos puedan ayudar con esas bolsitas para poder empacar todos los mercados. 93 y un mercados, y ya sería también el mercado de esa familia que recibe hoy el milagro. Que nos confirmen por favor las tallas para poder saber si lo tenemos en nuestra bodega, en nuestro punto de acopio, o necesitamos pedir la talla que requiera la niña en esta ocasión para este milagro tenemos que hacer realidad el día de hoy.
4: Sí, porque si lo que dice Vanessa, mándenos las tallas para mirar a ver si de pronto podemos conseguírsela por este lado. Mándenos foto de la niña, mándenos la, si es posible, la foto donde su hermano vendía las frutas y demás. Porque podemos hablar para las frutas, podemos hablar con Chito.
2: Con Chito,
4: a ver si Chito nos.
2: Sí,
4: y para
2: el salpicón, porque ella dijo salpicón, ¿qué necesita? Papaya. ¿Qué tiene un salpicón? Mango, banano, uva.
5: La mayoría de frutas, ¿oís?
2: Banano. Piña. Pues,
4: sí, claro.
2: No.
5: Madroño, necesita.
2: No, esa no.
4: Aguacate.
2: No, eso no es
5: madroño,
2: una
5: fruta. Carambolo, si tiene también.
2: No. Bueno, no sé si de pronto le echan carambolo, pero kiwi no creo que tampoco.
5: No.
2: Pero entonces, ya le estoy aquí diciendo a la señora que me mande la evidencia. Dice. Ella es mi hermana, tiene 80 años y los pañales están ya M.
4: Pero no está ya M. Yo creo
2: entonces, que no es la hija, es la esposa.
6: Entonces que la señora nos pueda aclarar un poco la historia, sí, porque lo que dimos a entender es era una niña que tenía discapacidad.
4: Entonces, señora, porque es que como que nos enredó yo. Mándenos bien el dato.
6: Pero en este caso, si vamos agilizando el milagro, pañales talla M, no contamos en el Tropicomedor con pañales talla M, ni S ni M. Si usted nos puede ayudar, si hoy quiere unirse a este milagro y también dejar en este punto de acopio para unas futuras ayudas, pañales talla S y M, le agradecemos de todo corazón. Recuerden que este punto de acopio del que estamos hablando es el Tropicomedor, que está habilitado de lunes a viernes de 6 de la mañana a 4 de la tarde, ubicado en la calle 33D, número 10. 17F40, diagonal al Parque de la Iguana.
4: ¿Cuál es el más grande, Vanessa? ¿L o XL?
6: XL.
4: Es que yo creo que a mí me han regalado un paquete de pañales y no sé, lo tengo en la casa, No sé si okay. Este es L o M.
6: Sería confirmar si contamos con L y XL en el trópico menor, pero okay. S y M no. M no.
5: Entonces, activemos, Vanessa, el código 3009.
6: Es correcto.
5: Para empezar hasta las 6 de la tarde del día de hoy para sí, recoger lo que más se pueda. ¿Listo?
2: Listo, de una. Ya la señora me va a responder, entonces vamos de como dice Mauro, de frente, ¿no? Con la señora.
5: Vamos de frente ya.
2: Vamos a ayudarle por la crema al Mipro, pañales talla M, y de pronto las frutas para el señor. Escuchemos esta nota de voz a ver qué dice ella.
1: Mi hermanita es de 80 años, ajá. Ella vive en Llano Verde porque yo la tenía acá, pero me enfermé, no pude. Yo me tocó que yo la pandí una sobrina. Entonces, ella vive en el barrio Llano Verde, carrera 47B, 50, el número de la señora que no, la tiene
4: tranquila,
1: ahorita
4: tranquila,
1: es...
4: Tranquila, ya, ahí está.
5: Listo.
4: Venga, párela, porque se le prendió la moto y se le fue sin freno.
2: No, que ella venga, está mandando amor, la información.
4: Esos datos lo necesitamos internamente. Listo, sí, lo de su hermana ya lo entendimos, es la de los pañales. Pero ¿cuál es el señor, señor?
2: El señor es el frutero, yo creo que es el esposo.
4: Por eso, el frutero, ¿quién es el frutero? ¿El esposo suyo? ¿O de quién? ¿O fue familiar? El señor de la fruta, uh-huh. Porque es que ahí es donde nos perdimos.
2: Claro, y le vamos a ayudar también con la fruta. Vamos a ver qué dice. 9 de la mañana, 9 minutos. Entonces vamos con ella, ¿no? Pañales talla M.
5: Pañales talla
2: crema
5: M.
2: Crema al Mipro.
5: Y la remesa, ¿cierto, Vanessa?
2: Y la remesa.
6: Es correcto, la remesa. La remesa, contamos con la remesa. Sí necesitamos el apoyo de los oyentes con bolsas de color rojo y pañales talla S y M que por el momento no contamos en el trópico comedor.
2: ¿Qué, cómo son esas pacas? Dice un oyente. ¿Cómo son esas pacas? No sé qué precio tengan. ¿Alguien ha comprado pacas de pañales de eso?
4: No, la verdad, yo no he comprado, no he llegado a comprar y hasta el momento no he llegado a comprarlo.
2: Bueno, 9 de la mañana, 10 minutos. Entonces en el Tropicomedor los esperamos. Calle 33D, número 17F40. Esa va a ser la misión del día de hoy. Ayudar a la mamita de 80 años que necesita esto con mucha urgencia. 9:10.
3: 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Son las
4: 9 de la mañana, 10 minutos, las 9:10.
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2: 9:11 minutos, 9:11.
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1: Con Tropicana, ¿con qué venimos, Mauro?
0: Venimos con la tercera y seguimos en el código 3009.
1: También tenemos Brilla, ¿no? Para que va a ser su espacio para los oyentes.
2: ¿Qué, señor?
1: Ok, Tropicana, la más bacana.
2: De frente.
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0: 9 de la mañana, 19 minutos. Ahora sí, vamos a corroborar la información. ¿Cómo es la ayuda?
1: Bueno, pues nos comunicamos directamente con esa abuelita que hace el llamado. Ella menciona que es una adulta mayor que necesita pañales y crema Almipro. Gracias a Dios, este chico, quien es el que responde por la abuelita, por el hogar, poco a poco ya se ha ido recuperando con su emprendimiento. Él vende frutas, específicamente en esa zona de Confenalco.
2: ¿Es el hijo de ella?
1: Ese es el hijo de la abuelita. Uh-huh. Y él, vendiendo frutas, saca adelante a su abuelita. Ya logró nuevamente conseguir el plante y salir a su venta como lo hacía normalmente antes de la tragedia aquí en Santiago de Cali. Pero pues obviamente, como hubo días donde él no pudo salir a vender, pues está cogido un poco su bolsillo para poder tener al día a la abuelita con pañales y la crema Almipro. Por lo que solicitan a través de ese milagro que ya confirmamos es pañales talla M y crema Almipro. Una abuelita de 80 años, ella espera a su hijo todos los días en una casa en el sector de Llano Verde. Mientras él sale a vender frutica desde Llano Verde, coge todos los días hasta la zona de Confenalco a vender fruta fresca, y con eso es que compra normalmente los pañales, la cremita que necesita su mamá y por supuesto suple todas las necesidades del hogar. Vamos a llevarle una remesa para que también esté un poco más tranquilo con los alimentos, pero también con los pañales y la crema Almipro que necesita esta abuelita. Si usted desde ya quiere hacer parte de este milagro, recuerde que lo puede hacer realidad donando pañales talla M y crema Almipro, que pueden hacer llegar al Tropicomedor, calle 33D número 17F40, diagonal al Parque de la Iguana. De lunes a viernes está desde las 6 de la mañana hasta las 4 de la tarde. Si quiere, lo puede llevar marcado milagro de la abuelita, y así con mucho gusto nosotros recibimos. Y mañana queremos, con la ayuda de Dios, hacer la entrega oficial, porque son pañales, eso es de primera necesidad, no da espera. Así que esperamos hoy poder reunir los pañales que más podamos para mañana ir a visitar a esa abuelita en Llano Verde y llevarle esa bendición.
2: Hoy, calle 33D, número 17F40, esa es la dirección del Tropicomedor. Ella se llama, la abuela se llama Ana Florinda, vea, como Florinda Aña Mesa.
3: Florinda Mesa, viejo.
2: Ana Florinda Montenegro.
3: A eso, Montenegro.
2: Bueno, viejo, vamos a ayudarle a la señora, que su hijo es el que vende frutas afuera de Confenalco. En una carreta vende frutas, entonces le vamos a llevar.
4: ¿En cuál de los dos lados? ¿El de la Quinta o el de acá, el otro sector?
2: Ve, voy a preguntarle.
4: Yo creo que de pronto en el otro sector, oís, ahí en toda la esquina donde está la parte de urgencia de Confenalco.
1: Ah, por el ingreso de urgencia.
4: Eso, ahí hay una persona, dos, he visto ahí que se paran con carreta de frutas.
2: Uh-huh. Vanessa, el señor Fabián Taborda nos va a ayudar con pañales para la señora. Gracias, don Fabián. Dios me lo bendiga. Entonces, mañana iríamos a entregarle a la señora Ana, ¿cierto?
1: Si Dios lo permite, estaremos y queremos hacer mañana la entrega oficial para esta abuelita. Usted, oyente de Tropicana, nos puede ayudar dejando su donación de pañales y de cremita Almipro en la calle 33D, número 17F40, diagonal al Parque de la Iguana, hoy hasta las 4 de la tarde.
4: Muy estamos bien. Contrarreloj. Para el código 3009. Muy 3009, bien. Código milagro.
2: Es Tropicana la más bacana. 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
0: 9 de la mañana, 25 minutos. Vanessa Narváez, Kevin Tombe, Tito Varela, Maure Tallo en el Cómo Amaneció Cali de Tropicana. Y Chiqui Blogger se ha ido para un colegio de la ciudad de Cali. Nos está haciendo informes en el Cómo Atardeció Tropicana de lunes a viernes, perdón, de lunes a jueves, desde las 5 de la tarde hasta las 8 de la noche, cuando pegamos el programa nacional A Que No Me Duermo. Sí, Chiqui, ¿dónde estás? Buenos días.
2: Vamos con Chiqui Blogger a como de la antena, mi querido amigo, con el informe de Chiqui.
5: ¿Qué tal, oyentes de Tropicana? Muy buenos días, Mauro, Vanessa, Tito, Tombe, cordial saludo. Nos encontramos desde el colegio El Diamante, Institución Educativa El Diamante. ¿Estamos en qué dirección exactamente,
6: Mauro? Carrera 31, número 4020, barrio El Diamante, comuna 13.
5: Bueno, aquí hay una situación con el tema de la educación de los niños, Mauro. Y es la siguiente, estamos aquí con una mamita, con varias mamitas, aquí hay cientos de personas que rechazan en este momento que los hijos se han trasladado a otros sectores, a otros colegios. Y nos encontramos con una mamita precisamente. ¿Cuál es su nombre, mi señora? Y bienvenida a Tropicana, muy buenos días.
7: Muy buenos días, mi nombre es Diana Benavides.
5: Doña Diana, ¿tiene usted un niño siendo aquí, una niña?
7: Mira, mi hijo particularmente está en la sede El Señor de los Milagros, que queda en el barrio El Vergel, colinda entre Diamante y Vergel. Este colegio El Diamante, por el 10 de agosto, sufrió afectaciones por el terremoto. Esta sede, la sede principal, es un colegio que prácticamente esta obra no la entregaron hace más o menos de seis a un año. Esta obra es nueva y tuvo afectaciones por el terremoto. ¿Qué quieren hacer? El rector, sin previo aviso, sin previa socialización, lo que hizo fue coger los niños del Diamante, El Señor de los Milagros, y trasladarnos al Retiro. No estamos en desacuerdo de la educación, estamos en desacuerdo es en que no se tomaron las medidas de socialización. Nos impusieron llevar a los niños al Retiro. El viernes nos informaron que hoy lunes madrugaban para el Retiro. Puso 5 buses y son más de 7 grados los que tienen que trasladarse para allá. Si yo particularmente no quiero llevar a mi hijo en la buseta, me toca meterme al Retiro por mis propios medios. ¿Qué dijo el señor rector? Que él mandó una carta a la policía. Pero ¿y si la policía toma caso omiso y no nos ofrecen la seguridad? Se ha sabido de toda la vida que los barrios tienen fronteras invisibles. Y hay una niña que murió, no recuerdo la fecha, pero una niña que ya murió por una bala perdida. Entonces, ¿cuál es la solución del rector? Sáquenlos, llévenlos al Retiro o emigren con sus hijos, como hicieron las personas venezolanas o las personas del Chocó. Esas no son palabras para la coordinadora de la sede de Juan Pablo. Nosotros que estamos planteando como solución, que nos pongan pico y aula, que nos pongan talleres, que nos den clases virtuales para nuestros muchachos, ya que en teoría el rector dice que esta obra de aquí del Diamante no demora sino un mes en realizarse, y que las adecuaciones de mampostería de la sede de Juan Pablo duran 4 meses. Por Dios, entonces denos clases virtual. ¿Cuál es el problema en eso? Se escuden en decir que todos los niños no tienen internet. Los que no tengan internet, mándenles taller o encárguese de hacer la gestión, de gestionarle a esos pocos niños que no tengan internet, el internet para poder entrar a clases. Esa es nuestra solución, pero el rector arbitrariamente nos quiere mandar todos nuestros hijos al barrio El Retiro, y tememos por la seguridad de nuestros hijos, de nosotros como padres, inclusive de los directivos.
8: Bueno, Tito, Tombe, Mauro, Vanessa, oyentes, está la
5: situación que viven esa institución educativa del barrio del Diamante en este momento. Reitera aquí la mamita y varias de ellas que ellas se rehusan pues a que manden sus niños al retiro porque se han dado casos de fronteras invisibles y hace poco creo que falleció una niña por una bala perdida en el sector. Entonces, esto. Y ayer hubo balacera en el retiro. Entonces, esto es lo que ellos temen porque, pues, es una situación que ellos le piden al rector que haya talleres que, digamos, puedan generar a los niños seguridad y tranquilidad a los padres de familia. Bueno, muchachos, está la nota desde el barrio El Diamante para Tropicana, la más bacana.
2: Bueno, Chiqui, tremenda información con lo que pasa con la institución educativa y lo que ellos dicen, que es relativamente nueva. ¿Y cómo es posible que afectaciones con esta institución y que van a mandar a los niños para otra institución donde dicen los papitos que entrevistó Chiqui, pues por una bala perdida perdió la vida una joven que también se movilizaba para esa escuela? Bueno, pues esperamos de que la Secretaría de Educación nos dé una información lo más pronto posible, pero por ahora Chiqui nos envía imágenes, sí o no, muchachos, que estamos compartiendo en internet, en nuestro canal de YouTube. Dice que en el Colegio El Diamante hay plantón, ellos están cerrando en esos momentos ahí y están todos los acudientes afuera de la institución educativa. 9 de la mañana, 30 minutos, 9:30 minutos, es Tropicana, estamos al aire en Cómo Amaneció Cali.
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13: Tercera. 9 de la mañana, 40 minutos. Vanessa Narváez, Tito Varela, Kevin Tombe, Maure Tallo. La tercera tiene que ver con Gases de Occidente, que anuncia alivios y periodo de gracia para las personas afectadas por el terremoto del 10 de agosto. El mejor lector de noticias de Cali, oiga, Tito Varela. El mismo sueldo de James Rodríguez.
14: Sí, vea. ¿Cuánto gana James?
15: Se está ganando 236 millones de pesos mensuales.
14: Bueno, esto los 200 nomás. Okay. Oído Cali, atención, Gases de Occidente anuncia alivios y periodo de gracia para las personas afectadas por el terremoto del 10 de agosto. Con un periodo de gracia de 3 meses y con donación total de intereses, GBO, Gases de Occidente, busca apoyar a los usuarios afectados por el terremoto en medio de las labores que adelanta la empresa prestadora del servicio de gas natural en el Valle del Cauca y el norte del Cauca. Gases de Occidente, con el restablecimiento gradual de su suministro en varios sectores afectados por el terremoto del pasado 10 de agosto. La entidad anunció algunos ajustes con el proceso de facturación a través de un comunicado oficial. GBO señaló que el proceso de facturación y entrega de facturas está suspendida para aquellos medios o predios declarados inhabitables o colapsados por el sismo. De manera paralela, el organismo también informó que se encuentra trabajando en la creación de un plan de alivios para los usuarios de gas natural afectados por el movimiento. Inicialmente, para próximamente informarles los canales oficiales. Mientras tanto, se dan estas definiciones desde Gases de Occidente. Estamos aplicando un plan especial de cartera con un periodo de gracia de 3 meses para los usuarios residentes y comerciales de los predios afectados, declarados inhabitables o colapsados por el terremoto, con la condonación del 100% de los intereses, con aplicación para consumo de gas natural y también crédito Brilla. Vea, o sea que si también tiene el crédito Brilla, pues ojo, porque en el comunicado también se habla precisamente de esto. Seguido, Gases de Occidente aclaró que en la página web de los usuarios seguirán viendo su estado de cuenta, pero esto no quiere decir que estén tramitando cobro alguno. O sea que si usted de pronto le llega el lamparazo ese de que lo están reportando o estilo otro, haga caso, pero omiso, pues lo que está diciendo el comunicado de Gases de Occidente. La convocatoria para las Empresas Unidas de Colombia, pues lo que hace la ANDI, que también se suma a estas empresas y fundaciones ciudadanas para contribuir la atención necesaria para las comunidades afectadas por el terremoto, logrando pues estos recursos. Lo cierto es que dice Gases de Occidente que está preparando en este momento este plan de contingencia para sus usuarios. Así que no se vaya a dejar comer cuento por otro lado. Si usted tiene alguna duda, vaya a los canales oficiales de GBO, Gases de Occidente, mono.
13: La información, los canales oficiales, líneas de emergencias, 164, el WhatsApp 315-665-8536. Repito, 315-665-8536. Y además también en la página web www.gdo.com.co. Ahí pueden hacer todas las referencias y, lo más importante, buscar los alivios que está diciendo Gases de Occidente. 9:44 a.m. Escuchan el Cómo Amaneció Cali de Tropicana.
15: Sí, señor. Vayan enviando sus notas de voz, participando también en la campaña de Brilla. 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
15: Bueno, 9:46 a.m. Antes de hablar de...
20: Tengo 80 boletas.
15: Antes de hablar de Brilla y de la campaña, manden su audio con Brilla. Márquelo con una palabra Brilla. Necesitamos bolsas de color rojo en el tropicomedor, Vanessa, ¿sí o no? Con urgencia.
20: Es correcto, con urgencia bolsas de color rojo. Le agradecemos a todos los oyentes que nos puedan ayudar, que tengan su negocio de pronto de bolsas, unas bolsas de las grandes de color rojo para poder seguir empacando esas remesas, esas bendiciones, para poder empacar la de la abuelita de 80 años, también de los siguientes milagros que sucedan de aquí hasta que finalice el mes y, por supuesto, lo que va a pasar el 18. El 18 vamos a entregar 93 y un remesa a todos los conductores, y esas 93 y un remesas necesitamos empezarlas a armar desde el día de hoy, si es posible. Así que si alguien nos puede ayudar con bolsas de color rojo, le agradecemos de todo corazón.
21: Esto para plataformas, ¿no?
20: Sí, eso sí. Es para plataformas el 18. Queremos hacerle el sueño realidad a todos nuestros amigos que son conductores, que trabajan rebuscándosela en el día a día en las calles, a través de una plataforma, a través de lo que denominamos como pirata. Pues hoy queremos ayudarlos porque reconocemos su necesidad, creemos en que van a tener un buen orden este día, porque sabemos que han sido difíciles para ustedes conductores, sabemos que tienen que hacer unas entregas, sabemos que tienen que sostener un vehículo y pues esos días no ha estado muy buena la calle. Así que este milagro es para ustedes este 18, pero si usted oyente de Tropicana quiere ser parte de ese milagro, lo puede hacer en ese momento donando esas bolsas de color rojo que tanto necesitamos en el Tropicomedor. ¿Dónde queda el Tropicomedor? Calle 33D, número 17F40, diagonal al Parque de la Iguana. Ahí estamos ubicados. Y también, compañeros, necesitamos café en libra, chocolate, aceite mediano, todo tipo de enlatados, panela. En aseo estamos hablando que necesitamos pañitos, jabón azul, jabón de tocador, cepillos para adultos, toallas higiénicas, champú en sobres, desodorante en sobres y crema de dientes mediano. Eso hace falta para poder seguir armando todas esas remesas que Tropicana estará entregando de aquí a que finalice este 2026, porque sabemos que todavía falta mucho. Es apenas lo que hemos visto un poco de lo que sucedió el 10 de agosto, pero van a haber mucha necesidad y aquí estamos nosotros para ayudar al que más lo necesita.
15: Así que en la calle 33D, número 17F40, esperamos las bolsitas rojas. Llévenlas allá, brilla, cede su espacio.
22: Buenos días, Tropicana, la más bacana. 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Muchas gracias, Tropicana, la más bacana, y a Brilla.
15: Un saludo para don William. Si van a mandarlo de Brilla, por favor, mándenme también la oportunidad de repetir su número.
23: Tropicana, Tropicana, buenos días, bendiciones. Nuestro emprendimiento se llama Los Barragancitos. Vendemos pollo campesino y nos pueden encontrar en Facebook como Los Barragancitos. Vendemos pollo campesino cada 15 días. Lo entregamos entero, despresado, las presas que deseen. Este 16 de septiembre vamos a estar entregando en Cali, Jamundí, Santander de Quilichao. Cualquier información, ya, pues, nos pueden contactar al número 311-715-7112. Muchas gracias, bendiciones para todos.
15: Saludo para don Oscar Barragán, el señor que acaban de escuchar.
24: Hola, buenos días, Tropicana, ¿cómo se encuentran?
15: Bien.
24: Mi emprendimiento es clases de música para todas las edades, a domicilio, wow. Violín y piano, clases teóricas, partituras, vea, y clases de instrumentos. Se pueden comunicar al 316-896-5858. Mi nombre es Natalia Arcos. Muchas gracias, Dios les bendiga.
14: Uy, yo quiero aprender
15: a tocar violín. Sí, sería muy bonito.
14: Para que me salga, he dicho
15: un
14: que
15: violín. Como
21: yo toco violín los fines de semana.
25: 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Gracias.
15: Otro más, ¿cuántos son? ¿Seis, siete?
13: Uno más, uno más. Es que hay emprendedores y para eso está Tropicana.
15: Ya van cuatro.
13: Uno más.
0: Tropicana y Brilla, muy buenas tardes. 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
15: Bueno, ahí estaban los oyentes de Tropicana con sus emprendimientos en esta campaña de Brilla que ha cedido el espacio para escucharlos a ustedes. 311-2222-931. Se viene el resumen de noticias.
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14: A las 9 de la mañana, 52 minutos, 8 minutos para las 10. Resumen de noticias. Oído Cali, atención, aeronave con 5 personas a bordo pierde comunicación en la ruta Condoto, Bogotá. Hallan mercancía ilegal oculta en un contenedor en el Valle del Cauca, valuada por más de 6 mil millones de pesos. ¡Tropicana! Cae disidente de las FARC en el norte del Valle, investigado por el secuestro de una médica en Sevilla. ¡Tropicana! Oído Cali, atención, buscan a responsables de ataque con explosivo contra patrulla de la policía en Palmira. ¡Tropicana! Batallón de operaciones terrestre llega al valle para combatir a las disidencias de las FARC. ¡Tropicana! Policía y el FBI ubicaron en Cali a un hombre requerido por Estados Unidos por 24 cargos de pornografía infantil. ¡Tropicana! Oído Cali, atención. Los damnificados del terremoto tienen 15 días hábiles para cobrar su ayuda económica. Son más de 9.000 personas en Cali. ¡Tropicana! Golpe al contrabando en Cali. Incautan más de 19.000 pares de zapatos, avaluado por más de 620 millones de pesos. ¡Tropicana! Oído Cali, Gases de Occidente anuncia alivios y periodo de gracia para las personas afectadas por el terremoto del 10 de agosto. ¡Tropicana! Resumen de noticias en cómo amaneció Cali Tropicana con Vanessa Narváez, Kevin Tombe, la dirección es de Mauro Etayo, quien les habla, Tito Varela. Ya vengo, tomo café y regreso a presentar los durísimos.
15: Los blandísimos hoy a las 10 de la mañana. Los durísimos, ya viene.
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0: Hernán Parra Parrita.
1: Me imagino que él sabe bailar toda música de los 90 y todo. Él va a estar ahí.
0: Parrita es un bailarín, mejor dicho, yo, de esa, de la vieja guardia. Cuando Parrita movía de un lado para otro. Y ahora con esta fiesta que vamos a hacer Parrita, el viernes en Retro 90s de Disco.
1: Parrita, eso va a estar muy bueno.
2: Que ojo de vidrio.
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0: Ahí Tropicana, está. Momento. Fiesta para recordar las izadas de bandera en Retro 90s Disco a las 10 en punto. Los durísimos, la salsa de golpe de lunes a viernes de 10 a 12 tenemos los durísimos aquí en Tropicana.
1: Ya vienen en breve.
2: Oye, mi árbol hace chichipopo, ya vengo.
1: Ya ver, Tito, no sea cochino. 9.57 minutos, 9.57. Recuerden de que necesitamos para la señora crema Almipro y pañales talla M. Crema Almipro y pañales talla M, y le vamos a entregar todo con una remesa bien bonita. Así que, oyente de Tropicana, no vaya a pasar de largo. Ayúdenos con esta labor tan bonita que vamos a estar haciendo en el día de mañana, que le vamos a entregar allá, o bueno, hoy hasta las 6 que tenemos para recoger todo. Hoy le haremos entrega al señor de las llantas, Dios mediante. Le aviso a don Héctor por aquí por la emisora que a eso de las 5 de la tarde nos vemos en el Tropicomedor para entregarle hoy la remesa y también las dos llantas que nos había pedido el viejo. Saludo para don Héctor, que Dios me lo bendiga. Mañana estaremos en Sin Dolor ya con el señor de la rodilla, que había solicitado un examen porque sufría mucho de la rodilla. También le vamos a dar su remesa. Y a la señora Ana Florinda Montenegro también le vamos a entregar una bendición. Es Tropicana, hay canciones que se pegan con Pegacor, así como se pega tu futuro. 9.58, el éxito de la hora.

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2: En Tropicana, a las 10 de la mañana, 9 minutos, 10 de la mañana, 9 minutos. 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
2: Esto se llama Son Malas y lo hace Rey Reyes en Tropicana. Suenan Los Durísimos.

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0: Esto se llama Poco a Poco, lo hace Oscar de León. 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Son las 10 de la mañana, 19 minutos. 10 de la mañana, 19 minutos. 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
0: Bueno, señoras, señores, tenemos las 10 de la mañana, 20 minutos, 10 de la mañana, 20 minutos, 10, 20, 10, 20, 10, 20, 10 de la mañana, 20 minutos, acompañándoles aquí con los durísimos de Tropicana. Las direcciones de Mauro Etayo, Tito Varela, acompañándoles, y vamos con los oyentes en el Tropi, WhatsApp 311-22-22-931, 311-22-22-931, buenos días.
4: Tropicana, la más bacana, muy buenos días. Mi emprendimiento es de rica y deliciosa.
0: Ah, ok, mi hermano, ese ya pasó, ya pasó, ya pasó lo del emprendimiento. Tenés que esperar a mañana para que mañana te tomemos el dato con la gente de Brilla de Gases de Occidente. Más oyente, buenos días.
5: Buenos días, Tropicana, ¿cómo está? ¿Cómo le ha ido? ¿Cómo van las cosas?
0: ¿Bien? Bien, amigo, gracias a Dios. Bendito sea Dios, por aquí engordando todavía, vea. Las 10 de la mañana, 21, 10 de la mañana, 21 minutos. Estamos en los durísimos de Tropicana, 311-2222-931. Ese es el Tropic WhatsApp para que usted se comunique con nosotros, nos envíe su mensaje, su nota de voz y participe con los durísimos de Tropicana. Llega la TNT Banda y esto se llama Sabré Olvidar.

0: 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En Tropicana son las
1: 10 de la mañana 25, 10 de la mañana 25 en los durísimos.
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0: 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En Tropicana son las
1: 10 de la mañana, 31 minutos, las 10:31 en Los Durísimos.
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Te da la hora, son las 10 de la mañana, 37 minutos. 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Las 10 de la mañana, 47 minutos en los durísimos de Tropical.

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0: Senta la hora en Tropicana. Son las
1: 10 de la mañana, 43 minutos. Faltan 17 minutos para las 11 de la mañana. Estamos en los durísimos de Tropicana.
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0: 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En Tropicana son las
1: 10 de la mañana y 46 minutos. Faltan 14 minutos para las 11 de la mañana.
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1: Las 10 de la mañana 47, faltan 13 minutos para las 11 de la mañana. 13 para las 11.
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1: 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Las 10 de la mañana, 52 minutos. 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
1: 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Las 10 de la mañana, 53 minutos. 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

0: 11 de la mañana, 6 minutos. 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Estamos en los durísimos de Tropicana. Un saludo para Luz Eni, hombre, Luz Eni. Luz Eni, un abrazo. Ella también está ahí sintonizadita con Tropicana, la popular pelito de loca.
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0: 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En Tropicana son las...
1: Las 11 de la mañana, 12 minutos. 11 de la mañana y 12 minutos. Estamos en los durísimos de Tropicana.
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0: 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En Tropicana son las...
1: Las 11 de la mañana, 16 minutos, 11 de la mañana, 16 minutos, estamos en los durísimos de Tropicana. Un saludo cordial para todos nuestros oyentes, a esta hora pegaditos de Tropicana, la más bacana, para Paola Paz, un abrazo a esta hora, sintonía también total, y saludo para Popular Papitas, a Gustavito Papitas, un abrazo para el viejo también, y para Paola, un abrazo también para todos los oyentes, a esta hora con Tropicana, la más bacana, y los durísimos.
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¡Ay, ay, ay! Esto es mucho tema, lo hace Gilberto Santa Rosa, el caballero de la salsa. Y se llama Malherido. 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
1: La hora en Tropicana, 11 de la mañana, 32, faltan 28 minutos para las 12 del mediodía. Estamos en los durísimos de Tropicana.
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0: 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Son las
1: 11 de la mañana, 36 minutos, faltan 24 minutos para las 12 en Tropicana. Un abrazo para Jorge Isaac Tobón a esta hora también, sintonizadito con Tropicana, la más bacana. Maestro, un abrazo y que Dios lo continúe bendiciendo. Vamos con la pauta y ya regresamos.
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1: 11 de la mañana, 42, faltan 18 minutos para las 12 del mediodía, 18 para las 12 en Tropicana, los durísimos.
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Es hora de sentirse en paz en Tropicana, 11 de la mañana 46 minutos, 11 de la mañana 46 minutos, los durísimos terminan aquí.

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4: Tropicana. 11 de la mañana, 48, faltan 12 minutos para las 12 del mediodía. 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Los durísimos de Tropicana llegan a su punto final por el día de hoy y ya vienen los entusados, así que si usted quiere contar su historia, lo invitamos para que la envíe al 311-2222-931. 311-2222-931, los entusados de Tropicana. De mi parte, mil gracias, un atento saludo. La dirección es de Mauro Tallo, Tito Varela les acompañó, ya llega Vanessa Narváez.

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2: Con mucho gusto, 12 del mediodía, 15 minutos. 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Damos inicio en este espacio de los entusados. Algo muy diferente, un podcast, para resumirles mejor, que tenemos de 12 del mediodía a 2 de la tarde, bajo la dirección de Mauro Tallo. Con la bendición de Papito Dios y, por supuesto, gracias a todos ustedes oyentes que están en sintonía. Quien les habla, Vanessa Narváez, porque ya llegó, sí señores, el podcast ya

comenzó ese espacio donde nos vamos derecho, hablando de cosas, situaciones que suceden en la vida. De pronto, de lo que le pasó este fin de semana, algo que haya marcado un alto en su camino y lo haya hecho reflexionar. Recuerden que los jueves tenemos nuestra visita de la psicóloga, así que cada semana realmente será muy productiva para sanar el alma. Somos como esa curita para los que quizás no tienen con quién hablar o no quieren hacerlo. Simplemente quieren o necesitan ser escuchados. Pues aquí estamos para eso, para escucharlos. Y por eso el Tropi WhatsApp está activo, saludando nuevamente en este inicio de semana a toda la audiencia, a todos los que están en su jornada laboral, a los que apenas la inician o a los que ya están tomando ese respiro. Después de venir en la mañana, de retornar a esa rutina, abrir correos, revisar archivos, tener todo al día. Ya a esta hora salen más de uno a almorzar, a compartir con los compañeros, a descansar, a tener ese espacio de llamar a la familia, a los hijos. Y en medio de todo eso, sacan también su espacio para escucharnos. Así que a ustedes, feliz tarde. A todos los restaurantes, a todas las panaderías, a todos los mini market, a las peluquerías que están activas, que están conectadas. Muchas gracias. Empiezo saludito. Repórtese al 311-22-22-931. Y como esta semana estamos preparando justamente nuestro tema con nuestra psicóloga invitada, dependiendo de las historias que vayan llegando en la semana, definiremos cuál va a ser el caso puntual para dar como esa instrucción de vida, cómo manejar esas emociones. Así que espero que lleguen buenas historias que nos permitan tener un buen contenido, un buen mensaje al final de la semana, porque recuerde que este podcast, Los Entusados de Tropicana, junto a la cajita de preguntas, que ya vengo, por cierto, a hablar de ella, es un espacio que quiere nutrirlo, que quiere dejarle un mensaje, quiere mover su vida para que usted de pronto pueda reflexionar y dice, ve, esto no lo estoy haciendo bien, esto tiene que cambiar. Así que espero que lleguen buenas historias al 311-22-22-9.

0: Y tengo historia, sí, señoras y señores. Buenas tardes, Tropicana. Si me permiten, quiero contar mi historia. Soy mensajero de Santiago de Cali. Llevo mucho tiempo en esto y aunque he tenido otras ocupaciones, pues es lo que más he hecho en mis 34 años de vida. Actualmente estoy soltero, pero no porque quisiera, porque realmente amo a una persona, pero no sé cómo estar con esa persona. Llevamos ya 2 años de conocernos. Si usted me lo pregunta, Vanessa, yo vi a esa mujer y sentí que toda la vida pertenecí a ella. No llevábamos mucho de hablar, pero yo sentía una conexión muy importante con esa mujer, lo cual me llevó a conocerla. Y normalmente quizás uno de hombre tiene esa imagen de que quiere aprovecharse o de que nomás con la primera salida quiere darle un beso. Yo no necesité darle un beso a esa mujer para saber cuánto había esperado que ella llegara a mi vida. Estuvimos, sin mentirles, 2 meses saliendo, donde hablábamos de la vida, donde reíamos, donde salíamos, donde conocíamos nuestras familias, amigos, y no hubo ni un solo beso. Yo, por mi parte, me volví en un romántico, si se puede decir así, porque nunca había hecho cartas, por ejemplo. A esa mujer le hacía cartas con mi propia letra y mano, le dedicaba canciones y dentro de lo que me dejaba mi tiempo, siempre la llamaba. Para mí, hablar con ella era realmente como esa gasolinita que le faltaba a mi día. Ella, yo no la sentía tan real, tan sincera. En algunas ocasiones era un poco extraña porque sentía que ella se cohibía como de demostrarme mucho, aunque no voy a dudar de que ella también tenía un gusto por mí, me lo decía, pero como que eran unas horas súper tiernos, súper enamorados, pero de un momento a otro ella cambiaba y ponía inmediatamente una barrera. Un tema de los que no habíamos hablado nosotros era nuestras ex-relaciones. No quisimos como tocar esos terrenos porque ni para mí ni para ella era como algo importante en su momento. Hasta que un día ella decidió dejar las cosas ahí y nosotros estábamos súper bien. Es más, veníamos de pasar un diciembre donde yo la incluía ya en mi familia, donde estuvimos compartiendo una cena, regalos, y ella simplemente se fue. Estuvimos alejados unos cuantos meses y cuando nos vimos de nuevo es que ahí iniciamos nuestra relación. Cuando pasó eso, sí vimos necesario tener esa conversación de si teníamos algún pasado de pronto del cual quisiéramos hablar. Y ahí empieza algo que hoy me daña mucho la cabeza y es en lo que quiero que si alguien me puede dar un consejo o simplemente escucharlos a ustedes, Tropicana, hablar, me permite tener esa tranquilidad que necesito. Dios santo bendito. Yo la estoy leyendo a la par con ustedes, no he leído antes. Vamos a ver de qué se trata. ¿Será que...? No creo.
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0: En Tropicana, aquí en Los Entusados, el podcast, 12 del mediodía, 24 minutos.
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1: En Tropicana, 12 del mediodía, 25 minutos. 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
5: Ya llegó, llegó, Vanessa Narváez, ya llegó.
6: Hola.
5: Buenas tardes, como siempre, de Texas Camargo, reportando sintonía, mi amor, aquí, desde temprano con ustedes, apoyándolos, acompañándolos.
6: Muchas
5: como
6: gracias.
5: Como siempre, esperando la historia, y vamos a mirar, a escuchar, perdón, y si estás por TikTok, pues te vamos también a mirar y a reflexionar sobre la historia.
6: Es verdad.
5: Es la más bacana.
6: Sí. Y es un dato muy importante, no solamente me escuchan, sino que también me ven, porque estamos en vivo en TikTok, Tropicana Cali 931.
7: Hola, Vanesita. Hola. Yo sigo sintonizada. Ya sabes que es todo el día de Terrón Colorado, Sandra Muñoz. Feliz y bendecido turno. Muchas gracias por todo.
6: Un saludito para Sandritas de aquí hasta Terrón Colorado.

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0: En Tropicana, 12 del mediodía, 31 minutos.
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0: Y continuamos aquí en este podcast diferente de Tropicana, la más bacana. Recuerde, 12 del mediodía, 2 de la tarde, bajo la dirección de Mauro Tallo, quien te acompaña, Vanessa Narváez. Vaya, síganos en las redes sociales, arroba mitropicana93 en Instagram, en YouTube, Mitropicana TV, en TikTok, Tropicana Cali 931. También en X, estamos en X, Mitropicana 93. Y a mí me pueden encontrar como arroba Vane Narváez 01. Estamos hablando de esa historia, un oyente, hombre, masculino, que cuenta que llevaba una relación de 2 años con una persona. En medio de esa relación, o cuando conoce a esa mujer, perdón, hubo un momento en el que se separaron, después de él sentir que era su alma gemela. A lo que regresan, hablan de un tema del cual nunca habían tocado, y es las exparejas o el pasado que tenga esa persona. Retomo. Cuando regresamos nuevamente, yo oficialicé nuestra relación, le pedí el noviazgo. Creía que era necesario. Además, haber estado unos meses alejado de ella me hizo entender que yo quería a esa mujer a mi lado, que iba a hacer todo lo posible, que si yo había fallado en algo, mejorarlo para que ella no lo volviera a hacer. Pero también vi necesario ya hablar de ese pasado. Yo le conté las relaciones que tuve en mi vida anterior antes de conocerla. Había tenido hasta el momento 3 chicas. Donde con 2 de ellas tuve una relación formal, o intenté tener una relación formal. Lo que pasa es que no es por dármelas aquí de despechado, pero a mí me han pagado muy mal las mujeres. Me fueron infiel. En su momento, la verdad, a mí nunca me importó. Yo sentía que estaba enfocado en lo mío, y pues si me eran infiel o me traicionaban, yo seguía con mi vida. Con ella todo fue diferente. Con ella, la verdad, a mí todo me dolía. Y cuando llegó el momento de ella, ella me comentó algo muy fuerte para mí. Y es que ella hace poco había sufrido una pérdida de un bebé. Cuando les hablo de hace poco, es cuando justamente yo la conozco a ella. 5 meses atrás, ella había perdido el bebé de una relación de la cual ella pensaba que ahí siempre se iba a quedar y se iban a casar y, por lo que les cuento, tener un hijo. Pero ese hombre la maltrataba. Ella lo que me relata es que era un príncipe azul, que en su casa lo amaban. Y por eso ella nunca alzó la voz y contó lo que realmente vivía cuando ya formó un hogar con él. En medio de ese maltrato, ella pierde el bebé porque me cuenta que pasó muchas noches llorando. no comía. Y aunque ella anhelaba tener ese hijo, pues también sabía que no eran las mejores condiciones que iban a ser. Así que ella le había entregado todo a Dios y había cargado como con su duelo por mucho tiempo. Yo llego a su vida, trato de alegrársela un poco, pero son marcas que no se quitan tan fácil, Tropicana. No se quitan tan fácil porque ella seguía pensando en esta persona. Ella me dice que no como un amor que extrañaba, sino que seguía herida por todo lo que él había causado en ella. Que le impedía, por ejemplo, que pudiera confiar plenamente en mí. Que por más amor que yo le daba, todavía en ella sentía como ese, como ese dolor. Que llevaba a que ella pensara que de pronto esa imagen mía de un buen hombre en algún momento también se iba a caer. Por eso ella se aleja de mí, porque además no se sintió capaz de contarme que hace poco perdió a ese bebé. Y sentía también que de pronto estar conmigo tan rápido era faltarle respeto a ese angelito que hoy yo sé que la acompaña y yo sé que le duele mucho, pero ella sentía como culpa. Estoy soltero en estos momentos porque ese dolor que le ha llevado a ella nos ha afectado a nosotros hoy. A veces, en medio de mis rabias, no les voy a decir mentiras, yo siento que ella todavía lo extraña. Tiendo a hacerle reclamos, hemos peleado muchísimo hasta el punto de llorar, de gritarnos muy feo. Pero yo siento que lo único que nos separa es como ese pasado de ella. He tratado de ayudarla, porque yo sé que podemos seguir adelante. Pues a ver, no somos los únicos que tenemos ex. Pero la verdad no sé qué hacer. Hoy, ella, después de una semana horrible donde nos tratamos muy mal, cogió sus maletas y se fue. No sé nada de ella, pero realmente yo la amo y algo me dice dentro de mí que esa es la mujer de mi vida. No sé si estoy siendo terco con Dios, que me está dando una señal. No sé si me faltó realmente fuerzas para superar ese pasado de ella. O no sé si ella realmente todavía sienta algo por esa persona. Quiero que me escuchen, quiero desahogarme. Y por favor me puedan ayudar con algún consejo. Eso no se lo atrevo a contar a nadie. Siento que de pronto, no sé, no quiero ser machista, pero mi orgullo de hombre pueda caer un poco. No quiero sentirme humillado quizás por haber perdido como mi hombría. La verdad no sé, no quiero decir más porque no sé cómo expresarme. En nuestra generación no era tan fácil hablar, no es tan fácil decir necesito ayuda, pero hoy lo estoy haciendo. Voy a estar muy pendiente de la emisora mientras sigo culminando mi jornada. Muchas gracias. Muy fuerte. Es una historia muy fuerte. ¿Qué opinan los oyentes? 311-2222-931. Yo creo que una pausita. Formulo la pregunta de nuestro espacio, la cajita de preguntas de Tropicana, donde finalmente vamos a analizar un poco de lo que está pasando. Y ojalá podamos ayudarlo mediante nuestros consejos. Aunque no tenemos la verdad absoluta, pues lo que queremos es justamente conversar de esos temas que quizás usted Tropicana ha pasado, pero ha callado. Puede ser un espacio para soltar eso.
7: 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En Tropicana son las...
0: En Tropicana 12 del mediodía, 39 minutos...
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0: 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En Tropicana son las...
1: En Tropicana 12 del mediodía, 40 minutos.
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Llegamos a las 12 del mediodía, 45 minutos, una buena hora para darle a tu motor el combustible que se merece. 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

0: 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Ya llegamos a las 12 del mediodía, 51 minutos.
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1: En Tropicana, 1:12 p.m.
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1: Después de esa historia que tuvimos, entremos en materia y es con nuestra cajita de preguntas para que, cerrando este bloque, podamos escucharnos y debatir un poco. 311-22-22-931, le recuerdo, es el Tropi WhatsApp que está activo para que ustedes puedan dejar su opinión y ser escuchados aquí en este espacio a través de Tropicana, la más bacana.

0: Analizando un poco lo que relataba el oyente, creo que es pertinente hablar de lo siguiente. Ojo, la cajita de preguntas de Tropicana. Ese podcast diferente, de 12 del mediodía a 2 de la tarde. ¿Cree usted que el pasado, en una relación, importa? El pasado que tenga esa persona que usted conozca y con el que entable una relación, ¿sí importa ese pasado, si puede llegar a afectar una relación? ¿O eso es inmadurez? ¿O eso es no saber manejar las emociones? Entender que todos merecemos o tenemos una historia antes de, y merecemos una segunda oportunidad. ¿Cree usted que es válido pelear o terminarle a alguien por su pasado? 311-2222-931. ¿Afecta en una relación el pasado de esa persona? ¿Lo que haya vivido? ¿Con quien haya salido? ¿Lo que haya hecho? Usted es de los que preguntan, ¿pero usted con cuántas personas de pronto tuvo relaciones? ¿Usted se ha puesto un límite, por ejemplo? No, pero si tú has tenido muchos novios, qué pena, no eres mi tipo. O no, pero si tú ya de pronto estuviste en un proceso de casarte con alguien, no, qué pena, yo la verdad no busco una persona así. O no, tú en tu anterior relación fuiste infiel, no quiero pagar lo mismo. ¿Usted es de esos o usted qué opina del pasado de una persona? 311-2222-931. Recuerde, Vanessa Narváez acompañándote en este espacio bajo la dirección de Mauro Tallo. Buenas tardes.
1: Hola, buenos días. Mucho gusto. Soy la señorita Paola Andrea Burgos. Lo que pasa es que a mí me...
0: Yo creo que ya está mandando el audio de Brilla. Hola.
2: Hola, Vanesita. Buenas tardes. Sí, para mí es muy importante saber el pasado de esa persona.
0: Bueno, para ella dice que sí es importante. Para usted, oyente de Tropicana, al momento de tener una relación, ¿es importante? En este caso, el oyente, él no preguntó antes de. Para él en su momento no fue importante. Ya vino a tomar relevancia el pasado que había tenido esa pareja después de una ruptura, un alejamiento que tuvieron. Pero en este caso, pues, si nos vamos a la historia, yo creo que la chica ha vivido cosas muy fuertes. Y si ella fue sincera realmente con los sentimientos, siento que él puede ayudar a sanar ese dolor. No hablo del dolor de pronto porque desconozco, no sabemos si ella extraña a esa persona o realmente esté dolida o su herida sea por un bebé y una pérdida que tuvo. Yo lo veo más por ese lado. Pero siento que juzgar es muy fácil. El oyente obviamente tiene un amor grandísimo por ella. Pero para mí no es válido aferrarnos al pasado de la otra persona. Para mí, todos merecemos una segunda oportunidad. Todos merecemos mostrar que podemos evolucionar de acuerdo a lo que vamos viviendo. Porque ya no sería justo que si yo cometí diferentes errores en una relación, pues cuando Dios me dé la oportunidad de tener otra, volver a hacer lo mismo. ¿Pero qué opinan ustedes? 311-2222-931, buenas tardes. Aquí estamos en Los Entusados.
3: Tropicana la más bacana, ¿no? Pues si el pelado está interesado en ella y la ama de verdad, se siente bien, pues primero que todo tiene que luchar por ella. Y segundo que todo, pues tiene que darle tiempo al tiempo porque pues que imagínate, ella perdió un bebé y pues eso... Eso no es fácil.
4: Que el día a día vaya sanando esa herida que ella tiene. 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
0: 2-1, muchas gracias. 2 oyentes en una nota de voz opinando. Buenas.
5: Tropicana, buenas tardes.
0: Buenas tardes.
5: No, yo creo que el pasado no importa, no interesa tanto. Mira, el pasado pisa. Hay relaciones que no funcionaron y pues ya hubo que buscar la manera de cada cual partir la cobija. O sea, entonces, en lo que la muchacha vivió con su antigua pareja, que hubo maltrato, qué bueno que el... Bueno, por todo lo que vivió, todas las personas no son iguales y ella debería darse una oportunidad. Y pues no, el pasado tienen que enterrarlo, estamos en el siglo XXI, donde uno ya no está como para coger lucha con personas que estuvieron en nuestras vidas y pues no funcionó y ya. Hay que darle oportunidad a otra persona y dársela a uno también para ser feliz. Pues no hay felicidad completa, pero sí darse una oportunidad. No, que la verdad que cada, tanto ella como él tienen que enterrar el pasado y vivir el presente para que puedan ser felices.
0: Me gusta mucho esa expresión, enterrar el pasado. Y es hora de sentirse en paz. En Tropicana llegamos a la 1:19 p.m.
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0: Hola, Tropicana, buena tarde para opinar sobre el tema. No, yo creo que la muchacha, pues ya estuvieron juntos, se dejaron, volvieron otra vez. No, yo creo que ella está enamorada del ex. No es
1: Dios
0: tanto
1: mío.
0: por el hijo, porque no, yo siento que ella está enamorada del ex y eso es lo que no la deja pues tener una nueva relación pues que esté con él bien. Yo creería él que me haga a un lado ya, porque ya lo intentaron y fue fallido y ahora lo intentaron y siguen la misma. No, eso no, ahí no pasa nada. Ahí papito Dios le está mostrando una lucecita que eso no va.
2: Buenas tardes, Vanesita, que Dios lo
1: Buenas
2: bendiga.
1: tardes.
2: Yo digo que es mejor que se vayan a una terapia de esta pareja.
1: De
2: Obviamente
1: terapia.
2: la pérdida de un hijo es muy, muy dura, demasiado. Pero él también debe tener, y tanto ella, tener compasión y mucho entendimiento, pero que vayan a una terapia de pareja, eso les puede ayudar mucho a ella.
3: Claro, Vanessa,
1: Buenas
3: el
1: tardes.
3: pasado importa porque qué tal que esa persona haya sido bien piltrafa en el pasado. Uno, y no solamente averiguar el pasado de boca de ella, si uno puede averiguarlo de otras bocas, es mejor porque hay personas que cuentan todo, siempre, es el reglamento del ser humano, somos así, siempre contamos todo victimizándonos nosotros. Entonces uno no sabe, hay personas, hombres y mujeres, que son muy caprichosos. Les gusta enamorarse de una persona por un mes, después por otra, y eso nunca lo cambian. Y son secretos que todos y cada uno de pronto podemos tener en el interior. Y solo nosotros mismos sabemos si es así o no. ¿Ya? Entonces ahí uno tiene que estar prevenido, sí importa, sí importa. No siempre, no todas las veces, pero sí, realmente es que hay que indagar. Hay que indagar, analizar mucho la persona. Porque hoy en día se
1: Okay.
3: ven muchas cosas.
1: La opinión de los oyentes a través del Tropi WhatsApp 311-2222-931 en nuestra cajita de preguntas de 12 del mediodía a 2 de la tarde. Ya vamos finalizando, vamos cerrando un poco. Un saludito a la mejor suegra de Santiago de Cali, a Doña Dora Luz, que está conectada escuchando la emisora y por supuesto también opinando. Ella dice que sí, que todos nos merecemos una segunda oportunidad siempre y cuando esa relación la consagren a Dios, que se realicen unos compromisos y de aquí en adelante ninguno de los dos vuelva a fallar.
4: Tropicana, Malvasa, Vanesita Narváez. Un saludo, muchas bendiciones desde acá. Mi opinión es, depende. Si el pasado me lastimó mucho y aún no supero,
1: Sí.
4: No es recomendable darte la oportunidad con nadie más porque aún no he superado lo que ha pasado. Y eso sería hacerme daño yo y hacerle daño a la persona que le voy a dar esa oportunidad. Es duro estar con una persona y tener a otra persona en su cabeza, ¿sabes? De pronto la chica ha pasado por un dolor muy fuerte de perder a ese bebé. De pronto sí amaba a esa persona, padre de su hijo. Y pues ella no ha superado ese dolor. Entonces por eso decidió irse. Porque si ella no le hubiera importado, ella hubiera luchado con su pareja actual y hubieran salido adelante. Pero si ella decidió irse, es porque ella no está 100% curada. Y primero uno tiene que curar sus sentimientos y su corazón para darle cabida a otra persona y brindarle todo lo mejor a esa persona. Es mi opinión, no sé. Bendiciones, linda tarde.
1: Amén, muchas gracias.
3: Picana,
1: Hola.
3: la más bacana. Bueno, yo no escuché la historia, apenas me conecto,
1: Ok.
3: pero entonces yo opino que a veces sí es bueno indagar sobre el pasado para ver si importa. Porque si, por ejemplo, uno se encuentra con una persona que en el pasado, digamos, fue infiel, o le hicieron sufrir o cosas así, o de pronto se encaprichó, o sea, cualquier cosa, y uno dice, ah, bueno, no importa, todos hemos sido infieles, todos hemos cometido los errores y toda la vaina. Pero si ya uno se encuentra con una persona que en el pasado o fue alcohólico o fue alcohólica o ha tenido o ha sido viuda, 10 veces viuda de forma extraña, entonces, cosas así. Hay gente, o sea, todos los seres humanos tenemos secretos
1: Okay.
3: y son oscuros internos. Entonces, de pronto esos secretos oscuros internos a veces afectan las relaciones sentimentales. Por ejemplo, hay personas que son muy caprichosas, que se enamoran fácilmente del uno y del otro y después se les pasa el amor y por el otro y por el otro. y así somos hombre y mujer. Entonces eso hay que indagarlo para saber si tienen esas cositas que pueden afectar. Como les digo, no es siempre, hay que saber para saber si importa o si no importa.
1: Si de pronto algunos oyentes están perdidos, como lo acabas de mencionar el oyente en el anterior audio, dicen no alcancé a escuchar la historia, los invitamos a que se conecten desde más tempranito, 12 del mediodía. Pero en resumen, cerramos esta historia con una pregunta que abarca toda la historia, el relato que nos compartió el oyente, y es que si ese pasado de esa pareja importa, influye, sí o no, y por qué. Para usted es importante a la hora de iniciar una relación preguntar el pasado. En este caso, con la historia que tuvimos, él no preguntó, ya él después de se dio cuenta, y era de pronto una historia muy fuerte, no era algo tan fácil de superar, incluía la pérdida de un bebé reciente. ¿Cree usted que el pasado importa a la hora de construir una relación?
5: Hola, Vanesita.
1: Hola, buenas
5: pues
1: tardes.
5: Yo pienso que, pues si ella está con él, dejó el otro tipo porque la maltrataba. Puede ser que ella estuviera enamorada del otro tipo, pero lo dejó porque sabía que allí no era, que ahí no podía estar, la maltrataba. Y está con él porque tenían, según lo que él dice, una relación bonita y todo eso. Pero o sea, ahora que ya pues se metieron juntos, él empieza con discusiones y esto, y siempre a estar mirando el pasado, lo que sucedió, lo que aquí, lo que allá, estar con ella a discutir. ¿Sí? Pues entonces si ella se fue por eso, porque vio que ya la relación, que él estaba cambiando, entonces se va volviendo tóxica y piensa, tiene miedo seguramente de que más adelante suceda como le sucedió con la relación anterior. Y pues él debería comprender que ella hace poco perdió un bebé y que pues que tiene que sanar, ¿no? Debiera estar más con ella, más a mimarla, más a quererla y hacerle olvidar esos momentos feos que ha pasado. Tropicana, la más bacana, desde Rovereto, Italia.
6: Tropicana, hola, buenas tardes. Hola, Vanesita.
1: Buenas tardes.
6: Bueno, toda esa clase de cosas que nos dan emociones y que nos ponen tristes psicológicamente tiene una consecuencia. Y es normal que la chica de pronto sienta esa desconfianza por nosotros los hombres. Está en todo su derecho y fue la reacción, es la reacción de la forma diferente de cada quien, digamos, afrontar lo que uno siente, ¿cierto? Entonces yo creo que ahí lo más sensato es que él simplemente, si de verdad tiene algo especial por ella, pues que le dé ese tiempito. Y pues no es por demás ir a terapias de psicólogo, que todo eso ayuda mucho.
1: Mire que no es el primer oyente que menciona de recibir ayuda, ¿no? Ahorita hablamos como de un retiro como de parejas, ahorita hablamos de terapia, ayuda del psicólogo, ¿por qué no?
7: Vanesita, el pasado no importa. El problema es que traigan al pasado al presente. Ahí es donde vienen los inconvenientes.
8: Hola, Vanesita, buenas tardes.
1: Buenas tardes.
8: Pues yo soy de las que pienso que el pasado sí hay que conocerlo, pero por experiencia propia.
1: Sí.
8: No hay que conocerlo por celos, pero sí por empatía de la otra persona. ¿Por qué? Porque al saber el pasado de la otra persona,
1: ¿sí?
8: Si ha sufrido o necesita apoyo, pues es muy importante que en esa nueva relación se quiera y se apoye a la otra persona, ¿me entiendes? Un beso de parte de Stephanie, Tropicana, la más bacana.
1: Mi Stephanie, muchas gracias, que Dios se bendiga. Gracias a todos los oyentes que se toman el tiempo de enviar su notica de voz, de compartir experiencias, vivencias y sobre todo un buen consejo. 1:29 y la hora se la presento a nombre de Terpel, porque queremos recomendarle que le dé lo mejor a su vehículo en cada tanqueada con los nuevos combustibles de Terpel GT Premium. 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
1: En Tropicana, 1:35 p.m.
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0: 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En Tropicana son las
1: 1:42 en Tropicana.
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0: Pendientes porque ya llegan las tardes bacanas de Tropicana, de 2 a 5, para después darle inicio también a un bloque de información en cómo atardeció. No se despeguen de la programación que tenemos a través de los 93.1 del FM, a través de nuestra aplicación www.tropicanafm.com. 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redes sociales, del internet. 1:46 p.m. Quiero agradecerles a todos los oyentes que hoy participaron, que hicieron parte de este espacio donde nos desahogamos, donde soltamos muchas cosas, donde nos damos también el espacio de escuchar y darle el hombro a quien lo necesita. Hoy nos portamos a un buen nivel, dimos buenos comentarios, no hubo de pronto palabras fuertes, ni entramos a juzgar la vida de los demás. Siento que hoy estamos vibrando en el amor y me gusta iniciar así la semana. Recuerde que cerramos justamente esta semana el jueves. Este programa va de lunes a jueves. El jueves tendremos, si Dios lo permite y bajo la autorización de Mauro Tallo, la visita nuevamente de nuestra psicóloga. Hace 8 días estuvimos hablando un poco de cómo se encontraba la salud mental de los caleños después del terremoto. Pero de aquí en adelante se van a venir muchos temas que yo sé que nos va a servir para afrontar las situaciones del día a día. 1:47 p.m, 47 minutos en Tropicana.
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1: 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En Tropicana son las...
2: Con mucho gusto, ya son las 2 de la tarde, 13 minutos en las Tardes Bacanas.
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2: Familia, tenga muy buenas tardes, buenas tardes, buenas tardes, buenas tardes, Cali. ¿Cómo vamos? Feliz lunes, hoy lunes 14. Día del Señor de los Milagros. Hay que sonreírle a la vida, hay que darle gracias a Papito Dios. Estamos con la dirección de nuestro director Mauro Itayo, que nos permite estar con todos ustedes de una vez. Habilitamos nuestras líneas telefónicas 311-2222-931 para que usted desde ya nos reporte cómo está la movilidad en Santiago de Cali. Estamos en estas Tardes Bacanas, bacanísimas, donde traemos mucha salsa, historias y además traemos unos dobles espectaculares para cada uno de ustedes. A las 2 de la tarde, 14 minutos, DJ Juli en cabina, en los controles de Tropicana, la más bacana. ¡Tropicana! Así que quiero a todos los conductores, los amarillitos, feliz tarde para cada uno de ustedes. En esta tarde especial, a partir de las 5 de la tarde, iniciamos como atardeció Cali de Tropicana. Para que usted se entere de todas las noticias más importantes del Valle del Cauca, Colombia y el mundo. Recuerde visitar nuestras redes sociales @mitropicana93. @mitropicana93. Para que ustedes vayan, vean todo el contenido que les tenemos preparados para cada uno de ustedes, de los oyentes. Que le dan el tatá a la pantalla. Y que están presentes ahí en nuestras redes sociales. También se pueden suscribir totalmente gratis a nuestro canal de YouTube, Mi Tropicana TV. Se pueden suscribir, oyentes de Tropicana. Estamos en estas Tardes Bacanas, bacanísimas. DJ Juli presente en la casa de Tropicana. Así que escuchándolo a cada uno de ustedes.
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0: Tropicana, la más bacana, yo, Juli. Aquí es de mi amarillito reportando sintonía, todo el SM al MO.
1: Sí.
0: Sin problema, gracias a Dios, un día muy, muy bien. Ve, mi Juli, yo no sé si os conociste a Nupi, además se salió ahí de Tropicana.
1: Ajá.
0: Y esos días le hice una carrera y le dije, pero ¿qué es lo que más extraña? Y me dice, no, marica, así como habla él. Lo que más extraño, weón, es que ya ahí donde estoy trabajando, ya no puedo ir al Trópico Meón, no hay que ir a desayunar.
1: Ay, Dios mío, ustedes salen con unas. 2 de la tarde, 20 minutos, y estamos a esta hora. En estas tardes bacanas, salsera de Tropicana, donde cada uno de ustedes, los conductores, se disfrutan de esta buena programación. Para que de una vez, a través del 311-2222-931, vayan solicitando sus canciones favoritas.
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0: Ahí está el maestro Johnny Rivera. ¿Cuándo parará la lluvia en mi corazón? ¿Cuándo parará? 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Ya son las 2 de la tarde, 25 minutos. 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Estamos con todos ustedes en las tardes bacanas, bacanísimas.
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0: Ahí llega nada más y nada menos que el maestro Eddie Santiago. Necesito, ¿cuánto necesitan hoy en Cali? ¡Dilo!
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0: Necesito de ti, mi amor, dígaselo.

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0: Con mucho gusto, con el Dr. Simi, ya son las 2 de la tarde, 31 minutos. ¿Qué dicen nuestros oyentes a esta hora ya de la tarde? Buenas tardes, buenas tardes, buenas tardes.
2: Hola, mi Juli precioso, ¿cómo estás?
0: Bien, peluche.
2: Escucha, porque sé que usted está reemplazando vacaciones, ¿no? Y que has tenido que ir. Pero qué rico volverte a escuchar, mi Juli, bienvenido.
0: Gracias, mi corazón. Dios te bendiga. Estamos en las tardes bacanas, bacanísimas, 2 de la 3:31 minutos con el Dr. Simi. Ya venimos con algo especial para cada uno de ustedes.
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1: Ahí está el maestro Raulín Rosendo. Uno se cura, ¿cuántos se curaron en este... en esta semana? Que estuvo sabrosa, que estuvo buenísima. ¿Qué dicen por acá? Hola.
2: Tropicana, Tropicana. Reportando sintonía desde la cuarta región de Chile. Un saludo para toda mi gente de Floralia. Para mis hermanitos, si me están escuchando. A mi familia. Te los amo mucho. Bendiciones.
1: Bendiciones, mi hermanazo, para ti, para todo tu combo especial. Un saludito de parte de Tropicana.
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Juli, yo Juli. Juli, y Juli. Tropicana la más bacana. Saludito, saludito, mi hermano. Bendiciones.

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0: Yo Wittal, a la hora intropicana, a las 2 de la tarde, 44 minutos, 2:44. 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

0: La hora en Tropicana. Son las
1: 2:45 minutos.
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1: 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Ya son las 2:47 PM, 2:47.
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0: 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En Tropicana son las...
1: Con mucho gusto, 3 de la tarde, 21 minutos, 3:21.
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1: A las 3 de la tarde, 22 minutos. Mucha atención porque hace pocos minutos, nuevo sismo de magnitud 4.5 se sintió este lunes 14 de septiembre en Santiago de Cali. ¿Qué dicen los oyentes a esta hora? 311-22-22-931.
4: Tropicana la mata. Bacana. Que saben que acabo de temblar. Acabo de temblar hace unos minutos. Que por acá una bodega, pues todo me acaban de contar los muchachos que tembló. Templo. Tropicana la más bacana. Feliz tarde.
5: Dana acaba de volver a repetir hace otra vez como 3 minutos.
6: Oíste, hombre, Mr. Juli, Tropicana la más bacana. Averiguate a ver de qué magnitud fue el sismo que se acabó de sentir hace 10 segundos. Pregúntate, porfa.
1: La magnitud fue de 4.5, oyentes de Tropicana.
7: Buenas tardes, amigos de Tropicana. ¿Sintieron el temblor? Acabó de temblar, acabó
1: claro
7: de temblar.
1: Sí.
7: No sé si lo sintieron.
1: Incluso sonaron las alarmas. Tuvimos que evacuar la empresa, tuvimos que evacuar los estudios de Tropicana. Ustedes saben que esto requiere de un protocolo. ¿Qué dicen los oyentes?
8: Hola, hola, Tropicana, muy buenas tardes. Sí, acá se sintió en Chiminango, sí fue 5.2 y luego fue uno de 4.3.
1: Y le agradecemos a cada uno de los oyentes al 311-2222-931. ¿Sintieron el temblor? 311-2222-931. Desde ya, reporte de sintonía. La gente del norte, sur, oriente, occidente, la gente de Chiminangos, la gente... Está por los lados de Chipichape. También vemos un video donde en estos momentos están evacuando el centro comercial Chipichape, oyente de Tropicana. 311-2222-931. Nuevo sismo de magnitud 4.5 se sintió este lunes 14 de septiembre en la ciudad de Santiago de Cali. Un sismo de magnitud se registró hoy lunes 14 de septiembre a las 3:02 de la tarde. Según el Servicio Geológico de Colombia, el temblor también fue recibido por los ciudadanos en alguna zona de Santiago de Cali. 311-2222-931.

0: yo no lo sentí, Julio. Julio, yo estoy aquí en el taxi, no lo sentí, pero estoy llamando a mi señor y me perraca no contesta, mano. ¡Ah! Como eso, cuida que el otro vive en el oriente y eso, no estar pendiente, todo hay que estar pendiente de las cosas, pero no contesta.
1: Tropicana, Tropicana, que hay desierto que acabo de temblar.
2: Sí, señor, acabo de temblar. Recuerden manejar la tranquilidad, evacuar. Tranquilos, tranquilos, oyentes de Tropicana. 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

0: 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En Tropicana son las...
1: Son las 3 de la tarde, 44 minutos, 3:44.
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4: 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Son las
1: 3 de la tarde, 46 minutos.
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1: 3 de la tarde, 46 minutos, 3:46.
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1: 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Ya son las 3 de la tarde, 47 minutos.
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2: Con mucho gusto, compañero. Ya son las 4 de la tarde, 11 minutos. Seguimos en esta tarde bacana, bacanísima.
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2: Y recuerde que estamos 30 días de milagros. 30 días. Con Tropical, el emisor diferente que ayuda a los peluditos y a la gente, porque en septiembre son 30 días de milagros. Y ya los milagros los pueden ver a través de nuestro Instagram, @mitropicana93. Para que usted se entere de todo lo que estamos haciendo, de esas labores bonitas, de esas labores bellas. @mitropicana93. Incluso ayer hicimos un milagro muy bonito. Una persona tenía averiado su vehículo por el tema de las llantas. ¿Ustedes se acuerdan? Pues escuchen.
3: Kevin y señores de Proyectos de Tropical, mira que ya está montada la llanta que me donaron. Una de las llantas que me donaron. Y aquí está montando la otra llanta.
2: El señor ya está montando sus llantas. ¡Qué bueno! Gracias a cada uno de ustedes. Gracias, bendiciones a todos sus oyentes que se ponen la 10 con Tropicana, la más bacana, porque son 30 días de milagros, 30 días de misericordia. Que los oyentes están súper activos con nosotros. Más 311-2222-931. Hola, buenas tardes.
4: Tropicana la va bacana.
2: ¡Ole, papi!
4: Juli. Le pregunto a un man que está escuchando noticias que de dónde fue el epicentro y me contesta, ¿cómo así? Aquí hay como centro ni centro, yo no sabía que existía epicentro.
2: Ay, Dios mío, los oyentes salen con unas. 4 de la tarde, 13 minutos. Recuerde que a partir de las 5 de la tarde iniciamos Cómo Atardeció Cali con las noticias más importantes del Valle, del mundo. Vamos a estar en compañía con mi colega Kevin Tombe. Vamos a estarle dando las noticias más importantes del Valle del Cauca. Todo lo que está pasando a partir de las 5 de la tarde en Cómo Atardeció Cali de Tropicana, porque estamos en las tardes.
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2: Así que no se despeguen. Esas son las tardes bacanas, bacanísimas de Tropicana con DJ Juli.
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2: Y no puede faltar este maestro de maestro, el maestro Paquito Guzmán, en una tarde bacana, bacanísima. Porque yo necesito, señores. Vaya duro, venga suave.

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3: Oyente de Tropicana, a las 4 de la tarde, 24 minutos. Más información que lo que está pasando en el Valle del Cauca. Porque acaba de unos minutos, acaba de temblar. La magnitud fue de 4.5. Oyente de Tropicana, 4.5. Sigue temblando en el Chocó. Sigue temblando en el Chocó, oyente de Tropicana. A las 4 de la tarde, 25 minutos, recuerden manejar la calma, evacuar despacio, tener el botiquín a la mano, que es lo más importante. Hemos tenido a estas horas de la tarde varios sismos que se están presentando en el Valle del Cauca y también por esta zona del Chocó. De una vez activamos nuestros oyentes, 311-2222-931, los queremos escuchar a cada uno de ustedes a las 4 de la tarde, 25 minutos. Recuerden que a partir de las 5 de la tarde iniciamos Cómo Atardeció Cali de Tropicana, ampliando más un poco más la información desde qué barrio, de qué punto están sintiendo el temblor, oyentes de Tropicana. Por acá nos dice... Ya van cuatro temblores en las horas de la tarde, dicen los oyentes. Hola, buenas tardes.
4: Tropicana, Tropicana, desde la Nueva Floresta, ya casi hace una hora más o menos tembló.
3: 311-2222-931, más oyentes. ¿Desde qué barrio, desde qué punto de la ciudad usted sintió el temblor que acaba de pasar hace pocos minutos? Por acá nos dice, hola Tropicana, ojo que acaba de temblar. 311-2222-931. Eso y te lo informa la emisora diferente que ayuda a los peluditos y a la gente.
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6: Hola Tropicana, buenas tardes. A las 4 y 14 volvió a temblar.
7: Tropicana, no, pues no sentí, mi amo, aquí en el camión, pero aquí al frente de la 14 de Calima, la gente está afuera de los edificios y todo, pero no, ni idea.
3: Hola. Nos envían a esta hora videos que la gente está evacuando. 311-2222-931, hola, buenas tardes.
8: Tropicana, acá reportándome. Fui por acá por el lado de Cuatro Esquinas. Sentí el temblor ahorita, 4.7.
9: Hola. Tropicana, buenas tardes. Por favor, todo el mundo estar en alerta. Está en alerta que está temblando muy de seguido. Y recordemos que en la zona sur todavía hay muchas edificaciones que están sentidas. Estas edificaciones, puede que Dios lo quiera que no, pero puede que en uno de esos temblores pequeños, entre comillas, se puedan ir abajo. Entonces todo el mundo estar alerta.
10: Muy buenas tardes, mi Tropicana. Aquí en Floralia también tembló.
3: Floralia también tembló. Más oyentes, 311-2222-931. Los escuchamos en el Tropi WhatsApp.
11: Bueno, buenas tardes, Tropicana, la más bacana. Buenas tardes, mi amigo. Ha temblado veces esta tarde, ha temblado veces.
3: No, más de dos veces.
11: 5 y ahora a las 4 y 13 minutos muy tembló. Estamos con una temblada impresionante en la ciudad de Cali. Bendiciones, feliz tarde. Tropicana, la más bacana.
12: Nos envían a esta hora.
13: Tropicana, la más bacana. En Alcázares, lo acabamos de sentir.
12: 311-2222-931, hola, buenas tardes.
3: En el sector de los Alcázares, recuerde manejar la tranquilidad, evacuar despacio, tener sus implementos, su botiquín. Tener linternas, silbatos, y manejar la calma, oyentes de Tropicana. Está temblando bastante en el Valle del Cauca, por los lados de la zona del Chocó, pero mantengamos la calma, oyentes de Tropicana. 4 de la tarde, 29 minutos, estamos en las Tardes Bacanas.
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2: Por favor.

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0: Tropicana, la más bacana, Señor, y la Virgen los bendiga. Sí, en Floralia se sintió un poquito fuertecito. Yo ya he temblado ya con este, es el quinto. Dios nos ampare, nos guarde y nos favorezca. Pídanle mucho a Dios perdón, pidan misericordia por Colombia y el mundo entero.
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2: 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En Tropicana son las
3: 4 de la tarde, 39 minutos.
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0: 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Son las
1: 4 de la tarde, 43 minutos.
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0: Senta la hora en Tropicana. Son las
1: 5 de la tarde, 11 minutos en Tropicana.
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1: Familia, buenas tardes, 5 de la tarde, 11 minutos. Iniciamos con Matardeció Cali de Tropicana con las noticias más importantes del Valle del Cauca y todo lo que está pasando en Colombia y en el mundo, porque información les tenemos para cada uno de ustedes a las 5 de la tarde, 12 minutos. Los escuchamos de una vez a todos ustedes para que hagan sus respectivas denuncias. 311-2222-931. 311-2222-931. Una tarde muy movida en Santiago de Cali. Más de 6 temblores se han presentado en el día de hoy. A las 5 de la tarde, 12 minutos, iniciamos el informativo de cómo atardeció Cali. Los escuchamos, 311-2222-931, hola. Sí.
3: Resulta que están tapando, están haciendo el reparcheíto y les dio por hacerlo ahora en horas de día por la vía al mar.
1: Sí.
3: No hay un guarda regulando y en este momento hay dos buses varados por la única vía que están haciendo hacia Terrón Colorado.
1: Sí, señor.
3: Hágame un favor y ayúdeme por este medio para que manden guardas a regular esa vía. Usted viera el despelote que está formado en este momento. Y pues las personas que están haciendo ese reparcheo pues no tienen como la experiencia para estar desviando carros y eso, hay un despelote terrible. Colabóreme por favor con eso y colabórele a Cali y a la gente que va subiendo hacia la vía al mar. Gracias, mi hijo.
1: Con mucho gusto, mi hermanazo. Activamos a las autoridades competentes para que por favor envíen guardas, agentes de tránsito al oeste de Santiago de Cali, ahí por los lados de Terrón, por la iglesia San Ignacio de Loyolas. Claro, están haciendo el reparcheo porque están reestructurando pues toda la vía al mar. Y pues obviamente hay trancones en estos instantes. Si usted está por esta zona, pues de una vez los invitamos a cada uno de ustedes para que nos comuniquen. 311-2222-931. Obviamente se están haciendo los trancones, tienen que tener paciencia y pues oyentes de Tropicana, ustedes están con nosotros y también se van a informar de todo lo que está pasando a las 5 de la tarde, 12 minutos. 5 de la tarde, 12 minutos, estamos en cómo atardeció Cali de Tropicana.
4: Tropicana, Tropicana, buenas tardes.
1: Buenas tardes.
4: Por acá por la gente de los bloques de los lagos están evacuando los bloques de los lagos.
1: Muchísimas gracias. El sector Los Lagos tembló hace poco y nos estaban enviando el reporte.
5: Pues de una vez los invitamos a

0: 56 más o menos, o 62, más o menos, ahí al frente la base aérea, empezando la base aérea.
1: Sí, señor.
0: Esos trancones están bravos de Juanchito para Cali, hermano. Están demorando mucho en arreglar eso, hermano. Mucho, mucho. Que metan gente que sepa, hermano, de cambiar un tubo, por Dios.
2: Tropicana, la bomba cana.
1: Ya Aníbal.
2: Otra vez, ya resucité. Ando por acá por toda la 42, por el hundimiento que se está hundiendo.
1: En Palmira.
2: Y hay una traca. Bueno, hay un polvero, parece que estuviéramos en el desierto de Arizona, pero parecido, pero no es. Tropicana, la bomba cana, que allá los pelitos y a la gente.
1: Bienvenido, viejo Aníbal. Desde Palmira a las 5 de la tarde, 15 minutos, ¿qué dicen por acá? Hola, buenas tardes.
3: Tropicana, Tropicana, para confirmar la noticia, el daño es en la octava con 59, con 59. Están esperando un repuesto que sí, llegue, señor, de la China, dura 3 meses. Tropicana, Tropicana, es en la octava con 59, están esperando una válvula que llegue de la China, todavía no lo pueden arreglar. ¿Habló? Tienen que tener paciencia.
1: Paciencia, están esperando que llegue una válvula. Oyentes de Tropicana, tener gótica de paciencia. 311-2222-931.
4: Aníbal, ¿dónde lo tenían enterrado? Aníbal, ¿dónde lo tenían enterrado? Y Giselle está haciendo tranca la curcumbará comiendo mazorca.
1: ¿Sí sintió el temblor? 311-2222-931. ¿Dónde lo cogió el temblor? De una vez, 311-2222-931. Por acá, ¿qué dicen? Por acá, hola.
5: Hablame, Juliancito.
1: Háblalo, papi.
5: Esta tarde está movida, papito, Dios bendito. Llevamos 4 temblores y el de la mañana fue otro más fuertecito. Van 5, papi. Ay, papito, agarre duro que esta vaina, papito, Dios ya viene por nosotros.
1: 311-2222-931, ole.
4: ¿Dónde lo sintió, papi? ¿Adentro o afuera? ¿Lo sintió adentro o afuera? ¿Adentro o afuera?

0: Ya venimos a contarles a todos ustedes los tres temblores que sucedieron aquí en la ciudad de Santiago de Cali y los que siguen. Ya le venimos a contar a cada uno de ustedes en el informativo de cómo atardeció Cali de Tropicana. Habilitamos nuestras líneas telefónicas 311-2222-931. ¿Qué es lo que está pasando en el norte, en el sur, en el oriente? ¿Trancones? ¿En dónde? Recuerde tener paciencia por los lados de Terrón Colorado. Están arreglando la vía al mar. 5 de la tarde, 18 minutos, 5:18. ¿Qué dicen los oyentes?
1: Hola, Juli, buenas tardes.
0: Buenas tardes.
1: Juli, ya me tiene hasta la coronilla ese disco.
0: ¿Cuál?
1: Ese que está sonando, que Careguni. ¿Quién es Careguni? No sabemos quién es. 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
0: Vea, por acá nos están nos dicen, hola, buenas tardes. Sí, Juli. Yo trabajo en un octavo piso. Se sintió muy duro. En el centro de Cali. Se sintió demasiado duro en el centro de Cali. El primero fue de 4.9, después de 4.1, vamos subiendo 4.4. Y el último, de hace poquito, fue de 4.5. Todos esos temblores por los lados del Chocó. 311-2222-931, hola.
2: Ya llegó el fin del mundo, que nos coja todos empatados.
0: ¿Será que ya va a llegar el fin del mundo?
3: Muy buenas tardes. Está el mejor locutor, porque la otra locutora creo que se quedó comiendo mazorca.
0: (risa) 311-2222-931, oyente de Tropicana. Estamos en cómo atardeció Cali de Tropicana.

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2: 5 de la tarde, 29 minutos en Como Atardeció Cali de Tropicana, 5:29. Vámonos con materia de información de todo lo que está pasando en el Valle del Cauca. Mucha atención, porque el Servicio Geológico de Colombia reportó 3 sismos consecutivos en menos de 10 minutos en el municipio de Ismina, Chocó. El primero se registró a las 3:02, con una magnitud de 4.9. El segundo ocurrió a las 3:04, con una magnitud de 4.1. El tercero se registró a las 3:08, con una magnitud de 4.4. Los tres movimientos tuvieron una profundidad aproximadamente de 40 kilómetros, oyente de Tropicana. 311-2222-931 también me reportan. 901-901, oyente de Tropicana. Las personas que están por ahí por los lados de la 39 con 25, por los lados del cañón, me envían video que hay una persona en el caño. Amarillitos, conductores, transporte público, ya mismo. 311-2222-931, oyente de Tropicana. ¿Qué es lo que está pasando en las calles? ¿Qué dicen los oyentes? Hola, buenas tardes.
3: Fin del mundo no viene. Lo que van a acabar es esta humanidad, esta plaga de humanidad que somos nosotros.

0: ¿Qué dicen por acá los oyentes? Hola.
1: Mi Tropicana Cali, con las muy buenas tardes. Eso es un enjambre sísmico y si está temblando así, eso es una gran ventaja porque no se está acumulando energía en la corteza terrestre. Ese fenómeno se llama subducción. Preocupémonos donde no tiemble y esa energía acumulada reviente como reventó el 10 de agosto de nuestro año. Tropicana, la más bacana.
0: Muchísimas gracias, don Ramón, que nos envía esta información a las 5 de la tarde, 32 minutos. Por acá nos dice, hola Juli, acá en el sur de la ciudad de Santiago de Cali, la verdad se sintió muy feo. Por acá me dice, Juli, buenas tardes, papi. Es impresionante, pero se siente un ambiente pesado en las calles. ¿Qué es lo que está pasando, gente de Tropicana?
2: Un ambiente
0: 311-2222-931. ¿Qué dicen los oyentes? ¿Qué dicen los oyentes a través del Tropi WhatsApp? 311-2222-931. ¿Sí sintieron el temblor? Muchos de pronto no lo sintieron. Yo aquí en la cabina, el primer temblor, la verdad, sinceramente no lo sentí. Cuando me dijeron, Juli, venga que tenemos que evacuar rápidamente porque acaba de temblar. El segundo sí lo sentí y ahí sucesivamente. Buenas tardes.
3: Juli, buenas tardes, ¿cómo estás? Tropicana, la más bacana. Corazón, ¿puedes repetir el audio de don Ramón, el señor que dijo que es bueno que tiemble así? Por favor.
0: Con mucho gusto.
1: Mi Tropicana Cali, con las muy buenas tardes. Eso es un enjambre sísmico y si está temblando así, eso es una gran ventaja porque no se está acumulando energía en la corteza terrestre. Ese fenómeno se llama subducción. Preocupémonos donde no tiemble y esa energía acumulada reviente como reventó el 10 de agosto de nuestro año. 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
0: Ahí lo tiene mi señora. Hola, buenas tardes.
4: Buenas tardes, Tropicana, la más bacana, Julián. Julián.
0: Señor.
4: Plan semáforo en la carrera primera con calle 21. Carrera primera con calle 21, plan semáforo. Están ahí, ya tienen una grúa con 10 motos. Atención, Cali. 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
5: Juli, vos dijiste, un oyente dijo que estaban desguacando los edificios del Parque de los Lagos.
1: Buenas tardes.
5: ¿El edificio de los Lagos?
0: Sí, sí, señor.
5: ¿El Parque de los Lagos o lo escuché mal?
0: Ya te informo, 5 de la tarde, 34 minutos, 5:34. 311-2222-931. 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Estamos en el informativo de Cómo Atardeció Cali.
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5: Son las 5 de la tarde, 43 minutos, 5:43.
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1: Con mucho gusto, señorita. 5 de la tarde, 45 minutos. 5:45. ¿Qué dicen los oyentes? Buenas tardes.
2: Hola, hola. Un saludo especial, Juli. Soy María Elena de Interscape. Bueno, la
1: María Elena, bendiciones.
2: Te sintió durito.
1: También para informarles a cada uno de ustedes que hace pocos minutos, segundos, acaba de temblar en la ciudad de Santiago de Cali. 5:45.
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1: 6 de la tarde, 12 minutos, 6 de la tarde, 12 minutos. Estamos en el informativo de cómo atardeció Cali de Tropicana. 311-2222-931. Hola, buenas tardes.
2: Alejandro, yo voy adelante de los troncos de la América. Van los troncos de la América. Derecho al estadio, Pascual Guerrero. Los troncos de la América, derecho para la Pascual Guerrero.
1: Sí, hoy juega en la América de Cali. Hoy juega el América de Cali, señoras y señores. Pues hemos evidenciado en el día de hoy varios temblores en la ciudad de Santiago de Cali y pues que los epicentros son en Chocó. También le enviamos un mensaje a la ciudadanía para que mantenga la calma. Recuerde siempre, si usted llega a sentir un temblor, evacuar despacio, tener su botiquín, tener sus implementos. Recuerde tener agua, linterna, un silbato. Eso es lo más importante. Para que usted mantenga la calma cuando se presenten esos movimientos de tierra que se están presentando en el Valle del Cauca.
3: Entonces, ¿qué, yo, Juli, cómo va?
1: Oye, papi.
3: Pana, ahí para que nos digan los tropio informantes.
1: Sí, señor.
3: ¿Qué fue lo que pasó ahí cuando uno va saliendo del centro por la 15 a coger la primera? Sí. Había ahí como, salió un poco de humo y hay una cantidad de chincheros ahí, pero no sé qué pasó. Me quedé con el chisme ahí, qué fue lo que pasó.
1: Este muchacho. ¿Y sabe qué? Ponga mucha atención porque voy con eso. Mucha atención, oyentes de Tropicana, porque a esta hora se presenta un incendio de un bus del Mío en el sector del centro. Hay que conectar por los lados de la ermita. En el centro de la ciudad de Santiago de Cali, un vehículo que quedó envuelto en llamas. Los bomberos de Cali despachó una máquina con múltiples unidades para atender la emergencia en el centro de la ciudad de Santiago de Cali. Un Mío se incendió en el centro de Cali. Buenas tardes.
4: Tropicana, la papa canalla, Juli, déjate de tan amarillista, hombre, consigue una persona especial y diga por qué está temblando, pero no a toda hora, que si lo sintió abuela, que si lo sintió.
1: 311-2222-931, vámonos con más noticias importantes de todo lo que está pasando.
5: Bueno, mi querido DJ Juli, ha llegado entregando más noticias y esta noticia, hablamos un poquito de ella en cómo amaneció Cali de Tropicana, pero la gente debe conocer cómo, cuándo y la hora de lo que piensa hacer la alcaldía y la superintendencia. Atención porque la alcaldía de Cali y el gobierno nacional brindan asesoría gratuita por alzas injustificadas de servicios posteriores al terremoto. Según la alcaldía de Cali, las respectivas superintendencias van a hacer presencia en la plazoleta Jairo Varela entre el lunes 14 de septiembre hasta el viernes 18 de septiembre del 2026, con el propósito de brindar asesorías gratuitas a los ciudadanos afectados por el terremoto del pasado 10 de agosto. El horario de atención para estas asesorías durante estos 5 días será a partir de las 9 de la mañana y hasta las 4 de la tarde. Eso hace parte del gran aporte y proyecto que tiene el gobierno nacional como el gobierno distrital de Santiago de Cali, con el objetivo de orientar a los caleños y ayudarles a hacer valer sus derechos. Además, se pretenden evitar posibles abusos en temas como aumento injustificado de los arriendos, en los precios de materiales de construcción, dificultades para cancelar servicios de telefonía e internet y problemas con bancos, aseguradoras u otras entidades. Abro comillas, queremos atenderles, queremos darles la mano a todos aquellos que de alguna u otra manera se han visto afectados por el terremoto. Queremos proteger sus derechos y orientarlos para que sepan qué pueden hacer. Por ejemplo, si necesitan cancelar rápidamente un servicio porque su inmueble está inhabilitado, si tienen deudas sobre su contrato de arrendamiento, o si están enfrentando cobros o aumentos injustificados, cierro comillas, afirmó el subsecretario de Inspección y Vigilancia, el señor Jorge Moreno. Toda la gente se puede acercar, recuerden oyentes de Tropicana, la más bacana, entre el día de hoy hasta las 4 de la tarde, 9 de la mañana, 4 de la tarde, hasta el día viernes 18 de septiembre. Son las noticias que entregamos en cómo atardeció Cali de Tropicana, DJ Juli.
1: Muchísimas gracias, compañero Kevin Tombe. por entregarnos toda la información de todo lo que está pasando en el Valle del Cauca. 6 de la tarde, 17 minutos, 6:17.

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1: 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A las 6 de la tarde, 26 minutos, 6:26. Oyentes, vámonos a la parte un poco más deportiva, porque la selección Colombia se lista para las fechas amistosas, porque Ramón Jesurún, presidente, confirmó que la selección Colombia jugará un partido amistoso en Cali el próximo 13 de noviembre. La taquilla será destinada a los damnificados del terremoto que afectó a la región. Y eso fue lo que dijeron. Escuchemos.
2: Tiene que ver con nuestras selecciones. Si bien todas las selecciones pertenecen a todo el país, en Cali hemos encontrado en los últimos años realmente un gran apego y un gran cariño y sobre todo un gran apoyo para todo lo que tiene que ver con las competencias internacionales, en donde hemos sido locales. Hablo de suramericanos, hablo de mundial, hablo de eliminatorias femeninas. Se convirtió Cali en la capital femenina del fútbol colombiano y la verdad nos han entregado muchísimo apoyo y mucho cariño. Con la llegada del alcalde Alejandro Eder a la ciudad de Cali, desde el primer comienzo tuvimos un gran acercamiento por iniciativa de ellos y receptividad nuestra, y es así como hemos fabricado muchas cosas en beneficio del fútbol y de la propia ciudad de Cali. La más importante, luego de la parte competitiva a la que yo me refería, es la cesión o la donación que nos han dado por iniciativa del alcalde y de la constructora Bolívar, de un lote de terreno que más o menos llega a un poquito más de, tú me corregirás, alcalde, de 6 hectáreas y media. Lote que ya no fue concedido, que ya estuvimos visitándolo, que ya le colocamos la primera piedra y que estamos a la espera de definir, finiquitar diseños y todo tipo de autorizaciones que ameritan una construcción para que la Federación Colombiana de Fútbol empiece a construir una nueva sede deportiva. Sería la cuarta sede deportiva del país, luego la que ya tenemos en Bogotá, la que tenemos en Barranquilla, la que tenemos en Armenia. Y completaríamos en un país tan diverso como el nuestro, una sede a nivel del mar, Barranquilla, una sede a altura como Bogotá, y dos sedes de término medio como serían Armenia y Cali. La de Armenia es una sede muy pequeña, pero la de Cali sí cumpliría con todos los estándares para tener una magnífica concentración en ese tipo de clima, y muy específicamente en Cali. Cali sigue siendo, para todos, alcalde, la capital deportiva de Colombia, así es que nosotros nos sentimos muy complacidos con ello.
1: Ahí está toda la información, a esta hora, a las 6 de la tarde, 29 minutos. Pues cosas positivas. Una sede aquí, de la Selección Colombia. Y además de eso, el próximo 13 de noviembre jugará la Selección Colombia en un partido amistoso, oyentes de Tropicana. La taquilla será destinada a los damnificados del terremoto que afectó a la región vallecaucana. 6 de la tarde, 30 minutos, 6:30 minutos. Oyentes, ¿qué dicen por acá? 311-2222-931. Por acá nos dice: hola, Juli, reportando sintonía desde aquí del barrio La Floresta. Libre La Floresta. Muchísimas gracias. 7 de la tarde, 30 minutos, 6:30.

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1: Ya venimos con ese reporte que usted tanto necesita con Walter Mazonga. ¿En qué barrio, en qué comuna va a estar sin agua, oyentes de Tropicana? Ya venimos con Walter Mazonga.

0: a la hora en Tropicana. Son las
1: 6 de la tarde, 42 minutos, 6:42.
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0: 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Ya son las 6:47.
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